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3: Es la hora 7:22.

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6: Es la hora 8:19 minutos.

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2: Es la hora 9:18 minutos.

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0: 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Es la hora 10:18.

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1: Es la hora 11:18.

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6: Es la hora 12:19.

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2: Es la hora 13:18 minutos.

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3: Gracias por esta invitación, sí.
1: Un tema propio de ella, así que gracias por estar.
3: ¡Qué emoción!
1: Yo te voy a acompañar a vos.
3: Vamos.
1: Dice.

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7: Es la hora 14, 18 minutos.
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5: Con Egipto, en el tiempo extra y el 3-1 ante Suiza. Y el antecedente más inmediato, aquella histórica remontada del 2-1 contra Inglaterra. 7 victorias en la Copa. Es la única que ostenta hasta acá haber ganado todos los partidos que ha jugado, independientemente de los goles que recibió y del tiempo extra que necesitó para poder conseguir el boleto a la final. De las últimas 13 finales, vamos a contar desde 1978 a la fecha, Argentina es la selección que más semifinales disputó. 6, repito, desde 1978 a la actualidad. De las últimas 4 ediciones, 2014, 2018 en Rusia, 2022 en Qatar y esta 2026 en Estados Unidos, hubo 3 finales. 3 finales en las últimas 4 ediciones. Digo, es un currículum vitae bastante pesado para cualquier rival que ostente venir a parársele de igual a igual a una selección que tiene tanta experiencia en este tipo de definiciones, Arturo.
6: Hoy además decíamos, Mariano, el otro día, que Argentina tiene un montón de capitanes. Si bien es un equipo de indios, no es un equipo de caciques, es un equipo de gente que labura, que trabaja, que tiene solidaridad. Argentina lo tiene. El Dibu Martínez, que es capitán de su club, ¿no? Paso, ayúdame, por ahí se me puede escapar alguno, pero en el Aston Villa el Dibu es capitán en muchos de los partidos al menos que juega, ¿cierto?
7: Exacto.
6: Lo propio ocurre con el Cuti Romero. Es capitán en su equipo.
7: En Tottenham.
6: Es capitán también Licha Martínez, por lo menos alterna en el Manchester United capitanía.
5: Sí, correcto.
6: Es capitán McAllister muchas veces en el Liverpool.

0: es capitán McAllister muchas veces en el Liverpool.
1: En el Liverpool, correcto. Igual que Enzo Fernández en el Chelsea.
0: Capitanazo Fernández, ¿no?
1: Correcto.
0: Campeón mundial de clubes, capitanazo Enzo Fernández del Chelsea, nada menos. Es capitán Lionel Messi en su equipo actual y lo fue en el PSG, lo fue en el Barcelona, lo es ahora en el Inter Miami también, ¿no? Eso, y tiene muchos capitanes en el banco también, ¿no? Porque puede entrar Paredes en cualquier momento, que es capitán en Boca. Y así cuando, y puede entrar el Toro Martínez, que es capitán en el Inter. Eso es una gran personalidad. Son todos jugadores de grandes equipos y son líderes en todos los equipos donde están. Y su liderazgo positivo, la mejor de las virtudes que tiene, es que no es un liderazgo vertical, no es un liderazgo facturado, no es un liderazgo soberbio, petulante, sino que es un liderazgo donde se predica con el ejemplo. ¿O me equivoco, María?
1: No, absolutamente, absolutamente. Y este perfil o esta identidad que es fácil de reconocer, y uno cuando escucha, por ejemplo, a los aficionados de cualquier país o a colegas de los propios jugadores de la selección argentina hablar sobre el carácter que le imprimen, sobre esa vocación y sentimiento que tienen, no solamente por jugar, sino por defender los colores de la selección, y esa, ese sentimiento identitario tan recurrente hacia la bandera de la República Argentina. Esto se ve poco en las otras selecciones, que probablemente no por esta razón sean menos candidatas, pero hay algo en la selección argentina que la predispone de otra manera, y creo que muchos saben diferenciar esto, de que es una selección de que a veces te juega más con el corazón, con la garra, que con la cabeza, y esto lo hace un rival muy difícil.
0: Tengo casi 400 simultáneos, tengo 88 pulgares arriba, 89 likes, 90 me gusta, 91 pulgares arriba, vamos con tu like, vamos con tu me gusta, vamos que llegamos rápidamente a los 100 likes, a los 100 me gusta. ¿Le parece que hagamos un repaso, un 1-1, Pazuki, de la selección española, que también está confirmada, para que podamos contarle a la gente lo poderosa que es la Furia Roja, y después también retrucamos con Argentina para que la gente sepa lo poderosa que es nuestra selección? Un 1-1 con España, presentado por tanta gente que pone su pulgar arriba, su like, su me gusta. A ver si llegamos a los 100 para que les contemos las formaciones confirmadas de Argentina y de España. Pero arranquemos, Pazu, Marian, con 1-1 de España, que tiene a Unai Simón, un arquero con la valla realmente bastante virgen, poco batida, la valla del gran Unai Simón, el arquero español, Pazu.
2: Exactamente, llega a la final como el seleccionado con más vallas invictas del Mundial, 6 en total. El conjunto español, que donde ataja Unai Simón, es su arquero, mantuvo la valla invicta en 8 de sus 11, de sus últimos 11 partidos mundialistas.
1: Claro, y en este caso solo en el choque contra Bélgica, precisamente por cuartos de final, es que la tuvo que ir a buscar por primera vez en el Mundial, Unai Simón, dentro de su propio arco. Un solo gol en contra, 6 vallas invictas, es la credencial, las cartas que pone sobre la mesa el arquero de la selección de España.
0: Hablamos de Unai Simón, un arquero que tiene 29 años y que mide 1,90 m.
2: Exactamente, y que ataja en el Bilbao, en el Athletic de Bilbao.
0: Bueno, sigan ustedes, yo los escucho atentamente, me encanta escucharlos. Sigamos con el fondo español. Yo soy todo oído, porque a esta altura me gusta saber de cada uno de los jugadores, y ustedes son los que le pueden informar al fútbol de la patria grande, de cada uno de los jugadores del equipo español.
2: Pedro Porro, el lateral derecho, jugador del Tottenham, uno de los titulares, de los que estuvo en duda por alguna lesión durante la semana. Bueno, finalmente va a ser titular hoy junto con Cuarsi, el de Barcelona, y Laporte, el de Bilbao, en la saga central, y Marco Curella, el del Real Madrid. Esa es la línea del fondo que propone Luis de la Fuente, Mariano.
1: Bueno, compensación, equilibrio y criterio en cualquiera de las dos funciones que tengan que hacer. Hace un ratito hablábamos sobre esa sociedad entre Rodri, Cuarsi y Laporte, para poder salir, si al que lo termina

0: anulando. Es al jugador del Barça, al capitán de la selección española. Cubarsí o Laporte pueden llegar a ser cualquiera de los hombres de la saga que se desprendan en la conducción para la salida. A mí me parece que, aunque no sea novedoso la propuesta de los laterales de la selección de España, el Mundial de Pedro Porro me parece de lo mejor que tiene la selección española. Miren que hay nombres pesados y nombres propios con alta trayectoria y actualidad en esta selección, pero el Mundial de Pedro Porro me parece maravilloso. ¿Qué decir de Cucurella? Cucurella tiene quizás un trabajo aún un tanto más extenso por las características de Baena, algunos metros adelante de la mitad de la cancha. Suele soltarse por turno, o va Pedro Porro o va Cucurella, pero cuando lo hace el hombre del Chelsea, habitualmente lo hace bien pegado a la banda, no tiene libertades hacia adentro. Esa es una de las características quizás entre un lateral y el otro que tiene esta selección de España.
1: En la mitad de la cancha, Rodri, el capitán, el hombre del Manchester City, y Fabián Ruiz, el 8, el hombre del PSG.
0: Bueno, Fabián Ruiz, o Fabián, ha tenido nada más ni nada menos que quitarle la titularidad a Pedri, uno de los niños mimados. Exacto. De la selección de España. El muy buen desempeño del 8 lo ha sentado en el banco a Pedri, y es una muy buena carta en la sociedad que tiene con Rodri. Si bien Rodri goza de mucho más protagonismo, pero termina siendo ese hombre suelto que le queda en la mitad de la cancha, porque acaba de haber que sumarlo a Dani Olmo. Dani Olmo no es un delantero más, es un hombre que necesita entenderse en la conexión precisamente con Rodri. Yo me atrevería a decir que comparten ese núcleo neurálgico en el centro del campo de juego de la selección de España, junto con Dani Olmos, Fabián Ruiz y Rodri. Pero yendo exclusivamente a estos dos que comparten el eje, Rodri es el jugador de esta selección de España. Por él pasa la pelota, él es el conductor por naturaleza, para atrás para volver a empezar, hacia los costados para que se suelten Porro o Cucurella, o si no, que pueda conectar con Dani Olmos para tratar de encontrar siempre, progresar con el balón, la condición sobre la precisión del pase que dan. Y esto, desde las estadísticas, yo trato de no darle tanto lustre, porque a veces hay mucho pase a un compañero sin marca a 2-3 metros, y después las estadísticas te ponen unos nombres monstruosos. Lo cierto es que ese funcionamiento interno de España es una de las características cuando no va por afuera. Decíamos recién, con los centrales, con Cubarsí o con Laporte, con Rodri o con Fabián, más lo que puedan hacer Dani Olmos algunos metros más atrás, acompañado también por el centro atacante, que no termina siendo un 9, que sería más bien una especie de satélite del ataque, pero que cuando retrocede hace muy buena sociedad con Dani Olmos.
1: Hablabas de los extremos, Lamine Yamal y Baena, Alex Baena, uno del Barcelona. Lamine, que se sacó aquella histórica foto del calendario de UNICEF hace varios años ya, en el 2007. Esa foto que atravesó esta semana la historia. Lamine Yamal, un bebé recién nacido, y el que lo acompañaba en esa bañadera, el que lo estaba bañando, era nada más y nada menos que Lionel Messi. En un almanaque solidario del UNICEF junto con el diario Sport, Lamine Yamal, y esa historia que lo vincula a Lionel Messi. Y del otro lado, el compañero de Julián Álvarez en el Atlético de Madrid, son compañeros pero no comparten la posición, lógicamente, el 15, Alex Baena.
0: A veces me parece que Yamal se comporta más como un madrilista que como un vasco. No quiero entrar en esa discusión que le pertenece a los españoles, pero con algunas declaraciones que catalán, con algunas declaraciones pareciera adecuarse más a los madrilistas que los catalanes, ¿no? Pero amén de esa, que es una impresión personal, yo creo que es la carta de desequilibrio de la selección española. Aunque por ahí no goce el protagonismo de la conducción, porque eso le pertenece a Rodri, juega cerca de Rodri, será siempre una opción. En el mano a mano tiene una gambeta y un dribbling desequilibrante el 19 de la selección de España, que puede hacerlo en proyección sobre ese costado, pero casi siempre buscando con intenciones para dirigirse hacia adentro. No ha terminado todas las intenciones en su remate. Esto habla de cierto grado de generosidad de Yamal para con sus compañeros, pero que casi siempre en ese intento es o el pase filtrado o tratar de terminar la jugada. Es bastante claro cuál es el recorrido y las intenciones de Yamal por derecha. Sí tiene un recorrido mucho más profundo para terminar la jugada, porque no tiene las virtudes de Yamal. Precisamente Alex Baena tiene muy buena pegada, es un jugador al que la selección argentina tendrá que tener cuidado, porque a veces uno se distrae en tanto nombre, con Rodri, con Yamal, con Del Olmo, con Oyarzábal, el buen mundial de Ruiz, pero no termina haciendo caso de lo que pueda suceder con Baena, sobre todo porque por ese sector, cuando ataquen por espaldas, irá Cucurella. Ahí estará el partido que tenga que hacer Rodrigo De Paul y Montiel, el costado derecho de la selección argentina, que ha decidido cambiar la escaloneta para este partido.
1: Y arriba el 21, Mikel Oyarzábal, el hombre del Real Betis, que es el máximo rematador de España en el Mundial con 22 disparos.
0: Bueno, es una bestia. A mí no es el delantero que más me gusta del Mundial, pero es una opinión personal. Pero sí es un jugador muy colectivo, sí es un jugador muy solidario. Es un delantero de pico y pala, es un delantero de overall. Trabaja para el equipo, no el equipo para Oyarzábal. Decíamos, retrocede, no fija posición para los centrales, se deja caer bastante para hacer sociedades con Del Olmo, precisamente para tratar de concentrar atenciones por el centro, para que puedan venir por afuera los desequilibrios de Yamal o de Baena, las trepadas de Porro o de Cucurella. Es un jugador interesantísimo, que ha tenido un gran mundial, tiene mucho remate, está lejos de la discusión sobre el cetro de los goleadores, aunque no sea eso lo importante, también es otra pieza importantísima en la selección de Luis de la Fuente.
1: Exactamente, 22 disparos, 24 participaciones directas de gol en sus últimos 18 partidos, con 17 conquistas y 7 asistencias, suma 5 goles en la Copa del Mundo, y si vuelve a convertir quedará como el segundo máximo goleador español en la historia de los mundiales, solo por detrás de David Villa.
0: Y el dato menos optimista para la selección de España, la última derrota. ¿Cuándo sucedió? En el Mundial de Qatar 2022, en aquel choque en el que cayeron ante Japón por fase de grupo por 2-1.
2: Mariano Brizuela.
0: Dentro de tanta dulzura, bueno, unas gotitas de limón, Arturo.
2: Mariano Brizuela, David Pazuki, repasando 1-1 el muy buen seleccionado de Luis de la Fuente. Qué bueno informarte a todo el país y el mundo, más de 600 personas en simultáneo poniendo su like, 110, 111 me gusta, 112 pulgares arriba. Vamos, seguí con tus pulgares arriba, vamos por los 120, 113, 114 pulgares arriba, 115 likes, 116 me gusta, sigamos con sus pulgares arriba, vamos por los 200, por los 200 likes, faltan 41 minutos, casi 42 para el arranque del partido, 117, 118 likes, 119 me gusta, como vienen las suscripciones, Matías Díaz, con más de 600 televidentes simultáneos.
1: Van subiendo, estamos cerquita de los 38.200 suscriptores, tenemos actualmente 38.194, 38.194, es decir, a 6 de esos 38.200 que estamos pidiendo. Mensajes que tenemos, Prof, dice el ganador de la final será el campeón de Fifantino, pero el auténtico campeón del mundo es Cabo Verde por ser un equipo con juego limpio. Pablo Quesado, desde Rivadavia, Mendoza, apoyando la Golan Pop. María Silvia Benti, saludos a mi mamá, Enanita. Andrés, Argenfifa, y muchos así. Tony dice, qué buena apreciación sobre lo que es un verdadero equipo. Eso solo lo logra la humildad del mejor de todos, quien aún sabiendo eso se pone a la altura de sus compañeros. Abrazo y vamos a Argentina. Ramona Cardoso manda banderas argentinas. Para el Perú, las Malvinas son bolivianas por su salida al mar, dice Diego. Desde el sur de la ciudad de Córdoba, Radio Futura, retransmitiendo la Golan Pop. Vamos Argentina, saludos. Canal de alto nivel de contenido, serio, profesional. Gracias, Demoliciones de México. Lilian Pereira, banderas de México. Aprende con piano, banderas de Argentina y de Perú. Claudia Rocha, Argentina versus España, ¿quién ganará? Que gane Argentina. Gabriela Milagro Rondón Rodríguez, mi equipo Argentina. Ana Alfaro, que gane el mejor de los dos equipos, se lo merecen. A ver cómo venimos en suscripciones, 38.196, faltan 4. Sergio Rossi, felicitaciones, selección por otra final, felicitaciones, Gol and Pop por otra final, y ratifico, felicitaciones Gol and Pop por tener el chat más democrático de YouTube, con más de 128 pulgares arriba, 38.197 suscriptores.
2: Vamos, suscribite gratis, apretá la campanita, te damos todas las notificaciones, se viene el fútbol de la Argentina, se viene la Copa Libertadores, la Copa Sudamericana, hoy estamos con la final de la Copa del Mundo, faltan 40 minutos, eso es lo que dice nuestro canal de YouTube, ahí abajo tenés el pulgar para marcar, el pulgar arriba, y tu me gusta, 128, like, 129, pulgares arriba, 130 me gusta, vamos por los 200, antes de que arranque el primer tiempo, vamos por las 38.200 suscripciones antes de que arranque el primer tiempo. Dale, dale, suscríbete gratis a Gol and Pop, poné tu like. Ha ingresado la selección argentina, hace rato que lo estaban peloteando al Dibu, pero ahora entró toda la selección argentina al campo de juego.
1: Ya realiza la activación el equipo nacional, también el español. Un gesto y un semblante espectacular, el de los jugadores que empiezan a concentrarse, saludan a sus familias, pero trabajan en la activación para ya empezar el partido, movimientos precompetitivos para Argentina.
0: Un dato, Arturo David, lo dijo Scaloni en conferencia de prensa, sobre el tiempo que habían tenido para preparar este partido. Ellos arribaron hace 72 horas por la noche a la ciudad de Nueva York, es decir que hay un día en el que no entrenaron, de que después tuvieron que acortar precisamente por el día de conferencia de prensa y por un espectáculo que se hizo para los medios, para la prensa y algunos otros invitados, y que en la jornada del día de ayer, a diferencia de la selección de España, que suspendió su entrenamiento por la tormenta que caía en este sector de los Estados Unidos, Argentina lo hizo gran parte del entrenamiento bajo el agua. Digo, a duras penas un entrenamiento y medio en la previa de este Mundial, como para poner en claro que el descanso también es una pieza importante en la preparación, sobre todo en este último tramo y el cúmulo de partidos que vienen amontonando estos muchachos.
2: Mariano Brizuela, el mejor comentario. Ayer le preguntaban a Scaloni también qué le preocupaba de España. Dice que salga el colectivo. Que salga el colectivo del hotel para la cancha, ya me preocupa, dijo Scaloni.
0: Es muy peligroso.
2: Que no se priva Scaloni de también de meter humor, ¿no?
0: Sí.
2: Está bien, es lógico. Vas a jugar contra una gran selección. Es una final. No podés subestimar tu rival. Sabe Scaloni la selección que tiene. También sabe y entiende la que enfrenta, ¿no?
0: Mira, a mí me parece que hay una declaración que es una gran pintura del momento de la selección argentina y tiene que ver post victoria con Inglaterra dentro del campo de juego de Lautaro Martínez. Cuando cuenta que la llegada de su primera hija le hizo bajar un cambio y que de su segundo hijo le hizo bajar 3 cambios. Que a pesar de no ser un jugador grande, él se permite disfrutar. Y a mí me da la sensación que esta selección argentina transmite eso. Pero no por disfrutar es restarle importancia, porque cuando juegan y cuando viven el partido, a cómo lo viven y cómo lo juegan, tú te das cuenta que es una selección que no se guarda nada, que deja todo. Ese es un gran diagnóstico, un gran síntoma, sobre todo para el rival que lo está observando. Pero creo que muchos de ellos ya se permiten esa etapa de disfrute. Dije recién, es generoso Scaloni, porque no ha tenido controversias ni declaraciones cruzadas con nadie. Con nadie. Cuando se lo ha querido pinchar o buscar para que reaccione, no, siempre estuvo más allá de cualquier tipo de polémica y siempre fue muy generoso. Lo hizo contra el técnico de Inglaterra, con Thomas Tuchel, lo hizo contra Luis de la Fuente y con cada uno que ha enfrentado siempre ha tenido palabras de reconocimiento, el actual técnico campeón del mundo y el que hoy va a disputar su segunda final como técnico de la selección argentina.
2: El otro día tuvo un exabrupto, creo que quiso decir otra cosa, después pidió un poco de disculpa, dijo creo que la cagué, dijo en algún momento, o algo así, creo que dijo, cuando habló de los indios, ¿no? Esta selección es una selección de indios, dijo, en el buen sentido de la palabra, ¿cuál sería el malo? Es la pregunta, creo que quiso decir otra cosa, que se le escapó, se le fue, y en un momento se dio cuenta, ya había pasado, ya lo había dicho. Obviamente, yo quiso decir que es una selección de gente que viene de abajo, que ha pasado mal su infancia, que sabe de luchar por el plato de comida, que viene del hambre, que viene el hambre de gloria, del hambre de que el fútbol le cambie la vida, ¿no? Pero, y bueno, aparte, un error meramente semántico que después creo que subsanó.
0: Sí, pero y aparte, digamos, que no es Argentina, digamos, un país que desconozca cuáles son sus orígenes, que sigue dando batalla respecto sobre los reconocimientos y los derechos a pesar de la época para con los pueblos aborígenes, que tiene que ver con mucho de la historia, por ejemplo, de países como Argentina y como España, ¿no? Y las colonizaciones. The Guardian, uno de los diarios más importantes de Inglaterra, del Reino Unido, terminó diciendo que las Malvinas no podrán por ser siempre británicas. Digo, hay luchas que todavía se siguen dando. En ese contexto a mí me parece que la definición, esto es un partido de fútbol o esto es solo fútbol, que no tiene que ver con cuestiones diplomáticas, ni cancillería, ni de fronteras, ni de países, que sí hay una alta carga de nacionalismo implícita en cada uno de los representantes de sus países, pero que tiene que ver con eso. Y no creo que al argentino haga falta explicarle demasiado a lo que quiso decir el técnico sobre cuál es el significado cuando dijo que sus jugadores eran unos indios. Si acá cuando los pibes, los purretes están jugando en el potrero, en la plaza, y los tratamos de indios por cómo se divierten, que puedan llegar a hacerlo, no sé, en cuero o descalzos, y que pueden estar todo el día jugando, y en ese sentido nosotros hablamos de esos términos sin afectar, digamos, el origen de la palabra aborigen o nativo.
2: Más de 800 personas en simultáneo, 148 likes, 149 me gusta, 150 me gusta, 151 pulgares arriba, apretá el pulgar arriba, apretá la campanita, yo creo que ya estamos llegando a los 38.200 suscriptores. Mati Díaz, creo que llegamos, ¿no?
1: Apretamos F5, 38.199, 38.200, 38.201, 202, 203, 204, 38.205, 6, 7, 8, 9, 38.210 suscriptores. Gracias por sumarse a nuestro canal de YouTube. Muchos mensajes que van llegando, voy hacia arriba. Me había quedado acá, Walter Cáceres desde Gualeguaychú, FM el titular, gana Argentina 3-0, Dani José Lereico, Argentina campeón 2026, vamos Argentina, hoy gana 3-1, Irio Franco, Artemio Zárate desde Paraguay, le ha puesto por Jamal, o por Jamal en realidad, y Mario Rivera, viva México cabrones, dicen por acá. Nos retomamos todo, Malvinas y la Copa. A ver, apretamos F5. Vamos a España a ganar España. Javier Hernández, Lidia Pérez, somos gauchitos argentinos a ganar, aunque le duela a todos. Y Mario Rivera, ¿saben por qué los argentinos salen afuera cuando llueve? Porque piensan que Dios le está tomando fotos. Con los relámpagos se creen mucho, dice el amigo. Diego Chaparro, saludos desde Misión, aguante Argentina. Saludos, un abrazo, que hoy ganamos.
2: Bien, la gente que se comunica, que manda sus likes, que pone sus pulgares arriba, impresionante, 157, 158 pulgares arriba, 159 likes, 160 me gusta, 161 me gusta, 162 likes, 163 pulgares arriba. Muchas gracias a todos, sigan suscribiendo gratis, aprieten la campanita, más de 900 en simultáneo, llegando a los 200 likes. Ya pasamos los 38.200 suscriptores. Sigan suscribiendo gratis a Golan Pop. Es momento del 1-1 de Argentina con David Pazuki, Mariano Brizuela. Repasamos el 1-1 del equipo nacional, del equipo argentino.
3: Bueno, en el arco el 23, Emiliano El Dibu Martínez, que en la conferencia de prensa dijo que atajó toda la Copa del Mundo con dolor, Mariano.
0: Sí, correcto, pero además otras definiciones que a mí me dejaron un panorama mucho más claro desde la perspectiva del arquero, porque él dijo, si bien nos han convertido en todos los partidos o en casi todos de mata-mata y ha recibido mucho gol en contra de la selección argentina, él destaca la evolución que ha tenido, es decir, así todo me han convertido menos goles que en Qatar, pero con un partido más. Y habló sobre cómo había progresado y evolucionado en el juego con los pies. El arquero con las manos es de manual. Dijo, pero con los pies soy mucho mejor arquero que el de Qatar. Digo, así una semblanza de cómo estaba viviendo este mundial en la previa de la final con España, el Dibu Martínez.
3: Gonzalo Montiel, el lateral derecho que hoy reemplaza a Nahuel Molina. Gonzalo Montiel, el de aquel último penal en Qatar, y el hombre lateral.

0: el derecho de River.
1: Dale, completa la línea, así después analizamos en bloque, sí. Y no tanto nombre por nombre.
0: Cuti Romero con la 13, Lisandro Martínez de la dupla de los centrales, y por el lateral izquierdo el 3, Nicolás Tagliafico.
1: Los laterales de la selección argentina, cuando parecía que el eslabón más débil de la cadena venía por afuera en esta última línea, los registros de acuerdo a la tecnología aplicada al deporte lo marcan a Nicolás Tagliafico como el hombre más veloz del mundial. Fíjate la importancia, a pesar de que veníamos destacando del muy buen mundial que venía teniendo Facundo Medina, hasta que se quedó con la titularidad Nico Tagliafico, que no fue titular porque arrancó con alguna dificultad física. Pero Tagliafico es uno de los hombres más rápidos del mundial. La velocidad que imprime es su característica. Con alguna dificultad en el retroceso, que creo que la inclusión de Nico González va a terminar compensando, sobre todo el retroceso del 3. Gonzalo Montiel fue pieza clave, por ejemplo, en aquella recuperación junto con Rodrigo de Paul, para quitarla y correrlo del campo de juego a Jude Bellingham. Porque de esa pelota es que va a terminar llegando, previo cabezazo en el palo de McAllister, al centro de Messi para el cabezazo de Lautaro Martínez y el 2-1 contra Inglaterra. Entró muy bien Montiel, entró muy bien Rodrigo de Paul. Ya vamos a ir a la línea de volantes, pero fíjense la incidencia que tienen que ver quienes compusieron la línea media por derecha y por izquierda de Paul y Nico González para el partido que tuvieron en su momento Tagliafico y cuando ingresó Gonzalo Montiel. Cuti Romero y Lisandro Martínez son por escándalo los mejores centrales de esta Copa del Mundo. Nada más que agregar en ese sector.
0: La mitad de la cancha con el regreso de la titularidad de Rodrigo de Paul con la 7, la 20 para Alexis McAllister, 24 Enzo Fernández, 15 la sorpresa para mí en esta alineación titular, Nicolás González.
1: ¿Sorpresa o un acto de estricta justicia deportiva? Había sido muy buena la Copa de Nico González. Yo acá creo que hay que saber distinguir dos planos. Uno del jugador que entra para completar X cantidad de minutos. Cada vez que ingresó no es que entró para que el tiempo corra. Nico González no es de los cambios minuto 44 que los técnicos quieren ganar o pinchar el partido. No. Nico González entró con objetivo de profundizar el ataque, de ser un socio en la salida por izquierda, de tratar de compensar el retroceso de los laterales. Ha tenido un aporte muy valioso. Entonces creo que la inclusión en el 11 titular, yo me atrevería a decir que es más un premio al mundial que ha tenido Nico González. Rodrigo de Paul, por las características del rival, a espaldas de Baena, tratando de que no sea una salida recurrente Cucurella, me parece que ha sido el socio fundamentalmente de Montiel hacia atrás y el socio de Messi hacia adelante. Con de Paul en cancha, Messi se recuesta mucho más sobre el sector derecho. Hay una inclinación natural de dos jugadores que comparten no solamente este mundial, sino que lo hacen el resto del calendario. Por adentro, McAllister y Fernández. Acá es difícil a veces distinguir cuál es el que ocupe la base de la mitad de la cancha, cuál será el hombre de recuperación. Creo que rotan bastante McAllister y Enzo Fernández. Me atrevería a decir este último con muchas más opciones de 5 de más formado, pero que en el partido contra Inglaterra te muestra que un 5 en la cancha, por lo menos en la selección argentina, no solamente tiene la función de recuperar, de quitar, de raspar y de meter, puede llegar también a apuntar al arco y convertir. Lo de Enzo Fernández me parece también una gran Copa del Mundo, y que McAllister también ha tenido su aporte, pudo haberlo hecho en el partido contra Inglaterra, se le negó el palo, fue el que cabeceó el primer palo antes de que cabeceara, por ejemplo, Lautaro Martínez para la victoria de Argentina. Son dos volantes centrales que tienen mucha participación y proyección en el ataque. Se implementan muy bien y creo que en el caso de Rodrigo de Paul mucho tiene que ver con la conformación de ellos dos.
0: Arriba, el capitán, el 10, Lionel, Andrés Messi y Julián Álvarez, el 9.
1: Bueno, me parece que acá está la clave para tratar de neutralizar a la figura de la selección de España, Rodri. ¿Por qué? Porque para neutralizar a Rodri, Argentina tiene que tomar cualquiera de estas tres decisiones, por separado o todas juntas. A ver, compresión para generar precisamente la pérdida, con Julián Álvarez. Es decir, que sea Julián Álvarez el que retroceda, lo ha hecho y mucho, a esa función en este Mundial, el 9 de la selección argentina, para forzar el quite o la pérdida en el pase claro de Rodri. Otra de las opciones es con Enzo Fernández por delante, para que pueda precisamente bloquearle las líneas de pase, y a esto yo me atrevería a agregarle lo que pueda llegar a hacer también con Messi a espaldas de Rodri. Fíjate que todo tiene que ver con la figura de España, ¿no? Decíamos recién, con Álvarez bajando para forzar el quite o una pelota perdida, con Enzo Fernández por delante para tratar de obstruir, de obstaculizar, de tapar las líneas de pase con las que habitualmente sale jugando Rodri. Esto va en alguna medida a hacer, si esto funciona, de que con quienes elija salir la selección de España sea con Cubarsí o con Laporte, pero también con Messi jugando a espaldas de Rodri. Entonces Rodri tendrá que tomar la decisión que hace, si se dedica el partido a jugar para tratar de ser la salida en la selección de Luis de la Fuente, o se dedica a marcarlo a Messi, porque cualquier español de esta selección sabe que al primero que se le escape Messi, la selección argentina tendrá una situación clara. Me parece que tiene que ver con la estrategia de este 11 que ha buscado, que ha armado, que ha pensado, que ha soñado Lionel Scaloni para esta final contra España.
0: Al vestuario, la selección argentina de fútbol, 15º partido mundialista para Scaloni, que superará a Carlos Bilardo como el seleccionador argentino con más presencias en Copa del Mundo. De consagrarse en este Mundial, Scaloni alcanzará una marca histórica que solo logró el italiano Vittorio Pozzi, bicampeón mundial con Italia en 1934 y 1938.
2: Con la ayuda de Benito Mussolini, hay que decirlo, que no la tiene Scaloni. La ayuda de nadie para la escaloneta, con más de 1.300 simultáneos, 189 likes, 190 pulgares arriba, 191 likes, 192 me gusta, 193, vamos, vamos, 194 likes, vamos por los 200 pulgares arriba, ya hemos superado los 38.200 suscriptores. Gracias por estar, gracias por mandar tu mensaje. ¿Desde qué lugar de la Argentina nos estás sintonizando? ¿En San Juan, por ejemplo? ¿En qué lugar? ¿En Hachal, en Rawson, provincia de San Juan? ¿Estás en La Rioja, en Chilecito? ¿En qué lugar de La Rioja, por ejemplo? ¿En Talampaz, en el Valle de la Luna? ¿Dónde estás? ¿Dónde estás sintonizando Golan Pop? ¿En Santiago del Estero? ¿En La Banda? ¿En Losada? Bueno, dale, mandanos tu like, mandanos tu me gusta, decinos. ¿Estás en Frías, Santiago del Estero? ¿Estás en Tucumán, en Yerba Buena? ¿En qué lugar? ¿En Tafí Viejo? ¿En Tafí del Valle? ¿En Simoca? ¿Estás en Catamarca? ¿En el Rodeo? ¿En Fiambalá? Contanos, ¿desde qué provincia argentina nos sintonizás? ¿Desde qué lugar de Sudamérica, Centroamérica, Norteamérica? ¿Desde qué lugar de Europa, Asia, África, Oceanía? Hemos superado los 200 me gusta, 201, 202 likes, 203 pulgares arriba, 204 me gusta, 205 likes, Matías.
0: Estoy en Yucatán, desde aquí los veo, vamos, Argentina, Tucumanita, el Lautaro Bernal desde Tenerife, saludos. Quise vender las cosas para volver a Argentina, pero no me dio el tiempo. Raúl Trivelini desde Villa Concepción del Tío, con FM Tendencia 92.7, haciendo siempre el aguante. Vamos, muchachos, siempre con ustedes, orgullosos de ustedes durante todo el Mundial. Abrazo a Arturo, Mati y todo el equipo. Estamos también en yoargentino.net. Diego Río de Janeiro alentando a la escaloneta. Marisa Vicentela desde Australia, vamos Argentina. Lilia Pérez, vamos mi hermosa Argentina a ganar, aunque le duela a todos, vamos a tirar toda la carne al asador y luego a festejar. Vamos gauchitos argentinos a ganar y luego a festejar. Marina en Madrid, dos argentinos viéndolos con picado y fernet, qué lindo. Javier Hernández, vamos a España, de Venezuela, vamos a España. Jorge Pinto, Guatemala, Houston, un saludo desde Israel, vamos a Argentina. Aminga, La Rioja, vamos a Argentina. Aide Álvarez, vamos a España. Lina Verónica, más mensajitos que tenemos, ya que están en Australia, ya ganó Argentina, díganme.
3: Alto Uruguay, saludos a Arturo, Mariano y Matías y equipo, otra final más, FM Alto Uruguay 100.3 de San Javier Misiones, alentando a nuestra selección. Sergio, 1930, del primer Mundial Argentina, fue su primer final, pasaron 40.

0: 48 años y Argentina gana su primer título. Hoy 48 años después, Argentina juega otra final, la séptima, con 3 estrellas. Javier Hernández, vamos a España, vamos a ganar. Marta Macea, vamos a España a ganar. José María Borda, Argentina. Saludos a Leonor Borbón de Venezuela. Te amo, mi reina, escribe Javier. Abdiel, hola, soy el fan digital Circus. Que pierda España. Jaume Martí, saludos desde Cataluña, mirá qué llamativo. Por Malvinas, por el Diego y por la última de Leo. Vamos a Argentina, escribe Isabela por acá. Pedro González, vamos a Argentina, tú puedes. Muchos mensajes, tenemos 38.237 suscriptores. Va aumentando permanentemente la cantidad de suscriptores. Vamos por los 38.300, Arturo.
1: Vamos, vamos, venite al canal de YouTube de Golan Pop, pasar el link a tus amigos, poné me gusta, suscribite gratis, apretá el pulgar arriba, apretá la campanita, te llegan las notificaciones. Gracias por tu like, gracias por tu me gusta. Mirá, 215 pulgares arriba, 216, 217 likes, 218 me gusta, 219. Gracias, gracias miles por ayudarnos a crecer. Cada uno de sus pulgares arriba nos ayuda a crecer en la campanita. 219, 220, 220 likes, 221 me gusta, 222 pulgares arriba, con más de 1300 simultáneos. Sigan suscribiendo gratis a Golan Pop, sigan mandando sus mensajes. A propósito, Mati, ¿cómo viene la encuesta? ¿Quién gana la final?
0: Argentina tiene 70% de los votos, España el 30% restante. Tony Chávez, Aldea de Cuenca. Albert, vamos a Argentina. Macarena Savaris, desde Inglaterra. Siempre con la selección, aguante la escaloneta. En tierras complicadas, la amiga Macarena. Naomi Rivera, España. Matilde con mis chicos, Ignacio y Albertina. Vamos a ganar Argentina. Desde Melbourne nos escribe Ricardo González. Acá Gerardo y su mamá desde Israel. Vamos a Argentina, escribe Cata García, Ibiza, España. Mariel Bello, let's go España, good luck. Soy de Tucumán, Saldaño, Marta. Soy de Tucumán, Marta Saldaño, vamos mi Argentina un pasito más. Angie, acá Ángeles y Cristian desde el nordeste de Brasil. Aguante Argentina. Desde Francia, 4 argentinos, Matilde. A ver, sigue entrando mensajitos. Vamos a Argentina, Luciana Bustamante. Lautaro, vamos a Argentina, carajo. Algunos de los tantos mensajes que tenemos, Arturo.
1: Vamos, que llegamos a los 300 likes. Dale, dale, dale. 240, 241, pulgares arriba, 242. Me gusta. Seguí poniendo tu like. Vamos por los 300 antes del arranque del partido. 1300 simultáneos arriba. 244 likes, 245 me gusta, 246 pulgares arriba. Gracias a todos por sus mensajes. Gracias a los de Australia, a los de Brasil, a los de España, a los de Bolivia, a los de Perú. Gracias a los argentinos de Entre Ríos, de Santa Fe, de Misiones, de Corrientes, de Chaco, de Formosa. Gracias a los de Tucumán, gracias a los de Salta, a los de Jujuy. Gracias a todos los que se van sumando y poniendo su like, poniendo su me gusta, suscribiendo y mandando sus mensajes. 247, 248 pulgares arriba. Ahora sí, es tiempo de ética y estética Golan Pop. 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
4: Y La selección española de fútbol hoy, local, su arquero el 23, Unai Simón, línea del fondo, la 12 para Pedro Porro, 22 para Pau Cubarsí, la 14 para Emerick Laporte, 24 para Marcos Cucurel. En la mitad de la cancha, con la 8, Fabián Ruiz, con la 16, su capitán Rodri. Arriba, 19, Lamin Yamal, 10 para Dani Olmo, 15 para Alex Baena, la 21 para el goleador Mikel Oyarzabal. El DT es Luis de la Fuente.
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4: La selección argentina que viene a defender su Copa del Mundo. El arquero con la 23, Emiliano El Dibu Martínez, línea del fondo. La 4 para Gonzalo Montiel. 13 para Cuti Cristian Romero, la 6 para Lisandro, el compañero Lisandro Martínez, la 3 para Nicolás Tagliafico. En la mitad de la cancha, con la 7 Rodrigo de Paul, 20 para Alexis McAllister, 24 para Enzo Fernández, la 15 para Nicolás González, con la 10 nuestro capitán Lionel Andrés Messi, la 9 para Julián Álvarez, el técnico es Lionel Scaloni.
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4: El esloveno Slavko Vincic será el árbitro de este encuentro. Asistente 1, Tomás Klancic. Asistente 2, Adran Kovacic. El cuarto, desde Jordania, llega Adam Mahmadev. Quinto, Mohamed Al-Khalaf. En el VAR estará el alemán Bastián Dunker, también el venezolano colombiano Nicolás Gallo. En el ese VAR estará el catarí Camis Almarri, también Tatiana Guzmán, la nicaragüense, y Guillermo Pacheco, el mexicano, todos ellos en el VAR.
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1: 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En un ratito se vienen los equipos a la cancha. En un ratito canta María Becerra el himno de la República Argentina. Estamos viviendo la previa de Argentina-España, la final de la Copa del Mundo, con cerca de 1.500 simultáneos. A esta hora, 260, 261 pulgares arriba, 262 likes, 263 me gusta, 264, vamos, vamos con el pulgarcito para arriba que está debajo de las imágenes, 265 me gusta, 266 likes. Suscribite gratis a Golan Pop. ¿Qué tan cerca, qué tan lejos estamos? Los 38.300, Mati.
0: Exactamente, a 50 suscriptores tenemos 38.250 que ya apretaron la campanita y forman parte de esta hermosa familia de Golan Pop que ha transmitido durante esta Copa del Mundo los partidos más apasionantes. 38.251, estamos a 49. Tony Chávez, ah, vamos España. Fede Notario, vamos Argentina, carajo. Ángel Hernández, España, vamos. Melanie Naranjo, vamos mis campeones, manda bandera de Ecuador como de España. Arriba España, dicen por acá. Morder el polvo argentino, Tony Chávez. Genk, vamos Argentina, todo el continente americano apoyando. Vamos Messi, sigo subiendo. Vamos Argentina desde Talca, Chile. Mon Mon, María Dolores, manda copas y Argentina. Diego Chaparro, saludos, siempre voy a recordar porque son unos capos, gracias Diego. Máximo, Argentina desde La Plata. Melchor Romero, para todo el mundo, siempre con Argentina. Saludos, una española en Suiza que quiere que vayamos a penaltis. Princesa sin filtro, Mateo dice, estoy en España, soy de Corrientes, Argentina, vamos a ganar, estoy de visita, soy Celsa Velázquez.

0: con Argentina desde República Dominicana, Josué Bordados, Mirta desde Chaco, saludos, bendiciones, vamos Argentina, algunos de los tantísimos mensajes con 283 likes y 254 suscriptores.
1: Muchas gracias a todos por treparse, por subirse, compartir el link a tus amigos, a tu familia. Canta Robbie Williams, casi diría vestido de Argentina. Robbie Williams no tiene el buzo de Scaloni, el cantante norteamericano que está cantando ahora la canción de la FIFA en la previa que se vengan los equipos a la cancha. David Pazuki.
2: Exactamente, junto con Laura Pausini, y ahí está ella, ahí está Iniesta, está el matador Kempes, se abre el cofre Louis Vuitton, está la Copa del Mundo en el campo de juego.
1: Qué hermosa esa copa que levantó Lionel Messi y todos sus compañeros. Qué hermosa esa copa que vimos en las manos de Diego Armando Maradona.
3: La quiero.
1: La Copa de la FIFA.
3: La quiero, Arturo. La quiero otra vez.
1: Yo también, que no se nos vaya, que no se nos escape. Muestra la Copa FIFA, los cuatro puntos cardinales. Vamos con el matador Mario Alberto Kempes, que cumplió 71 años hace unos días. Está levantando la Copa Mario Alberto Kempes, representando a la Argentina, mostrándole los cuatro puntos cardinales. No vi quién es el que la levantó por España.
3: Iniesta.
1: Ah, bien, Iniesta. Andrés Iniesta, qué tremendo jugador, ¿eh? Tremendo jugador Andrés Iniesta.
3: Sí, y además acompañaron, entre los que pude reconocer, Alcaraz, el jugador de tenis, como embajador de Louis Vuitton, que es quien casi siempre sponsoriza el cofre en el que se traslada la Copa Mundial.
1: Conocemos los jugadores, Mariano. Comentario previo de Brizuela, de Argentina frente a España, final de la Copa del Mundo.
3: Bueno, creo que hemos hecho un análisis pormenorizado, detallado sobre las propiedades de cada una de las selecciones. Bien lo dijo usted, Arturo, es un partido de ajedrez. Ambos tienen con qué llegar, con qué lastimar. Ambos tienen la ingeniería para tratar de evitar quizás por ahí los puntos más altos de sus rivales. Es un partido bárbaro en el que estamos. Son dos grandes selecciones con mérito propio que han llegado a esta instancia. Argentina como defensora del título que obtuvo en Qatar 2022, más los antecedentes de México 86 y de Argentina 78, la selección de Luis de la Fuente con aquel título de una muy buena versión en Sudáfrica 2010, tratando de conseguir su segunda estrella. Me parece que está todo dado para que sea un gran partido de fútbol. Habrá que tenerle paciencia hasta que se arme el partido. Esta ha sido una copa en donde en los últimos 10 minutos, 15 minutos de juego, han encontrado goles que han terminado de torcer la suerte y el destino para cualquiera de las selecciones. No se va a resolver en la primera parte y habrá que ver fundamentalmente cómo se neutralizan unos a otros para saber con qué cartas, con qué nombres terminan imponiéndose para poder marcar la diferencia y que el mundo tenga a un nuevo campeón o que el mundo pueda reconocer al bicampeón de la selección argentina.
1: Mariano Brizuela, el mejor comentario. Se viene de a poquito Argentina con Lionel Messi y un mandarín abrazándose a los hombres de España que lo admiran y mucho. Lionel Messi lo han visto crecer, lo han visto brillar. Han crecido ellos viendo cómo ha brillado Lionel Messi, que gentilmente saluda a Pazu, a todos los futbolistas del seleccionado español.
2: A cada uno de ellos, también lo hace Dibu Martínez, lo hacen los arqueros suplentes. Ya están encolumnadas las selecciones luego de la presentación de Tom Cruise para entrar al campo de juego. Lo más lindo, campera blanca para la selección argentina, franjas con los tres colores de las camisetas campeonas del mundo, logo dorado, espectacular la campera. Lo mismo España también con una campera azul. Argentina hoy con la camiseta de Argentina, medias blancas, short blanco. España también con su camiseta titular, la roja, pantalón azul, medias azules. Ya están formados en el túnel los jugadores.
3: Y especial saludo para los jugadores del Barcelona que integran esta selección de España. Hablo de Cubarsí, de Yamal y también de Dani Olmo.
1: Vamos Argentina, vamos, se vienen Argentina y España, están en el túnel, en un minuto salen para la cancha. Argentina vestida de Argentina, se vendrá el equipo nacional. Qué linda nuestra indumentaria, cómo la sentimos cuando la vemos. Gracias a todos que ya nos ponen con más de 1600 simultáneos, 285 likes, 286 me gusta.

0: vamos con tu pulgar arriba, 286, 287 pulgares arriba, 288 likes, 289 me gusta, 290, 290 likes, 291 pulgares arriba, 292 me gusta, Mati, con más de 600, de 1600 simultáneos.
1: Soy chileno de Nueva Zelanda, vamos Argentina, Daniel Gallegos desde San Rafael Mendoza, Andrea Montercino, vamos Argentina desde Ensenada, México, Julio César Magallanes, saludan a mi hermana que está cumpliendo años, hoy la fecha de la final de la selección argentina, dice Fede, el saludo para tu hermana, Manuela que participa desde República Dominicana, Enrique Rueda, España, España, España, dicen por acá, Argentina es Argentina, vamos selección, dice Fede, vamos selección de España, Rey, ya te doy el pase Arturo, 38.260 suscriptores.
0: Y ya estamos llegando a los 300 likes, mirá, 295 pulgares arriba, 296 me gusta, 297 likes, vamos con tu like, vamos con tu me gusta, vamos con tu pulgar arriba, 298, 299, 300, 300 pulgares arriba, 301, 302 likes. Viene Argentina, viene España, amigos, amigas de todo el mundo, este es el fútbol de la patria grande, vamos con tango argentino, bailar tango argentino, vamos con Santa Olalla, vamos, vamos con Bajo Fondo, que saquemos viruta al piso, vamos con la música de nuestro país, la música ciudadana argentina, el tango de Bajo Fondo recibe a los jugadores, vamos, vamos. Ese 2x4 con ese ritmo que nos caracteriza, bailamos y cantamos como lo hacía el gran Carlos Gardel. Hola, hola, hola, hola, ¿qué tal? Muy buenas tardes. Argentina, Argentina, Argentina, encabezada por Lionel Messi, el capitán. Esta Argentina, vamos Leo, vamos, por la última del Leo, por Malvinas, por el Diego, por la última del Leo. Vamos Dibu, ahí está Emiliano Martínez, bienvenido querido Dibu. Y va por detrás también, entrando a la cancha el Cuti Romero, qué tremendo defensor. Y ahí lo veo a Montiel, y va el Licha Martínez con todas sus demandas y sus prerrogativas y sus cánticos y su bandera de Malvinas y Tagliafico, la de Paul, buen retorno a la titularidad. Hola Alexis McAllister, el semicalvo de la Pampa que se comió la cancha el otro día. Enzo Fernández, qué jugador, qué partido jugó Enzo el otro día, qué golazo metió. Y ahí está Nico González, todas las esperanzas para vos de titular Nico hoy. Y arriba Julián, el de Canchín, que también anotó, que también puso todo, jugador de esos que sirven para los equipos. Y otra vez lo nombro a Lionel, me pongo de pie, Lionel Andrés Messi. Oh, la Argentina, vestida de Argentina, casa calviceleste, pantalones blancos, las tiras de siempre. Esta selección, se vendrán los himnos. Hola España, están también el seleccionado español, ahí está Unai Simón, lo veo a Pedro Porro, aparece Cubarsí, está Laporte y está Cucurella, y también en la mitad de la cancha el capitán Rodri y Fabián Ruiz, y jugando más arriba Dani Olmo, y por derecha Yamal, y por izquierda Baena, y por el medio como atacante Oyarzabal. Himno español, y vos seguís poniendo tu like, seguís poniendo tu me gusta, 315, 316, 317 pulgares arriba, 318 likes, vamos, seguís suscribiendo gratis a la gran cadena Golan Pomati.
1: Desde Estados Unidos, para toda mi querida Argentina, Dios bendiga su campeonato máximo. Vamos Argentina a brillar campeón, Leila, Fede, vamos Argentina, vamos muchachos, vamos Dibu Martínez. Espero tu dibujo, vamos Dibu. Danilo, vamos Argentina, desde Varadero, provincia de Buenos Aires, en el trabajo, haciéndole el aguante a la selección. Máximo, la experiencia siempre se impone y eso es Argentina. Por acá, alentando a Argentina desde San Francisco, Luis Sánchez, Silvina Mayén desde España, vamos Argentina.
0: Canta, en realidad no canta, interpretan el himno los españoles con esas musias, con esos caños, con esos bronces. Aplauden los muchachos de España. Vendrá el himno nacional argentino cantado hoy particularmente por María Becerra, la artista de la ciudad de Quilmes en la provincia de Buenos Aires. El conurbano.

0: mano de abajo, representando a la Argentina como a mí me gusta. Arriba los de abajo, con los pobres de la tierra quiero yo mi suerte echar, decía aquel poeta cubano, el fantástico, el tremendo, el inigualable poeta cubano, que ha tenido tantas, pero tantas canciones, poemas, que con sus poemas se han hecho canciones. Hablo de José Martí. Himno Nacional Argentino, se eleva nuestra bandera como lo cantan los muchachos, con una fuerza tremenda como siempre, sale desde las entrañas el grito sagrado de libertad, libertad, libertad. Ahí está cantando Lionel Messi, bellísima María Becerra, vestida con todo un vestido hermoso con los colores de nuestra bandera. Todo el respeto para ella, joven cantante popular argentina, amada por los jóvenes y las jóvenes. Cómo canta Enzo Fernández cerrando los ojos, haciendo fuerza, lo canta De Paul, también lo canta Nico González sacando el grito desde las entrañas, lo hace también el técnico argentino Lionel Scaloni. Lo veo a Messi con una fuerza tremenda cantar el himno, y Lisandro dice vamos, vamos, oíd mortales el grito sagrado, y ahí están cantando todos, oh juremos con gloria morir, oh juremos con gloria morir, oh juremos con gloria a morir, o juremos con gloria a vivir. Se cantó el himno argentino, rompe en fila, se cantó o se tocó el himno de España. La final se nos viene, la final se nos viene, Mariano Brizuela, se nos viene la final, con un montón de gente en nuestro canal de YouTube, con cerca de 2.000 simultáneos, con 324, 25, 26, 327 likes, 328 me gusta, Brizuela.
1: Hay otra forma de interpretar el himno. Es cierto que esta es una versión en miniatura de lo que es la pieza y el himno nacional argentino, pero me refiero a la interpretación de los jugadores y el cuerpo técnico, mucho más gesticulado, con fuerza de garganta, uno se atrevería a decir más que cantado o gritado, del partido de la selección contra la selección de Inglaterra. A la fecha he notado eso, de que hay otra forma y otro ímpetu desde la entonación del himno argentino en la previa del partido, en este caso contra España.
0: Final de la Copa del Mundo, se sacan las camperitas los muchachos de la selección, empiezan a posar para los reporteros gráficos con la tradicional indumentaria, lo propio hace España, vestido de España, diría el turco Hueve. España de roja, la furia roja con los vivos, azules y amarillos, pantalones azules, medias también azules. Argentina con la tradicional casaca bastones, albiceleste es el pantalón blanco. Ahí está Argentina, Argentina, Argentina, vamos, esperemos que arbitre bien el árbitro eslavo, ¿no? Que dicho sea de paso, este esloveno que estuvo preso, ¿no? Por una redada en una fiesta de drogas, armas y prostitución, ¿no?
2: En 2010 en Bosnia y Herzegovina.
1: Bueno, dice el propio Vincic que fue invitado a un almuerzo y que fue el peor error de su vida haber aceptado ir ese almuerzo, porque él estaba con su actividad privada de visita en ese país, lo invitaron al almuerzo, accedió y ahí se encontró, bueno, con todo esto, que no ha podido que lo saquen de los portales de internet en el historial a este hombre.
0: Me suena eso de la actividad privada, ¿no?
1: Sí, sí. Bueno, es el árbitro que en Qatar, por ejemplo, dirigió el debut de la selección argentina contra Arabia Saudita. En aquella oportunidad pitó un penal para Argentina, pero lograron dos goles vía VAR. Y en este Mundial le tocó dirigir en la fecha 1 a Brasil-Marruecos, empate en 1. La victoria de Argelia ante Jordania por 2-1 en la fecha 2. Y fue el árbitro de 16avos de final de México 2-0. Cuando en la reunión de árbitros con FIFA se lo designó, rompió en llanto el eslavo Slavko Vincic, junto con la terna de compatriotas que lo acompañan.
0: Bien, señores, tenemos 325, 326, 327 pulgares arriba, 328 likes, 329 me gusta. Tenemos ya 4 minutos de atraso para el arranque de la fiesta, típico de los Estados Unidos. La impuntualidad, Mati, que dice la gente cuando se nos viene el partido, se nos viene.
2: Dicen un montón de cosas, Mati Deca bien consecuente con la FIFA, el historial del árbitro, Antonella desde Bulgaria, aguante Argentina, por acá nos piden show de medio tiempo, vamos a Argentina, fuerza, Laidanis, Argentina, escribe Pato, vamos a España a ganar, Fernando Molina, vamos a España a enseñarle a estos gauchos que se gana con respeto, no con amaños. Máximo Perú siempre haciendo fuerza por Argentina. Vamos campeones, Leila, desde Río Gallego, vamos Argentina a brillar campeón.
3: Es impresionante.
0: Y bueno, se va a venir el partido, se va a venir.
3: Perdón, Arturo, sí. Impresionante la imagen de Michael Buffer con el logo de los redonditos atrás en la bandera, ¿eh?
0: Ah, eso no lo había visto, no lo había percatado, no lo había percibido.
3: Claro, están los dos presentadores del boxeo estadounidense que presentaron el partido. Uno Michael Buffer, del otro no me acuerdo el nombre, los dos de una smoking impresionante.
0: Me parece que el otro es el que habitualmente presenta el MMA. El Buffer es el del boxeo y Jimmy Lennon, que no está. Michael Buffer es el de la famosa frase "Let's get ready to rumble", ¿no?

0: fucking impresionante.
1: Me parece que el otro es el que habitualmente presenta el MMA. El Buffer es el del boxeo y Jimmy Lennon, que no está. Michael Buffer es el de la famosa frase "Let's get ready to rumble", ¿no? Listos para hacer ruido, listos para el lío, para la pelea. Bueno, mueve Argentina, amigos, mueve la selección, arranca el partido.
2: Cerramos con llave.
1: Arranca el partido y lo vivimos por la cadena Gola Pop con ustedes. Nuestro relator, Arturo Jaimes Luqueta, un grito de corazón. Movió Messi, empezó a escribir la historia de este primer tiempo de Argentina 0, España 0, primeros escarceos, pase atrás, busca Fernández, tocan con Tagliafico, largo de Tagliafico, arriba ya recuperó Porro, saca Pedro Porro a la mitad de la cancha, espera Cubarsí, cerca la por con Cubarsí, el pase a la mitad de la cancha con Dani Olmos, comienza a triangular la pelota España, lo hace bien tocando hacia atrás para Pedro Porro, la marca es de González, sigue Pedro Porro, vuelve todo atrás, intenta sacarlo España-Argentina, va a buscar la Julián arriba, balón para el capitán, Rodri con ella. La espera Ruiz, sigue Rodri, cabeza arriba, el muchacho del Barcelona. Abrió por zurda, viene España con mucha gente. Lo va a ir a marcar por allí Enzo Fernández. Apertura, el toque corto para Dani Olmo. El rubio por lo bajo, tocan por la izquierda. Pido Yarzábal, reclama Cucurella, va por el costado izquierdo Cucurella. Pisó la pelota el hombre que firmó con el Real Madrid, pero que brilló en el Chelsea. Fue compañero de Enzo Fernández. Buen quite de González, anticipa González. Falta, foul. Correcto lo de González. Mariano anticipando y recibiendo la tunda.
3: Sí, Vinci no es el que estuvo correcto, correcto, era tarjeta amarilla para Pedro Porro, que va a pisarlo con el taco izquierdo en el quite de Nico González.
1: Pelota de Argentina, viene con el arquero, la tiene Dibu Martínez, solo por diestra esperándola, el Cuti Romero por zurda está Licha, no sale España, mirá, ahora sí, salió a buscarlo arriba Lisandro, la tiene Lisandro en el fondo, sale Martínez, va Licha por lo bajo, el pase bueno para Tagliafico, está esperando, mete un buen túnel Tagliafico, el pase atrás, corto con Julián, espera Messi, caerá la pelota por allá, volvió bien España, rapidito, por eso no pudieron tocar, la espera Enzo Fernández, la quiere de Paul para atrás, la pelota para el Cuti con Enzo y Enzo por este lado con Lisandro, Argentina intenta tener la pelota, 2 minutos, 0-0, el pase no es bueno, igual llegó Tagliafico, cortito para Alexis Macalister, con ella al medio con Enzo, y Enzo abre con el Cuti, intenta tener la pelota Argentina por ahora, 7 toques seguidos, el toque atrás otra vez para buscar al Cuti, la pide el Licha, la pide también el Dibu, pelota para el Dibu Martínez, saldrá jugando el Dibu por abajo, buena con el Cuti de primera, sale por diestra correctamente Argentina, que bien que la hizo, jugando casi como España, Argentina tocando por lo bajo, lleva 10 toques, con de al costado diestro espera Gonzalo Montiel, vuelve con el Cuti Romero, Argentina se apodera de la pelota, Brizuela
3: lo llenó de pases en estos primeros minutos la selección Argentina-España, dándole de su propia medicina y poniendo la prueba en esto de las recuperaciones y la presión alta, no ha podido dar en la tecla la selección de Luis de la Fuente.
1: Vuelve sobre sus pasos el equipo argentino, que lleva como 25 toques seguidos, ¿eh? Es un montón, atrás con el Cuti, esperando atrás el arquero, la tiene el Dibu por la izquierda, Licha vendrá para Lisandro, solo por este lado está Tagliafico. Nicolás Tagliafico con la pelota, le espera Macalister, va para Alexis, picará de win izquierdo, no fue bueno el pase desgraciadamente de Tagliafico, hay lateral para España, Matías.
4: Vamos Argentina, Reinaldo Martínez manda Dinocar, banderas de España, Gaucho, vamos Argentina desde Madrid, alguno de los tantos mensajes, más de 1200 personas conectadas, vamos a España a ganar, escribe Javier.
1: Sale Argentina a buscar, largo, arriba, el remate, cobró falta el árbitro de Montiel. ¿Va a molestar a Montiel? No, me parece que no, cobró la infracción de Montiel, dice que lo abrazó cuando salió a apretar a Argentina, metió un largo pelotazo, se iba a ir por la izquierda Baena, me parece, Mariano.
3: Sí, sujeción, para mí los dos se sujetan, el árbitro termina pitando a favor de España.
1: Tiro libre español, 3 minutos 58, 4 minutos se cumplen ahora del primer tiempo, que no tiene goles ni amores en la cálida tarde de New Jersey. Viene España, pide Rodri, va el capitán, arriba con Dani Olmos, pisa la pelota, que bien que le hizo Dani Olmos, abrieron para Yamal, Lamine Yamal con ella, la pisó por el medio, le puede pegar al arco, el rebote le cayó a Olmos, Yamal para el gol, le pegó el Dibu, en el mano a mano, el pica, el punta gacha, llegó España, llegó, el rebote le favoreció a Yamal, y cuando fue a definir con zurda, el Dibu Martínez se quedó con la pelota, Brizuela.
3: Bueno, hay cierta fortuna en cómo esa pelota termina quedándole en el arranque de Yamal a Dani Olmos. La construcción en la pared, buscó el segundo palo. Bueno, finalmente.

0: no pudo tener puntería el atacante de España.
1: Gran recuperación de España arriba, se equivoca Argentina en el fondo y está quitando y otra vez Yamal para pegarle, otra vez vuelve a tapar en el fondo Argentina, en este caso llegó Licha Martínez, se equivocó España ahora en la salida, pase largo para Messi, Messi lo pudo cantar, Messi el arquero, le quedó, ay pegarle, qué lástima, no le pudo pegar Julián, había quedado el arquero muy lejos del arco, no le pudo pegar Julián, los dos se equivocan mucho en el medio y en el fondo los dos pudieron convertir, Brizuela.
0: Bueno, imprecisiones producto del nerviosismo de estos primeros minutos, lo cierto que buscan llegar, progresar con la pelota y lastimarse desde el primer minuto.
1: 5 minutos y avanza España con Cucurella que toca hacia atrás para Ruiz, Fabián con ella, tocó atrás, espera Rodri, el pase más atrás, España se apodera de la pelota de esta parte del partido, caerá el centro al área, Argentina apretando y marcando cerca de propia valla, avanza España por la zurda con Ruiz, tocan por la izquierda, trepó para pegarle Baena, el centro de Baena buscando a Zarzabal, prefiere volver atrás, donde aparece para llevarla a Rodri, pase a la mitad de la cancha esperándola, siempre Dani Olmo que es peligroso, Yamal arrancado con todo, Yamal arrancado con todo, hace un surco por la diestra, toca hacia atrás, vuelve España, la carga Barraca, espera Olmo, reclama Rodri, sigue Fabián, otra vez con Rodri, pelota atrás, sube la por con ella, esperando Rodri, más atrás la pelota, sale corriendo para buscarla McAllister, la pisan para adentro, toca atrás de Pedro Porro, se complicó España y va a buscarla hacia atrás, bien, bien por Julián, volvió toda España, atrás con su arquero, el bueno de Unai Simón.
2: España es FIFA, dice Cacao, queremos gol de España. Vamos a Argentina, escribe Roxana. Vamos escribiendo en nuestro canal de YouTube. Lo vamos leyendo en vivo, en directo. No se olviden de la suscripción. Tenemos que llegar a los 38.300. Estamos a 40.
1: Casi muerde Argentina, no pudo morder, salió Rodri con la pelota, atención que hay peligro, se viene con el balón dominado, le sale Licha, bien por Licha, que lo atendió, le ganó la pelota, quedó para Cucurella, va a marcar Cucurella con ella, el pase para Dani Olmo, fue el rubio que es bueno, tocó hacia atrás para Pedro Porro, España intenta entrar con Yamal, el taco para Olmo, le pueden pegar al marco, no hay falta, dijo el juez, saca el fondo argentino, balón por este lado, aparece González, a ver si puede Nico meter velocidad, no puede Nico, se le pasa el balón, se pierde por un costado, hay lateral que favorece a España. 7 minutos, Colorado el 7, dijo Trupié, Colorado el 7 que trae suerte, estamos 0-0.
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1: Salió bien Montiel, pero no pudo tocar con McAllister, la perdió McAllister, la pelota iba a España con todo, marca en 3 de Argentina, buena la presión argentina, le queda a Nico Tagliafico que se inventa una falta contra Yamal, correctamente Tagliafico para quedarse un ratito para enfriar el juego, es un buen parcial de España, Brizuela.
0: Sí, pero no me atrevería a decir, excepto por la llegada de Lamine Yamal, que en la repetición uno puede ver cómo llega Lisandro Martínez a tapar esa pelota que le queda a la altura de la pierna de Dibu Martínez, buscaba el remate cruzado, el 19 de España, pero que ha demostrado algunas dudas, sobre todo a la hora de salir. Le falta jugar algunos metros o aplicar presión un poco más alto a Argentina para forzar el error en la salida de España.
1: 8 minutos, 8 del primer tiempo que marcha 0-0, ataca Argentina, va intentando con Julián, saque en el fondo Rodri, pelota más atrás, es malo el pase, también aprieta Argentina, también se equivoca España, hay lateral ofensivo para la Argentina, David Pazuki, apuntes periodístico.
4: El que corrige ahora a la Argentina es Walter Samuel junto con Scaloni, está tranquilo el entrenador español Luis de la Fuente.
1: Juega por el fondo Argentina con Lisandro y Lisandro con el Cuti, vuelve a propio campo Argentina, intenta tener la pelota desde muy lejos, el Cuti atrás con su arquero, la tiene el Dibu Martínez, sale con la casaca verde el Dibu, tocando por este lado, ahí está Lisandro, a ver qué hace el hincha, va a levantar el pase, va por la zurda, el pase no es bueno, le queda angosta la cancha, marca bien España apretando cerca de 3/4 de territorio, hay lateral que favorece al equipo español con el partido sin goles ni amores.
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1: 351 likes, 352 me gusta, 353 pulgares arriba. Dale, pone tu like, pone tu me gusta, que nos ayuda un montón. A buscar la llamada, le picó y se le fue. El pase largo del arquero Unai Simón. La recupera Argentina, juega con Tagliafico, con Lisandro Martínez. Por propio campo juega Argentina. Lisandro para el Cuti Romero, que va a devolver con el arquero. El Dibu con ella, frena con zurda, le va a pegar el Dibu Martínez. se compliquen ahí, muchachos. Va para Lisandro. Licha le pega fuerte y acá en puerta agonista. Va a ir a correr Julián Álvarez, a ver si llega. Ganó Nito con el pecho, pero no pudo contener frente a la marca de Porro. Ganó Pedro, descarga de atrás y sale jugando España. 9 minutos 50 segundos. Es el primer tiempo del partido que está virgen de goles. Y viene el equipo español. 355, 356 me gusta. 357 likes. Pase largo para Yamal. No la puede frenar Lamín, no la puede controlar. Ahí lateral argentino por la izquierda.
2: Ángelo Bonilla, soy de República Dominicana, apoyando a la Argentina. Vamos a España, escribe María Teresa Cruz Duarte. Homero Zambrano, vamos, vamos selección. Mensaje que llega.
1: Saca Tagliafico arriba con Macalister de primera con González. La perdió Nico, como aprieta España en tres cuartos de cancha. Es impresionante la furia roja cuando llega marcando. Le va a caer la pelota a Rodri, que abrió con Cucurella. Por la mitad de la cancha, en el carril del 10, viene el lanudo. El peludo Cucurella abrió por la zurda, trepa España. Se viene replegando Argentina, la marca es de De Paul. Rodrigo que va, ganó Montiel. Anticipo de Montiel, pelota afuera. Saque de manos por la izquierda para el equipo español. Hemos pasado los 10 minutos de primer tiempo, que no tiene goles ni amores. Vuelve España a propio campo, juega por la izquierda con Laporte, atrás con su arquero, esperándole a Unai Simón, prefirió ir por derecha con Pedro Porro, la pisó para el centro Pedro Porro, se manda y revienta un largo remate bueno para que entre en juego Baena, la deja ir Montiel, no salió, llegó Baena, tocó hacia atrás para Cucurella y este al medio con Fabián y Fabián con Rodri. Juega bien España en esta parte del partido, ya tiene Rodri, se va con la pelota dominada, se repliega Argentina, le va a pegar al arco, el remate, prefirió tirar el centro, arriba llega justo, Justi Romero y Lisandro Martínez, a mandar la pelota al córner.
4: El primero para la Roja, el primero para España.
0: Juega bien, es cierto, junta muchos pases, responde al perfil que conocíamos de antemano de la selección de Luis de la Fuente, ahora va por el juego aéreo.
1: 361, 362 likes, 363 pulgares arriba. Seguí poniendo tu me gusta. Va España con Baena, que va a tirar el centro desde la punta derecha, arco del sur. Se repliega toda Argentina, Nueva Jersey. Marcan todos, intentando tomar uno contra uno. Vendrá el centro arriba. El árbitro Vincic le dice a alguien que no se tomen, que no se agarren, que no se tomen de la camiseta. 12 minutos se cumplen. 12 minutos han dado y sereno. 12 minutos y sin novedades. Le va a pegar con derecha. Viene el centro de Baena. Alex Baena. Ha pasado, Daniel Mora frenó dentro del área, el Cuti Romero reventó, sacó la pelota del área, quedó ahí, quedó viva, donde va otra vez a buscar a Dani Olmo, juega bien el Rubio, apertura por la diestra, viene Lamine Yamal, pisó frente a la marca del hombre de la Argentina, se mandó en gambeta, el pase al medio, llega Lisandro, buena marca derecha, complementa también allí sosteniéndola, el Nico Tagliafico, la manda afuera y lateral para España.
2: Cande dice desde Italia, nos saluda y manda banderas de Argentina, vamos Argentina, saludos desde México, Jesús Pichardo, Yassi, que gane el mejor, voy con España, siguen escribiendo en nuestro canal de YouTube y nosotros los leemos.
1: Porro con la pelota, descarga atrás para Cubarsí. Cubarsí con Laporte, le va a salir a marcar Messi. Toca con Cucurella desde muy lejos, atrás con Unai Simón. El arquero Simón que juega prácticamente de líbero. Recién casi lo pudo aprovechar Messi, le ganó de casualidad al arquero. El rebote no le quedó bien para pegarle a Julián, pero fue una buena chance de Argentina. Devuelven atrás, la tiene el guardián. Saldrá jugando Unai Simón, pierna derecha. Lo tiene cerquita, Laporte también esperando. Ruiz juega en el balón por la izquierda, primero pasa por Rodri. Rodri vuelve atrás, lo va a ir a marcar el Micalo, Macalister, y lo aprieta también Lionel Messi, salió por la izquierda, revienta la por, a campo rival, llega bien Montiel, golpe de cabeza, levanta también De Paul, quedó la pelota ahí en el medio, golpe de cabeza buscando a Messi, saca el fondo de España, se quejaba Cucurella, no sé de qué, por la zurda Rodri, el toque de primera, marca Macalister, intenta apretar Argentina ahí, van a apretarlo a Porro, a ver si puede quitarla González, no puede, pase largo de Porro, de primera el pase al medio, le quedó a Lisandro, Licha que tocó mal, recupera, Julián no recupera, llega Pedro Porro, Julián quitó, buena marca abajo, sin embargo llegó justito Pedro Porro, ahora Macalister, buena traba de Macalister, aunque con infracción, tiro libre para España, es lo que marca el árbitro, fue demasiado arriba Macalister, ¿no, Mariano?
0: Sí, sí, sí, es clara la falta de Alexis Macalister, me da la sensación más como un síntoma para tratar de cortar el circuito de pases que viene inundando la selección de España, ¿no? Y también jugando mucho para el árbitro, ¿no? Digamos, en cada contacto hacerle saber al árbitro que debió haber sacado tarjeta amarilla. Bueno, no aplica a la misma que le aplicó Porro cuando lo pisó con el taco izquierdo a Nicolás González. Hasta acá el eslavo, siga, siga.
1: Hace mucho calor, Pazuki, se nota. Los futbolistas aprovechan para hidratarse.
4: Exactamente, faltan aproximadamente 10 minutos para la pausa publicitaria.

0: pero los jugadores le aprovechan la hidratación porque hace mucho calor, más de 26 grados a esta altura en este estadio. Por supuesto, la humedad que también acompaña.
1: 370 like, 371 me gusta, 372 pulgares arriba, 373, 374, 75, 375 likes. Vamos, pone tu me gusta que llegamos a los 400 likes con 1300 simultáneos. Salve el Dibu, el arquero argentino con la pelota, no le sale nada a tomar. Ahora sí, Oyarzábal la toma con las manos, el arquero salta de gancho y por la izquierda con Lisandro Martínez y Martínez, del Dibu para el Licha, levanta la cabeza por el área para Macalister, de primera para Nico. Nico con Tagliafico, Tagliafico atrás con Macalister, a ver qué hace Alexis. Colocó con Messi, toca Messi una de las primeras pelotas del partido y rápidamente lo cortan con infracción. Brizuela
2: Baena, sin intención de ir a disputar el balón, fue directamente con el antebrazo izquierdo sobre la espalda del capitán argentino para cometerle la falta, otra que pudo haber sido tarjeta amarilla.
1: Ese es orden del técnico, ¿no? Cuando la agarre Messi, se la quitan con falta.
2: Tal cual.
1: Una falta torpe.
2: Táctica.
1: Táctica y torpe al mismo tiempo, ¿no?
2: Correcto.
1: Tiro libre argentino. Le va a pegar Rodrigo de Paul. Vendrá el centro frontal al área o va a tocar Argentina. Vamos, pone tu like. 385, 86, 87. 388 me gusta. 389 pulgares arriba. Va a buscar la pelota Lisandro. Va el Guti. Va a ir el centro al área frontal, ¿eh? Marca en línea España. Guarda que marca demasiado en línea. Va Argentina para pegarle de Paul. Amague, le pega el centro arriba. ¡Ay, qué lástima! Le faltó sintonía fina con Diva. Nico González a buscar la pelota. En 16 minutos. Seguimos 0 a 0, Mati.
3: Bueno, y la gente que se comunica pide que no haga trampa con el amigo Trampa. Venezuela, Vero y Vicky apoyan a la Argentina. Álvaro, aguante Cucurella. España ha logrado más méritos. Alejandra, vamos, Argentina.
1: Yamal paró la pelota con la marca de Tagliafico. A ver si lo saca a pasear. Lo marca, tira el centro Yamal. El Dibu. Cuando Lamin Yamal había enganchado en el recorte contra Tagliafico, tiró el centro al medio. Entramos Oyarzábal, también Baena. Pero llegó bien el arquero argentino, Brizuela.
2: Bueno, Yamal hasta acá es la carta más clara que tiene sobre el sector derecho. Y me atrevería a decir todo el campo de juego. Se ha recostado mucho en la habilidad del 19. Dicen acá que la tiene atada para tratar de llegar a la propiedad privada de Dibu.
1: Bien Julián, que lo aprieta Unai Simón, que la tiene que patear afuera. Lo complicó Julián a Simón, que la tuvo que patear afuera. Se enoja el técnico de España por eso. 396, 397 pulgares arriba, 398 likes, 399 me gusta. Sale Argentina con el Cuti. El Cuti con Montiel, Montiel atrás con el arquero. El Dibu lo tira el Licha por este lado. Juega Argentina, intenta tener la pelota un ratito. España le sale por momentos y por momentos no. Le pega Lisandro, quiere saltar línea. Salta con González, que ganó. Se mandó en diagonal, la punta del medio, como el de ajedrez. Justito Porro le quitó la pelota, trabó mal, qué lástima, se le escapó a González, pero fue bien Argentina. Y ahora abajo, arca Tagliafico por un lado, arca Tagliafico por el otro. Falta, foul por el juez. Tiro libre para España.
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1: Viene España por la izquierda, trepa para llevar la pelota, Ruiz la está esperando, Rodri pasa por el capitán, devuelve todo atrás, España jugando con la pelota dominada, abrieron por la izquierda otra vez fue Fabián Ruiz, con Baena que intenta surcar el campo, lo marca Montiel, carril izquierdo, vuelve a trepar España, la tiene Ruiz, va a tirar del centro, esperando arriba Baena, la marca es el Cuti Romero que lo sale a apretar, no le comete infracción, se le escapó al hombre de España, muy bien el Cuti Romero, le dio toda la experiencia arriba, de uno de los mejores zagueros del mundo, ahí lateral argentino por el carril el derecho, 18 minutos 50 con el partido 0 a 0 Argentina y España disputando la final. Y vos nos das tu like, 398, 99, 399, 400 likes, 400 me gusta, 401, 402. Uy, la pierna arriba de Dani Olmo, la pierna arriba de Dani Olmo
2: era para tarjeta,
1: contra la salida argentina de Enzo Fernández. Mariano,
2: era para tarjeta, digo esto para los filósofos de que a Argentina le llevan todo en bandeja. La selección de España ya debiera tener 3 tarjetas amarillas, no levantó ninguna de ese color el árbitro.
1: Tiro libre para la Argentina con el partido 0-0. Es parejo el partido. España intenta tener la Argentina también. Dos equipos que juegan con la pelota. Saldrá por el carril derecho el equipo nacional con Montiel. Espera de Paul, reclama Messi, quiere Fernández, busca McAllister. Saldrá jugando el equipo nacional. Tenemos 19:50 del primer tiempo con aliento del público argentino que es local en Nueva Jersey. Vendrá el remate hacia arriba. Hace todo lento Argentina, que pase el tiempo. Le va a pegar el Dibu Martínez, buscando que se cierre más arriba. A ver si el pelotazo de Dibu sirve. Largo el remate de Martínez, 20 minutos. Largo va a buscar la Messi por arriba también. Quiere González, marca la por. Pone el cuerpo un buen zaguero que tiene España. Revienta el medio, a ver si la recupera Argentina. Le va a caer a Lamine Yamal, peleando contra Tagliafico. Le ganó muy bien McAllister. Tocaron hacia atrás, ahí justito, No da ninguna por perdida España. Lamine Yamal ahora con Dani Olmo. Buen quite de Lisandro, que la metió con Messi, que la puso con De Paul, que la toca con Messi. Se acerca la pelota a Messi, cortita y hacia atrás. Va otra vez Enzo Fernández ahora. Abrió para Montiel, Montiel va a devolver para atrás. Aparece el Cuti con esa, el Cuti de cara otra vez con Montiel. Carril derecho saldrá Argentina. Montiel revienta, rebote en la marca y se pierde. No salió, mirá, quedó viva la pelota. Ahora va a salir Argentina con el Cuti Romero. Había offside el atacante español. Tiro libre argentino, 20 minutos pasadito.
3: Mensajes en nuestro canal de YouTube. Álvaro, vamos a España, saludos desde Palermo. España, qué vergüenza. María Benítez, sigo subiendo en el canal de YouTube. Lucas, Sara y Lian de Venezuela apoyan a España.
1: Por diestra vendrá Argentina, 21 minutos de la etapa inaugural del partido. Vos seguís poniendo tu like, tenemos 405, 678, 408. Like, buena jugada de Messi, tocando arriba con González, que abrió hacia atrás. Lionel con la pelota, carril del 10, escapa Messi. Esta vez frontal, centro cerrado, González. Se la frenó, iba atrás Julián, no lo vieron. Y recupera España por el fondo. Había sido bueno el tiro de Messi, a pesar de que estaba adelantado Julián Álvarez Mariano.
2: Sí, y fíjate dónde aparece Leo para recibir y encabezar la salida para González, que aparece atacando por adentro con Messi recostado del centro hacia la izquierda y a espaldas Julián Álvarez.
1: Un gran quito de Licha Martínez, bien por Lisandro que puso el cuerpo. Vuelve todo atrás Argentina ahora con el arquero. La tiene el Cuti Romero dejándola más atrás con el guardián, el Dibu Martínez, que abrió con Lisandro. Argentina juega mucho a eso, juega mucho buscando el arquero. Vuelve Licha, se complicó en la salida. Saldrá y le pegará para Tagliafico más arriba todavía. Pero la recuperó España. Para mí está adelantado. Para mí está claramente adelantado Yarzabal, ¿no? Bandera arriba. Dio ley de ventaja el árbitro. Estaba claramente adelantado el centro delantero español. Saldrá el Dibu con un pelotazo fuerte y arriba. Intenta sorprender, pero va de arco a arco. La pelota le pertenece al guardián Unai Simón.
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1: España con la pelota ahora, busca Rodri, abrió para Cucurella, por el costado derecho con la marca de De Paul, le escapó Cucurella a De Paul, rebota ahora en De Paul, le va a caer al Dibu, no nos llega el Dibu, se va por la última raya y córner para España, tiro de esquina, esquinazo para el equipo español.
0: El segundo para los españoles, segundo del partido.
2: Es un partido incómodo para Argentina, no logra imponer condiciones, Arturo.
1: Vendrá el centro de la punta izquierda, 23 minutos. Se repliega el equipo nacional. Todo el equipo argentino replegado. Va a buscar arriba de cabeza Laporte. También está buscando Cubarsí. Guarda que va toda España. Busca el gol con Oyarzabal. Centro arriba el Dibu. Manso y tranquilo. El arquero argentino se quedó con la pelota. 23 minutos, 20. Le va a pegar el Dibu. Largo de arriba. Le pasa el Licha. El Dibu la tiene demasiado tiempo. Le va a contar el árbitro los segundos seguramente. La pone en el piso. El arquero argentino no lo vienen a buscar. Ahora sí. Va Dani Olmo, salió con Lisandro por este lado. Argentina juega por el fondo. Lo hace todos los partidos igual. Jugando por el medio, tocan con el Cuti, va buscando por el medio Enzo Fernández, que la perdió, le queda McAllister. Gana bien McAllister, dejó para Messi, escapó Messi. Parecía falta contra Lionel, lo vienen sosteniendo. Falta, falta, falta, falta, falta, falta, falta, foul. Es momento de tarjeta, señor referí. Lo vuelven a bajar a Messi, no lo dejan jugar a Lionel Brizuela.
2: Y en este caso, Rodri, hace un rato era Baena, ahora Rodri tomándolo de la cintura sin ninguna intención de disputar el balón, vuelve a cortar con falta cada vez que recupera para una salida rápida a la selección de España.
1: 24 minutos, 24 del primer tiempo. Pausa de hidratación, no, pausa de suscripción. Vamos, venite a Golden Pop. 410, 411 pulgares arriba, 412 likes, 413 me gusta, 414 pulgares arriba, 415 likes. Vamos por más me gusta, vamos por más likes, que llegamos a los 500 antes de terminar el primer tiempo. Poné tu like, poné tu me gusta.

0: 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Matías Díaz,
1: Sergio Rossi, vamos al Fernet Fred, que a esta altura debería haber una edición en Dama Juana. Raúl Herrera dice gol de Argentina. Ale Mou, que gane el mejor, tal vez la tarjeta que merecía Argentina en los partidos anteriores, ahora se la están descontando. Blanca, que dice vamos. Bianca, que también participa. Banderas de Argentina a través de Aaron que Hasselborg. La Argentina va a salir campeón mundial. Vamos a Argentina a pelear hasta el final. Juan Manuel. Voy a nuestro canal de YouTube en materia de suscripciones. 38.293, 38.293. Estamos a 7 suscriptores de los 38.300, 425 pulgares arriba. Los leemos en la pausa de hidratación. 38.294 suscriptores, estamos a 6, 425 likes, gracias por el like, gracias por la suscripción que nos ayuda a seguir creciendo en el último partido de esta Copa del Mundo, Estados Unidos, México y Canadá.
0: 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Poné tu like. 425, 26, 27. 427 pulgares arriba. Y Mariano Brizuela te cuenta por qué iguala en España y Argentina en 25 minutos.
2: Bueno, quizás por aquella intervención de Yamal, decidido a ejecutar el arco de Dibu Martínez, y que Licha Martínez termina con la suela amortiguando el disparo del 19 español para que finalmente controle Diego Martínez. Es el único tiro que tiene el partido al arco, la única situación clara del partido. Recién decía, no es un partido cómodo para Argentina, se da en el contexto en el que habitualmente venía jugando la selección de Luis de la Fuente. Impone condiciones, aunque todavía no le alcanza para marcar la diferencia a España.
0: Estamos 0-0, 27, se cumple, vuelve la pausa de hidratación el partido con el tiro libre argentino, la falta que le cometiera Lionel Messi. Apuntes periodísticos deportivos, David Pazuki.
3: Messi es el segundo jugador en participar en tres finales diferentes de la Copa Mundial de la FIFA.
0: Abre por zurda, Lisandro con ella, tocó Argentina de primera y ahora pelotea largo Lisandro para que corra Messi, para que vaya Julián, el pase largo, rebotó, le quedó a Lionel Messi, hay mano torpe, tonta, pava de McAllister, no entendí por qué tiró la mano para arriba, le quedaba a Lionel la pelota. Tiro libre para España con el partido 0-0.
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0: Le quedó corta al arquero, casi se la gana Julián, sacó por el costado con Cubarsí, también llegaba Cupureza. Uy, cómo se salvó, la dejó muy corta, creo que fue Cubarsí, le dejó corta la pelota, Uriel Simón llegó justito y Argentina apretó contra el costado, casi le quita el balón a España, Mariano.
2: Sí, yo creo que ahí está, digamos, lo que pasa es que jugar tan arriba significa desprender hombres de los últimos metros. Y asumir un riesgo que hasta acá la selección argentina no lo ha tomado, pero que hay algunas falencias en la salida, sobre todo en los centrales de España.
0: Pedro Porro con la pelota, viene saliendo con Lamine Yamal, que bajó mucho a buscarla. La marca de Tagliafico con infracción. Cuando Lamine embala, no lo pueden parar. Fue dura la falta y también era una falta para amarilla, la que cometía Tagliafico, pero está, no está tarjetero para nada, Vinchicho y Mariano.
2: No, está piola el esloveno.
0: Lo entiende que es una final de Copa del Mundo. A mí me parece bien. Sobre todo, viste, andar amonestando tanto de arranque, después te condiciona, tenés que echar a uno antes de que termine el primer tiempo.
2: Tal cual, no puede venir a jugar la de Castrilli en una final del mundo.
0: Pelota por la diestra, Porro con el balón, levanta el faro, espera el Rodri, prefiere volver para atrás con Cubarsí, la pelota del hombre del Barcelona, lo va a ir a marcar Messi, lo va a ir a marcar Julián, el toque para Rodri, mitad de territorio, todavía por campo de España, va a cruzar la puerta de Alcalá, abrieron por el fondo, llegó Licha, Licha marca y descarga atrás con su arquero, la tiene el guardián, el Dibu Martínez, que abrió para la derecha y sale ahora con Montiel, Montiel con ella, pisó, descargó al medio equivocadamente, decir que complementó, viene Enzo Fernández marcando, mete un largo pelota Fernando, no hay nadie de Argentina arriba a cargar, quizás lateral defensivo de España cerca de propia área, jugará el equipo ibérico
4: en Concordia. 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
0: 435, 436 likes, 437 me gusta, 438 pulgares arriba. Vamos, pone tu pulgar arriba, 439. Va Macalister a apretar, va también De Paul a cubrir el arquero. Después de Cucurella, le hicieron bien, porque salen rápidamente con Cucurella. 440 me gusta, tiene Golan Pop, viene Cucurella por ella. Abre por la zurda, la rápida, trepada por la izquierda del lanudo, del peludo Cucurella. Tocó por el medio, aparece Rodri. Espera siempre Fabián, toca por el medio, Dani Olmo también la reclama. Lamin ya mal con ella, va de win derecho, lo marca Nico González, vuelve Lamin, toca hacia el medio para buscarlo a Dani Olmo, el pase es largo y malo, será por la última raya, saque de arco para Argentina, cuando atención mi país, mi querida patria de San Martín, de Belgrano, de Gardel, del Indio Solari, la negra Sosa, de Maradona y de Messi. 30 minutos 30 del primer tiempo, 0-0, y este es el fútbol de la patria.
1: Yassi Barbosa que pide saludos, más mensajitos, vamos, vamos, selección Homero, Romina Astudillo, también está Naomi Linda, va a ganar Argentina, Salazar dice vamos argentinos, desde el Puerto La Cruz.
0: Pelota de España, no la puede sostener Argentina, intenta llegar sorprendiendo, saltando líneas, pero están atentos, Cubarsí, la por para sacar por el carril izquierdo, ahora con Porro, Pedro Porro con la pelota, la pide Lamine Yamal, lo sale a marcar, excelente Tagliafico, lo anticipa Tagliafico con Lisandro, con el Cuti, atrás con el arquero, prefiere seguir el Cuti, levanta el faro, va a salir por derecha el Cuti, no la tengas ahí, no la pierdas ahí, Cuti, por favor, la tiene el Cuti, lo marcan dos, saca el Cuti cortito, con Montiel le vuelve a pedir el Cuti, buena pelota, sacó Argentina por derecha, el largo envío, la recuperó Cucurella por el carril izquierdo, pica Cucurella, descargó el medio con Fabián, está Baena también esperando por la zurda, abren para Baena, la pisó con la marca de Montiel, lo sacó a pasear a Montiel y lo centro al medio, el Cuti con el pecho y revienta a cualquier parte Montiel, salió bien Argentina en esta, balón por el carril derecho, otra vez vuelve España con la pelota, vuelven hacia atrás, mirá cómo lo va a correr Argentina, vuelve a su propio campo España, 50 metros para atrás, Brizuela.
2: Sí, le cuesta a Argentina encontrar un hilo conductor, las recuperaciones terminan siendo pelotas que las pierde rápidamente, el trabajo en la recuperación alta de España se sigue cumpliendo al pie de la letra, no lo encuentra Messi la selección argentina, no es un partido cómodo para el albiceleste.
0: Julián, después de gran quita de Lisandro, que bien por Licha, descarga hacia el medio, aparece el Cuti por acá, lo tira Lisandro otra vez, espera Tagliafico, sigue Lisandro, con Tagliafico de zurda para Macalister, se pierde afuera, levantaba la mano Macalister, llevó la pelota, falta, foul, bien por el semicalvo de la Pampa, que inventó una buena falta para Argentina, una buena salida por izquierda del equipo nacional, Mariano.
2: La tercera de Rodri, el 16, el capitán de la selección de España, la pieza clave para el equipo de Luis de la Fuente. Tercera falta, siga para Vincic.
0: 441, 442 like, 443 pulgares arriba, 444 me gusta, vendrá el tiro Lionel Messi, allá le va a pegar con pierna izquierda Messi, está lejos, pero va a tirar el centro al área, 33 minutos le da de Cristo, 33 le da de Evita, 33 le da de Mariano Moreno, y va Argentina, va, le va a pegar Lionel, cerca está De Paul, hablan De Paul y Messi, la juegan cortita, viene para Messi, abren con Enzo Fernández que devuelve con Messi, a ver qué hace Lionel, escapa en la gambeta, la jugó para él Lionel, lo marcaron bien entre dos, entre tres, le termina quitando y Yamal mete la contra por el medio de la cancha, intenta quitar Julián Álvarez, falta, foul contra Pedro Porro, tiro libre, la mal gastó Argentina, debió tirar el centro a la olla, sale España 0-0.
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0: Viene el equipo español, espera Rodri por el medio, reclamándola también, Dani Olmo, pasa por Fabián Ruiz, que toca con Pedro Porro, la pelota para Lamine Yamal, la frena Lamine, el del Barcelona, otra vez con Pedro Porro, que vuelve para atrás, España intenta tenerla, quiere sorprender Cucurella, pica por la zurda por, mira cómo entró en juego el zaguero central, jugando casi de atacante, volvió para atrás, la vuelve a tener Cubarsí, sale el equipo español con la pelota, apertura para la por, va con Cucurella, tira del centro Cucurella, repliega Argentina su marca, va esperando el propio área, caerá el centro al área, Cucurella pide el pique, está habilitado Cucurella, centro atrás, qué difícil, pide el centro, saca el Cuti Romero con zurda, manda la pelota afuera, hay bandera arriba, 11 de Cucurella, tiro libre indirecto para la Argentina, David Pazuki, apuntes periodísticos deportivos.
3: No logra la Argentina juntar pases en su área rival, en el campo de juego, no logra... cruzar la cañada con pases.
0: Salva Argentina por el fondo, 0-0 el partido. Le va a pegar con pierna derecha el Cuti Romero, se abre camino. Mira hacia arriba, demora Argentina. Cada minuto que pasa, no sé si le sirve a uno o le sirve al otro, pero Argentina enfría un poquito lo que hasta acá parece jugarse como quiere España. Le va a pegar el Cuti Romero de pierna derecha, seguramente en la segunda mitad habrá modificaciones. 445, 46, 47, 448 me gusta. 449 likes, pone tu me gusta, pone tu like. Lisandro corto por la zurda, viene para Tagliafico. Esto que corto de González, rebota en la marca de Porro. Balón afuera, lateral que hará Tagliafico para la Argentina. 35 minutos de primer tiempo, 0-0 el partido, Mati.
1: Hemos superado los 38.300 suscriptores, muchísimas gracias. Janine Arguijo dice que quiere ver el partido. Javier, que participa. Salazar, un saludo a Andreita, que la quiero mucho, primita. Tino, que también participa en nuestro canal de YouTube desde Australia, nos escribe Alejo.
0: Parecía falta contra el hombre de Argentina, después terminó cobrando la infracción de Tagliafico, tiro libre para España. Me dio toda la impresión de que lo fauleaban a González. Sale jugando España, lo hace con Unai Simón, su arquero. 451, 52, 53, 454 likes. Un largo pase para Dani Olmo, golpe de cabeza, frenó con el pecho, viene Cuti que abrió por este lado para que salga jugando. Bien Tagliafico, enganchó, tocó para Enzo Fernández. Ay, la perdió Enzo Fernández, qué pelota perdió. No hay que perderla ahí, Enzo. A ver si puede enmendar Messi. También está De Paul para marcar. Llega Dani Olmo con Cucurella. Vuelve, se rehace Montiel. Manda la pelota afuera y lateral. Favorece al equipo español. Pero ahí pone en riesgo la pelota argentina y eso es peligroso, Brizuela.
2: Bueno, insiste mucho, le ha tomado los tiempos Cucurella a Montiel. En este caso se repuso bien después de ese autopase que inició con el taco el lateral izquierdo de España. Pero hay un duelo abierto entre Cucurella y Montiel.
0: 36 minutos pasaditos y viene España. Carril derecho con Pedro Porro. Pedro Porro abriendo con Lamine Yamal. Es buena la marca de Tagliafico en este caso. Después igual logra Yamal pasar. El rebote le vuelve a quedar a Tagliafico, pero vuelve a contener al atacante del Barcelona. Apertura por diestra, Rodri con ella. Se mandó por el medio, Zarzabal la pide. Toca hacia atrás para Dani Olmo. Quedó mal parada Argentina después de la buena jugada del equipo español. Abrieron con Cucurella el centro al medio. Con el taco saca bien el Cuti Romero. Y entra Montiel en juego, le volvió a quedar a Cucurella. Atrás con el Rubio, tira el centro Dani Olmo, cabezazo de Licha, saca al medio Lisandro, se ve el rebote ahí, saque Argentina, saque, Tagliafico con esa de zurda, un largo envío que va a correr Julián. Mirá cómo corre Julián contra Rodri, gana el de España, bien por Julián que logra el lateral ofensivo, pero falta el árbitro, falta de Julián, tiro libre español.
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0: Viene otra vez el equipo español, avanzan los rojos, espera Argentina, se repliega el equipo nacional, lo vienen conteniendo a Baena, toca para Cucurella, todo se juega en campo argentino, todo, abren con Baena, va uno contra Montiel, va a engancharle a Montiel también, lo marca por allí, Fernández, el pase para Dani Olmo, saca por el medio Argentina, mira qué error, otra vez en el fondo de Nico González, atrás con Licha, saca la, revienta Licha, a cualquier parte no hay nadie de Argentina, recupera Pedro Porro, España va con la pelota dominada. 38 minutos, le ha quitado definitivamente la pelota a España de Argentina y viene por derecha, tocando corto y por lo bajo, trepa Laporte cerca a Cubercí, en la izquierda Laporte, todo de España, en campo argentino sin profundizar, pero todo de España, sale a buscar la Macalister por lo bajo, el pase que bueno, para Dani Olmo, quedó ahí, le pega el arco, Olazábal y el arquero el Dibu Martínez, seguro la pelota fue donde estaba el arquero, de cualquier modo respondió bien el Dibu, Mariano.
2: Sí, me parece que es la primera construcción importante de España en el partido, que termina encontrándolo por el centro para sacar ese zapatazo de Oyarzabal y encontrarlo bien parado Diego Martínez. Por suerte esa pelota no llega a tocarla Lisandro Martínez, que pudo haber sido un desvío peligroso para el arco de Diego Martínez. Y sobre el duelo entre Cucurella y Montiel, me falta hacer una observación. El problema no es de Montiel, el problema es que Rodrigo De Paul no lo encontró a Cucurella en todo el partido.
0: Saca el fondo de España, un largo remate, y van por arriba, el Cuti Romero con la cabeza, el Cuti, qué bien, qué timing tiene el Cuti, impresionante. A ver si Macalister verticaliza ahora esta jugada por la izquierda de Argentina, vuelve atrás Argentina, con Lisandro, con Tagliafico, con Lisandro, al medio de la cancha, con Enzo Fernández, que todavía no hace pie, abre por la zurda, viene Messi, tiene 10 metros en campo, Messi para jugar la pelota, tres lo vienen a marcar, Messi manda la gambeta, descargó con Montiel. Montiel, va Argentina, solo McAllister por acá por el medio, si lo ven, tocale a McAllister, prefiere volver hacia atrás Argentina, tener la pelota 39 minutos, otra vez McAllister, la pide Messi, la reclama González y el Cuti Romero, abren por diestra, Messi la quiere, viene para Lionel, se manda en gambeta Messi con Julián, Julián la pisó, abrió bien con Montiel, carril derecho, el centro arriba, rebotó, le vuelve a caer Argentina, el pase al centro de la cancha, donde va a salir Lisandro ganando, con falta con el árbitro, y le va a mostrar tarjeta amarilla a Lisandro Martínez, ¿eh? Va a quedar condicionado, me parece.
3: Exactamente, amarilla para el 6, para Lisandro Martínez, el que pierde la pelota es De Paul.
2: El único que entiende todo en la selección argentina, o los únicos que entienden todo en este primer tiempo, Romero y Martínez, el Cuti y Lisandro.
0: Tiro libre para España, 40 minutos, 40 del primer tiempo, que marcha 0 a 0. España se ha adueñado de la pelota y Argentina no puede juntar pases en esta parte del partido. Por la mitad del territorio, Rodri espera a Olmo más atrás, va jugando el equipo español. Apertura para Pedro Porro, carril derecho, vuelve para atrás y Julián lo va a ir a apretar. Lo aprieta en el fondo a la marca de Cubarsí, que tocó con Laporte. Y este arriba con Rodri, que devuelve con Laporte. Messi que va también a apretar, vuelve todo al medio. Rodri con la pelota, Fabián Ruiz también la pide. A ver cómo la juegan, se repliega Argentina. Apertura por allá, va a trepar en la marca, voy a intentarlo por lo menos Montiel. Sacaron con Cucurella, buen quite. Esta vez ganó De Paul, sacó a la mitad de la cancha. No es bueno el partido de De Paul, no es bueno el partido de Enzo Fernández. Tocan por el medio, España pasa por el centro de la cancha. 462 likes, 463 me gusta, 463 pulgares arriba. 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Cucurella con la pelota, lo voy a marcar De Paul. El pase corto y por el medio, España con ella, Rodri la pide, tira por el carril diestro donde viene a buscar la pelota Pedro Porro, también Cubarsí atacando, el pase largo, esto es Arzabal solo, mira cómo pasó Yamal, va a buscar otra vez el centro arriba, pasado, no llega Dani Olmo, dice el Dibu, la cala, es mía, y la tiene el Dibu Martínez.
1: Llegan mensajes a YouTube, por acá, dicen que... Soy Dante, saludos para o desde Humahuaca. Aquí cortaron la luz por los fuertes vientos, pero aquí estamos con ustedes. Excelente transmisión.
0: Gracias a los amigos de Humahuaca, como amo Humahuaca, hermoso el lugar, hermoso el norte argentino, hermoso Humahuaca, hermoso Tilcara, hermosa la quebrada de Humahuaca. Se equivocó McAllister, dio un mal pase, se le regaló a Yamal, Yamal adentro, quedó el rebote ahí para Dani, ahí está buscando otra vez Fabián Ruiz, sale Argentina a marcar, sale Cucurella a buscarla, toca por el fondo, hay errores de Argentina que no se pueden admitir, par de errores de McAllister. Que me parece piden a gritos a Paredes en el segundo tiempo. El pase corto al medio. España con ella, pide Ruiz. Cucurella escapó, le puede pegar Cucurella al arco de zurda. Desviado. El remate de Marco Cucurella. Saque de arco argentino, Mariano.
2: Bueno, hay dos buenas noticias para la selección argentina. Primero es que todavía va 0 a 0. Yo no sé si no estamos en presencia de... el primer tiempo más pobre de la selección argentina en este mundial. Y la segunda es que faltan poco menos de 2 minutos para llegar al descanso. ¿Qué necesita Argentina? Urgente que termine este primer tiempo para volver a rearmarse en el vestuario y pensar con qué y con quiénes en el segundo tiempo. Hasta acá los cambios de la planificación de Scaloni para este partido no han surgido efecto. Ni De Paul ni Nico González.
0: Pidió cambio Licha Martínez, Pasu.
3: Exactamente, nada más el 6 de la selección, el central, acusa una molestia en el cuádriceps, adentro a la cancha el 19, Nicolás Otamendi.
0: Tendido en la gramilla, se consumió unos segundos por lo menos, Lisandro Martínez que se va, parece haberle tirado el recto anterior del cuádriceps, lo que se tocaba, yo creo que iba a ser cambio de cualquier modo en el segundo tiempo por la amarilla, Mariano.
2: Después de esa falta que le termina cortando, no recuerdo si fue a Rodri, que le valió la tarjeta amarilla, desde el banco de suplentes le indicaron a Nicolás Otamendi que acelerara el calentamiento para ingresar al campo de juego. Yo creo que ya había alguna seña de Martínez sobre el dolor o la molestia que tenía en el músculo.
0: Le va a pegar el Diego Martínez hacia arriba. Largo remate del arquero nacional. A buscar de cabeza Enzo Fernández. Ganó, sin embargo, por el medio Rodri. Le cae a Tagliafico. Otamendi, que la pone de cabeza otra vez arriba. Queda el rebote ahí. Vendrá Otamendi. Fichaje de River Plate para el próximo torneo. Buena gambeta de Nico González, que se mandó. Se quiere llevar la pelota contra Porro, que en última instancia la manda fuera. Hay lateral para Argentina. 44 minutos. Primer tiempo 0-0. Va a jugar por el carril izquierdo el equipo nacional. Lo hacen hacia el centro, donde aparece el Cuti Romero. Está buscando el Cuti, espera para allá Montiel. Cerca Enzo Fernández, prefiere con Messi. Messi otra vez con el Cuti. El Cuti lo tiene cerca Messi. Está esperando Otamendi, prefiere atrás con su arquero. Ya la tiene el Dibu Martínez. A ver qué hace el Dibu. Cuando atención, mi país, mi querida Argentina. San Martín de Belgrano. 45 minutos. Tiempo reglamentario cumplido del primer tiempo. Salió Unai Simón. Mira el remate que tiró el Dibu. Lo dejaba solo a Julián Álvarez. Llegó Unai Simón, que juega de libero prácticamente. Saca el fondo argentino. Le va a caer la pelota a Laporte. También va a cubrir, sí, a marcarle en el Messi contra Unai. Le pega fuerte arriba Unai Simón. Llega para buscar de cabeza Otamendi. Buena Otamendi. Ahora Macalister y González. González se manda en gambeta por la izquierda. Bien por González, que juega de pie a pie. Escapó carril izquierdo, altura del área. No tiene toque Nico, no tiene toque Nico. Por eso se la juega solito. Y el individual termina perdiendo frente a la buena marca de Cubarsí.
1: Más de 1.300 personas conectadas, se gritan gol que no hay, vamos a Argentina, dice negocios digitales, si sale España la copa queda entre hermanos, igualmente vamos escaloneta, Mercedes Gilvio.
0: La pelota es de Macalister, el toque para Enzo Fernández, a ver si aparece Enzo, intentando llevarla, comprometerse con la pelota, cae por la izquierda, escapó bien Montiel, y ahora con De Paul, con Montiel, primer ataque bueno de Argentina, ahí el pase de Montiel horrible al medio, llegó sin embargo para marcar justo Macalister, también De Paul, pelota de Unai Simón, era buena la contra, no la administró bien Montiel, Mariano.
2: Bueno, ha sucedido mucho esto, la imprecisión en los pases, se impone el estilo de España respecto sobre ese plano, ¿no? De que es una selección que junta mucho pase, que circula mucho la pelota, que progresa a partir del pase y la precisión. En contrapartida, Argentina, con poca tenencia del balón, no se caracteriza por eso, pero muy imprecisa a la hora de buscar algún receptor de un pase preciso.
0: 46 pasaditos, ¿de cuánto pasó?
3: De 49, 4 minutos más vamos a jugar.
0: Pelota al medio, viene saliendo en el fondo Rodri, toca por el jugador Cubarsí, juega con 467, 468 likes, 469 me gusta, vamos, pone tu like, pone tu me gusta, suscríbete gratis a Golan Pop que nos ayuda un montón. 47 de 49 viene España, con Dani Olmo que tocó para Rodri, que abrió por la izquierda, va a buscar el equipo español con Cucurella. Marco Cucurella volvió al fondo, la tiene toqueteando el equipo español, espera Fabián Ruiz, se manda Baena a toda velocidad con Oyarzabal, gran quite de Messi. Messi, mirá donde estaba Messi colaborando. Falta contra Leonel. Tiro libre para Argentina. Es un león Messi, María.
2: Sí, y Vincic, un palazo. Porque la patada con el empeine izquierdo de Oyarzabal a la rodilla izquierda de Messi es una jugada totalmente tarjeta amarilla. Es un árbitro hasta acá que no ha tenido personalidad para poner en su lugar cada vez que cortó con falta España.
0: Coincido, Mariano Brizuela, el mejor comentario. Era claramente amarilla para Oyarzabal. No la mostró el juez. Le va a pegar el Cuti Romero. Saldrá a buscar la Macalister a ver cómo la juega Argentina. Con Macalister, con el Cuti. Ahí sale Cristian. Abrió con Messi. Lo exigió un poquito. Abrió por el costado derecho. Esperando la de Paul. Un largo pase arriba. No llega nadie a Argentina. A las manos de Unai Simón. 48 de 49, Matías.
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1: Milita dice un saludo para Lolo desde Pergamino, vamos a Argentina, Gaby que gane, Argentina, Mónica Ferreira, aguante Golan Pop, Argentina, Argentina, vamos a Argentina querida, Silvia Somoza.
0: Pedro Porro con la pelota descargando atrás con Cubarsí, que deja con Laporte, lo va a ir a buscar Messi, abre por este lado con Cubarsí, abriendo ahora con Pedro Porro que vuelve hacia atrás, la tiene el equipo español, la pelota en el fondo, Cubarsí con Laporte que va a picar por la izquierda, vuelve España, retira la pelota, hace control de juego el equipo español, con Pedro Porro, un largo pase al área, llega para marcar, excelente el Cuti Romero, al medio el pase, ahora se hace la contra Argentina, prefiere quedarse con la pelota, sale el Cuti atrás con Licha, con Licha no, con el Dibu, Martínez, el arquero argentino, devuelve de zurdo, un largo remate para González, salta González, hay tiempo para más, el árbitro Slavko Vincic, Pitti marca el final. Final del primer tiempo en Nueva Jersey. Argentina y España empatan 0-0. 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Tenemos 473, 74, 475 me gusta, 475 pulgares arriba. Poné tu like, poné tu pulgar arriba. Suscríbete gratis a Golan Pop. Nos ayuda un montón. Entre tiempo, sin goles. Igual en Argentina y España.
1: Hasta aquí, relató Arturo Jaime.

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1: Ya las elecciones en el vestuario, Argentina agotó una ventana de cambios, ingresó por Lisandro Martínez, que se retiró lesionado, Nicolás Otamendi con la 19, por España sin amonestados y sin cambios.
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5: Final de la primera parte en el MetLife de New Jersey. Empatan sin goles España y Argentina en la 22ª edición de las finales que organiza FIFA en la Copa del Mundo. No es la mejor versión de la selección argentina. Ha tenido un pobre primer tiempo, un pobre desempeño el defensor del título. No surgieron efecto los cambios de Scaloni en la previa del partido. ¿Por qué digo esto? Porque la inclusión de González y de Rodrigo de Paul, por izquierda y por derecha respectivamente, tenían como principal función tratar de trasladarle la preocupación a un punto en el radar para que España no utilizara como carta de salida alternativamente a Cucurella o a Pedro Porro. Esto no sucedió. Cucurella, siempre que quiso, tomó la decisión no solamente de subir para profundizar y para hacer ancho el ataque de España, sino que probó en dos oportunidades a largo de Dibu Martínez. Y usted se preguntará, ¿y Rodrigo de Paul se cerraba precisamente para tratar de tomarlo a Baena e invertía la marca con Gonzalo Montiel para que el 4 sea el que lo tome al 3? Ahora yo me pregunto, cuando la inversión de roles no termina dando el efecto necesario, ¿no debería ser que Rodrigo de Paul va con Cucurella y en todo caso Montiel con Baena? Bueno, hay cierto grado de confusión en el libreto de cómo tratar de neutralizar a España en ese sector. Cambiémonos de vereda. Nico González, creo que por el primer tiempo ha demostrado que es un gran suplente. Y esto es así, aunque a veces parezca una etiqueta bastante pesada. Hay jugadores que tienen mejor rendimiento cuando entran desde el banco que cuando tienen la responsabilidad de la titularidad. Seguramente el rival, y por quiénes del rival en ese sector, también se comploten contra el pobre primer tiempo Nico González. Impreciso con el pase, no estuvo con el timing que necesita Tagliafico para en todo caso poder tomar los embates de Porro, ni qué hablar de Lamine Yamal. Lo supieron neutralizar generalmente cortándolo con falta. Esta herramienta ha sido también la predilecta por la selección de Luis de la Fuente para cortar cada vez o cada recuperación de la selección argentina. Y acá Vincic ha tenido un papel determinante, porque si bien es cierto que, y estadísticamente, las tarjetas amarillas corren a partir del minuto 20 del primer tiempo, esto es creer o reventar, salvo que sea una patada de karateka o una situación de cárcel, pero los árbitros en el comportamiento habitual tienden a amonestar, a ver, en el segundo tiempo o en el último tramo del partido. El primero es como una especie de zona liberada. Acá hizo bien la lectura Luis de la Fuente, ordenó que rotaran para convertir falta, pero hay por lo menos tres jugadores de España que debieron haber visto el cartón amarillo y sin embargo el único que lo vio fue Lisandro Martínez, que ya no está en cancha. Es una baja sensible para Argentina, el socio de Cuti Rodríguez.

0: Romero que haya partido para el banco de suplentes. Y es un objetivo y un desafío importante para Nicolás Otamendi, que quizás no en lo físico, pero sí curtido y con la experiencia importante para poder ser el ladero de Cuti Romero. Poco de Messi, cada vez que intentó lo cortaron con falta. La última y un claro reclamo a Vincic sobre esa patada a la altura de la rodilla. O sea, no es una jugada deliberada con intención de disputar el balón, es una maniobra directamente para cortar con falta. Y a esto recurrió y lo ha hecho con efectividad, porque no solamente que cortó los embates de Argentina en el arranque, sobre todo porque después Argentina no terminó nunca una llegada con un disparo al arco, ni siquiera con un disparo. Lo que pudo haber sido es aquella jugada de contragolpe en la que termina quedando Messi a la carrera y que sale muy bien Unai Simón. Por el lado de España, el libreto de siempre que lo trajo como protagonista a disputar esta final, con la figura de Rodri, el conductor, el hombre que arma el circuito de juego, el que sale desde los centrales, pero que también ha tenido la libertad de participar mucho con la falta. Tuvo más injerencia en el área de Argentina, la selección de Luis de la Fuente. Primero aquel disparo en el minuto 4 de Lamine Yamal, que construyó una pared con Dani Olmos y que terminó cruzando con ese remate en la cara interna del botín izquierdo para que capture abajo Dibu Martínez. Después el propio Lamine Yamal en aquel control y en un centro que termina saliendo a cortar muy bien Dibu Martínez y dos embates. El más claro para mí, el de Oyarzábal, que termina disparando recto a la posición de Dibu Martínez, y uno de izquierda hacia el centro cruzado de Cucurella que se termina yendo ancho. No mucho más de España, pero mucho menos de Argentina. Deberá mejorar y mucho la selección de Messi en el segundo tiempo. ¿Lo hará con los cambios? En un ratito se los cuenta el doctor Arturo Jaime Luqueta por la cadena Gol & Pop.
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2: El saludo para Leli Usher, fiel oyente de Gol & Pop, dice: vengo por Cábala, vamos a Argentina, soy Abril Oficial. ¿Por qué vos decís que va a ganar Argentina si va a perder? Bueno, dicen que va a ganar, pero sí o sí le va a ganar a España, Sergio. Argentina tiene la paciencia de un cazador, deja que España haga el gasto energético. Cristal Belén García, quiero ver la cuarta estrella. Mientras estamos en el show del entretiempo, vamos a tener un entretiempo, dos minutos aparentemente más largo que lo que tenemos por 15 minutos reglamentario. Cabra, pulga, dice Gaby. Ana Paula Santolari, somos relato. Claudia González, argentino, argentino. Messi, la cabra, Messi, es mejor que Ronaldo. Claudio Mario Abraham, vamos a Argentina, carajo. Saludos desde Gualeguaychú, Entre Ríos. Argentina, abrazo, Claudio. Hoy gana mi país, dice Cristal Belén. ¿De verdad creen que España se ha merecido cuatro tarjetas amarillas? ¿Estamos locos o qué? ¿Pero qué partido están viendo? Yandri Liranza, vamos campeones que podemos arriba. Argentina con todo. A suscribirse, a escribir en el chat, que lo leemos en este entretiempo. De Argentina 0, España 0. Final de la Copa del Mundo.
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muchísimos mensajes que aparecen y que nosotros vamos leyendo en vivo y en directo a través de la plataforma de Golan Pop. También necesito de que ustedes se suscriban, ¿sí? Se suscriben y nos permite crecer como comunidad. 38.319 suscriptores, 38.319. Mientras yo lo leo, quiero que vayan apretando la campanita. Dios, no puedo tomarme en serio que se llame porro, dice Senket. Argentina, que Yandri Liranza, vamos campeón.

0: Comunidad, 38.319 suscriptores, 38.319, mientras yo lo leo, quiero que vayan apretando la campanita. Dios, no puedo tomarme en serio que se llame porro, dice Senquet. Argentina que ella, André Liranza, vamos campeones que podemos arriba con todo. Marcela, te queremos, que tenga linda noche, yo desde Barcelona. Marce Melgar, saludos, alentando por nuestra querida selección argentina desde Benalmádena, en España. Argentina campeón, Duarte, vamos Argentina, vamos Sudamérica. A ver si aprietan la campanita o no aprietan la campanita. 38.320, 38.321, muchas gracias. Vamos Argentina, España no puede, escribe Máximo. El de ayer debió ser el de hoy, dice Negocios. Medio aburrido este partido, dicen. Bueno, es una final del mundo, ¿qué podemos esperar? Ya superamos los 500 likes, muchas gracias. Sigan suscribiéndose. Michelle López, qué asco los fans de Cristiano, cambiando de equipo a cada rato solo porque no quieren ver a la Argentina ganar. Dice Michelle, aguante muchachos, pronto aparecerá Messi para ganar. Va seguro, es en penales que ganamos, vamos a Argentina, modesto. Primero robaron con la mano de Maradona, luego contaminando el agua y ahora ya veremos, dice Escuela Militar. Desde Paraguay, Martín González, gracias Martín, el abrazo grande para ti y para toda la gente de Paraguay. Evelyn Ruiz, que pide por el show del medio tiempo que está ocurriendo en este preciso momento.
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0: 9 minutos pasan de la hora 17. No sé si lo tengo a David para que me vaya informando de lo que está pasando, David. ¿Sigue el show del entretiempo?
2: Exactamente, y evidentemente esto sí saben hacerlo bien en Estados Unidos, porque la verdad que es de lo más interesante que hemos visto en cuanto a espectáculos en la mitad de la cancha. Madonna con Ronaldo y Ronaldinho, Dubamel con su orquesta, ahí estuvieron los Muppets, luego BTS, cuarteto coreano, quinteto coreano que mueve multitudes, Justin Bieber y ahora la reina colombiana Shakira.
0: Bien, todavía tenemos un rato por delante, así que es importante de que vos nos escribas, de que vos participes. Te vamos leyendo en vivo y en directo, porque esta transmisión la hacemos entre todos. Así que dale like, participa y te leemos. Pasu, si te parece, después de la tanda repasamos los bancos de suplentes para ver qué le queda a la Argentina, que ya metió un cambio, qué le queda a España para esta segunda parte.
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0: Seguimos, 17 horas, 10 minutos. David Pazuki nos cuenta las alternativas argentinas y españolas para el segundo tiempo.
2: Bueno, por el lado de España, David Raya y John García son los arqueros suplentes. El 4, Eric García, 2, Marc Pubil, 5, Marcos Llorente, 3, Alejandro Grimaldo, 18, Martín Zubimendi, 6, Michael Merino, 17, Nico Williams, 9, Pablo Gavi, el 20, Pedri, 26, Borja Iglesias, 7 para Ferran Torres, 25 para Víctor Muñoz, 11, Jeremy Pino, ese es el banco de Luis de la Fuente.
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1: Vamos, vamos con las suscripciones, vamos, vamos con los likes, con más de 1.300 personas, tenemos 509 pulgares arriba y actualmente 38.323, 38.324, 38.325 suscriptores. ¿Qué dicen, qué dicen, qué dicen? Tena, vamos a Argentina. Sí, saludos para toda la gente de Argentina. Tena, M. Carato, saludos de Ruth y Miriam en la Ciudad Autónoma de Buenos Aires. Viviane Bianchi, desde Chaco, Argentina. Gran saludo, ¿cómo está Chaco a esta hora? Aguanten, muchachos, dicen por acá, pronto Messi. David Pazuki nos sigue contando más informaciones.
2: En la selección argentina ya ingresó Nicolás Otamendi sobre el final del primer tiempo con la 19. Quedan en el banco de suplentes los dos arqueros con la 12, Jerónimo Rulli, la 1 para Juan Musso. 25, Facundo Medina, 2, Marco Senesi. 26, Nahuel Molina. 14, Ezequiel Palacios. 16, Thiago Almada. 8, Valentín Barco. 18, Nico Paz. 17, Juliano Simeone. 11, Giovanni Lo Celso. 5, Leandro Paredes. 21, para el flaco José Manuel López. La 22 para Lautaro Martínez, el banco de Scaloni, mientras ahora actúa Coldplay.
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1: ¿Tiene pinta a terminar, David, o todavía tenemos un ratito?
2: Ya terminó el show del entretiempo, ahora se desarma todo, mucho colorido sobre esta última parte, el mensaje del amor por sobre todas las cosas, humo de muchos colores y ya terminó el show del entretiempo, ahora se desarma y vuelven los equipos a la cancha.
1: Bueno, yo tengo acá que a las 18.55 Arturo Jaime Luqueta dijo que se terminaba el primer tiempo, ya son casi las 17.15. Nos prometían 17 minutos, ¿no, David, en este entretiempo?
2: Exactamente 17 minutos.
1: Bien, ya tenemos 20 minutos hasta que termine de desarmar, hasta que vengan los planteles. Bueno, esto de romper la tradición del fútbol, todo sea por el show. Ángelo Bonilla, que participa, escribe Adi también, que manda los pulgares arriba, 514 like. Roxana, a ver, 514 pulgares arriba, 38.326, 38.327 suscriptores. Esperamos la salida de los equipos para conocer si hay o no modificaciones.
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1: Vamos a Argentina, si se puede, escribe Gladiador, Yesenia Tinta, vamos, banderas de España, Marisela Altamirano, Argentina, Dios Todopoderoso pelea por Argentina, Ángelo Bonilla, Argentina, saldrá con la Copa. Hablando de saldrá, ¿salen o no salen, David Pazuki, los equipos?
2: Todavía no, Mati, todavía no salen los equipos a la cancha.
1: Bueno, 21 minutos, entonces. Larguito, larguito, Carlos Farfán Pérez, que entre Lautaro, Gael Torres, alienta por Argentina. Recuerden, en el caso de nuestro país, Argentina, que tanto mañana como el martes no habrá actividad profesional del fútbol. dirigido por la Asociación del Fútbol Argentino. Hasta el momento todo continúa con normalidad de cara al jueves, que arrancará el torneo clausura, la fecha número uno, donde jugará el campeón defensor Belgrano frente a Rosario Central. Y ahí, por supuesto, estará Golan Pop. También está el partido de Boca por Copa Sudamericana. 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
1: Juan nos saluda desde Ucrania. ¿Desde qué parte, estimado Juan? En Ucrania, ¿qué hora es en ese país? El abrazo grande, Juan, espero que esté lo mejor posible en Ucrania, las mejores condiciones posibles. Diego Contreras, saludos de Diego y Sole desde Bergen, Noruega. Noruega también presente. Josep De Paul debe salir. ¿Será De Paul una de las cartas de cambio? David Pazuki. Mariano Brizuela dice que tanto De Paul como Nico González no han tenido un buen partido, dos de los tres cambios que implementó el entrenador argentino.
2: Sí, habrá que esperar, ya están los equipos formados en el túnel, ya el entrenador español ingresó, Luis de la Fuente ingresó a la cancha, ahí va saliendo España del vestuario. Tienen un recorrido bastante largo desde los vestuarios al campo de juego, pero ya están los equipos prestos a volver a la cancha.
1: 23 minutos han pasado de la finalización del primer tiempo, lamentablemente en esta Copa del Mundo, pero todo quedará en el olvido si hay festejos, ¿no? Ariana Pérez, saludos desde Australia. ¿Qué son las 5 de la mañana? A esta hora del lunes, corregime, estimada. Eddie Alexander García, saludos desde Guatemala, vamos Argentina, tú sales con el Mundial. Mati, vamos suscribiendo, sí, sí, David.
2: Va Paredes de titular, va a entrar Paredes en el entretiempo, está sin pechera, camiseta manga larga para el 5 argentino.
1: 38.331 suscriptores, finalizamos este primer tiempo, vuelven al aire Arturo Jaime Luqueta, Mariano Brizuela, David Pazuki para el segundo tiempo.
3: Gran cadena, Golan Pop en todo el país y el mundo, lo decía David Pazuki, viene Leandro Paredes en la selección, este narrador le pedía gritos en el final de la primera mitad, ¿por quién será el cambio, Mariano?
4: Por Nico González, seguro, no lo veo Nico González con la camiseta dentro de los que enfilan en el vestuario para salir a la cancha.
3: Bueno, veremos entonces quién lo apoya, quién lo ayuda. Por la izquierda a Tagliafico, ¿no? Que va a quedar solito ahí en la marca de Lamine Yamal y en la trepada de Pedro Porro. Volverá Argentina con Paredes, otro de los capitanes que pueblan el equipo nacional. Capitán del Club Atlético Boca Juniors, al Leandro Paredes, cuando Messi está muy tranquilo, no hace arenga, simplemente habla con sus compañeros. Yo me imagino un par de cambios más, Mariano, después, ¿no?
4: Seguro, seguro. Bueno, habrá que ver cómo evoluciona el partido. Yo escuchaba a muchos quejarse sobre el show del entretiempo. A mí me parece que después de la pobre actuación de la selección argentina en los primeros 49 minutos, si hay alguien que se benefició con este parate, es la selección argentina. Si hubiese durado algunos minutos más, no estaba mal,
3: Indudablemente que lo decíamos antes, incluso porque Argentina tiene una selección etariamente mayor a la de España, ¿no? El promedio de edad de Argentina es un poco mayor que el de España, jugadores muy grandes, muy veteranos, algunos de ellos, y eso indudablemente que el tiempo que pueda dar descanso a Tagliafico, 33 años, a Montiel, por ejemplo, que Montiel no es tan grande, mira, yo pensé que era más grande, 29, a Messi 39, 32 tiene por ahí Rodrigo De Paul, le puede permitir un descanso mayor a un equipo argentino que tiene un plantel de promedio de edad un poquito más grande que el de España,
4: 29,
3: sobre todo por lo que hablamos de Messi, Mariano.
4: 29.9 años es el promedio de edad de la selección argentina contra 26.7 la selección de España.
3: Es un montón en una tarde soleada, cálida, húmeda. Ha habido chubascos ayer, ha llovido ayer, eso se nota. Vamos a ver España, señoras y señores, mueve España. Arranca el segundo tiempo de la final.
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3: Y a las arengas, Alejandro Paredes se la da nada más y nada menos que Walter Samuel. 520, 521 me gusta, 522 likes, 523 pulgares arriba. Sigan poniendo sus pulgares arriba, sigan poniendo sus likes, sigan suscribiendo gratis a Golapop. Se nos viene el segundo tiempo. ¿Cuánto ha sido la pausa, Mariano? Matías, digo, seguramente cerca de los 30 minutos que habíamos hablado en la previa, ¿no?
1: Exactamente, empezamos a las menos 5 este entretiempo, casi 30 minutos de lo que hemos tenido de entretiempo.
3: Va a sacar España, vamos a ver España. 0-0 el partido, mueve el equipo español. Ahí está en la mitad de la cancha Llorente para tocar el primer balón del segundo tiempo. Tocó Llorente, comenzó a escribir la historia del segundo tiempo de Argentina. 0 España 0. Apertura por la izquierda para Cucurella. Salió a buscar rápidamente Argentina con Messi, con De Paul apretando en toda la cancha. También va Julián Álvarez a buscarla por allá. Pica a marcar también por la izquierda McAllister. McAllister fue para el lado de Nico, Me parece que es McAllister el hombre que va a ocupar tácticamente el lugar de Nico González. Gana por el medio también, dice, durmió, tiraron para llamar arriba, golpe de cabeza del Cuti, le va a caer a Tagliafico, ojo con los errores. Sale Argentina, pase largo para Julián, corto ahora con McAllister atrás para Tagliafico, va saliendo Argentina, arrancado el segundo tiempo, el partido está, uy, la perdimos otra vez, qué desastre el pase, viene España para el primero, el remate, no le pegó, ahora sí le pegó, el Divo abajo se quedó con el remate de Baena, errores garrafales de Argentina que entró mareada al segundo tiempo.
4: Bien. Pases sin demasiada presión, imprecisión al 100%. Primero Nicolás Tagliafico, esta última que encuentra por izquierda hacia adentro Baena, que termina rematando para que tape el Dibu Martínez. El flojo arranque de Argentina en el segundo tiempo.
3: Va a buscarla Julián, golpe de cabeza, sacó Laporte, va a pelear la Messi. Messi con Laporte, atrás con su arquero. Unai Simón saca contra Julián Álvarez. Buena la marca de Julián. Viene apretó Argentina, toca Montiel. Abrió con McAllister solo por diestra Montiel. Viene también De Paul de win derecho. La pisó De Paul, tocará con Messi. Prefiere primero con Montiel, ahora sí con Messi. Messi y el balón, apertura por allá. Trepa a buscar la pelota, Paredes. Ahí está devolviendo Paredes con el Cuti Romero. Argentina intenta quedarse con la pelota en esta parte del segundo tiempo, que se ha equivocado en el arranque en un par de pases. Abre por zurda, trepa Tagliafico, la pide McAllister, vuelve de atrás, aparece Otamendi desde lejos, atrás con su arquero el Dibu Martínez. Mati,
1: bueno, tenemos participación en nuestro canal de YouTube, a suscribirse, vamos por los 38.300 suscriptores. De Paul debió salir en el segundo tiempo, dice Carlos. De Paul debe salir, dice Joseph. Bueno, varios pidiendo por la salida de Rodrigo De Paul.
3: Va Montiel a correr después del pase largo que venía por derecha, pide córner Montiel. Para mí se le había ido el hombre de Argentina. El árbitro dice no, es córner. Tiro de esquina para el equipo nacional.
2: El primero para el albiceleste va Messi.
4: Primer entendimiento entre Rodrigo De Paul y Gonzalo Montiel con el aporte de Leandro Paredes, ¿no?
3: Dos minutos, cotiza en bolsa, un córner a esta hora, y va la Argentina con el Cuti, con Otamendi, quiere por arriba, está McAllister adentro del área, está Enzo Fernández al rebote, centro de Messi arriba, cabezazo, rebota, vuelve a ir otra vez a la esquina, pide Laporte y pide Rodri que se le fue al argentino, terminó cobrando saque de arco, saldrá jugando España con el partido 0-0.
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3: Mucho más adelantado Argentina en el campo, no sé si es bueno o es malo. Pelota para arriba, juega España en propio campo. Va saliendo con ella Pedro Porro, atrás con Laporte. Lo va a ir a marcar Enzo Fernández, pelota con el arquero. Lo corre Enzo Fernández a Unai Simón. Le pega campo argentino Simón. Un largo remate que cae en las manos del Dibu Martínez. Totalmente distinto el segundo tiempo, Mariano.
4: Sí, sí, sí, distinto. A ver, creo que Leandro Paredes le ha otorgado cierto orden en la salida y sobre todo en los apoyos hacia los costados, por derecho, por izquierda.
3: Pelota pelota de Tagliafico, la está esperando por el fondo Otamendi, viene para Nico Otamendi, ataque del Dibu, el Dibu Martínez, el arquero argentino Emiliano Martínez, le va a pegar a campo rival, se frena con ella, abre por la diestra, aparece el Cuti Romero para pegarle, espera por este lado Montiel, Montiel con la pelota, lo marcan dos, le alcanza a tocar el balón con pierna izquierda Baena, ahí lateral de Argentina.
1: También se comunican en el WhatsAppero 351-599-2429, aguante la gola, me quedé sin datos, no puedo seguir con la transmisión, pero vamos que ganamos, dice Fede.
3: Artu. Messi con Otamendi, pasa primero por Macalli, está atrás, tocó con Paredes y Paredes por la izquierda con Tagliafico. Tagliafico con Otamendi, la pide Paredes, viene para Paredes, Leandro con Otamendi, de primera atrás con su arquero. Me parece que se viene Medina en Argentina, Pasu.
2: Sí, Medina y Nahuel Molina, los dos que están ya con la camiseta.
3: La lleva De Paul, le intenta retener De Paul con la falta que le comete Baena. Alex Baena comete infracción contra De Paul. 4 minutos 30, segundo tiempo, 0-0 el partido, Brizuela.
4: No, me quedo pensando si esta es la última ventana para la selección argentina en el tiempo regular, ¿no?
3: Va a jugar por el carril derecho, le va a pegar el Cuti Romero, la pide el Dibu atrás, el toque corto vendrá con Enzo Fernández, a ver con quién toca, otra vez el Cuti, se repliega España, el largo pase al medio para McAllister que la peina, bien McAllister, para Julián que escapó por la zurda, mirá cómo le pica por allá, el Tagliafico, va para Tagliafico, Nicolás hasta la última raya, la vuelve a pedir Julián, viene para el cordobés de Calchín, pelota hacia atrás para Paredes, esperando Paredes, levanta el faro, a ver con quién toca Paredes, descarga por el Cuti Romero por acá, España se ha replegado como esperando la Argentina y Montiel con ella y ahora por la izquierda se le escapó la pelota de Paul. Hay falta, foul, tiro libre para la Argentina. Lo voltearon a Montiel.
1: Saludos para José, Pablo y Cari de Parque de San Martín. Vamos Argentina, carajo, garra y corazón. Escribe Angie, Gaby que manda banderas de Argentina. Pide acá Cari gol de Messi. Por la última de Messi, escribe Gaby. España campeón. Iván, Orellana, Argentina, Silvina, Argentina, carajo.
3: 5 minutos, segundo tiempo, Yamal con la pelota, es una buena jugada Lamin, por el centro del campo de juego, tocando hacia atrás la pelota, viene pidiéndola por el medio Cubarsí, la reclama Rodri, abren por el carril diestro, estaba cometiendo infracción Paredes sin pelota, ¿no? Cobró el árbitro una infracción de Paredes sin pelota, Paredes que se enoja con el juez por la simulación supuesta, el hombre de España se pique el partido, Brizuela.
4: Sí, bueno, y en el altercado, Paredes primero contra Laporta, después contra Dani Olmo, termina viendo la tarjeta amarilla, no es un contacto de falta, recién Baena aplicándole con la rodilla sobre el muslo de Montiel, para el árbitro fue solamente falta, me parece que no tiene la misma vara el esloveno Vincic para tomar determinaciones de cómo y cuándo cobrar falta y mostrar tarjeta.
2: Para nada, y por eso Paredes se lleva a la amarilla del 5 argentino. Sí, el 5 para Paredes, que ahora va contra Dani Olmo. Para eso también entra Paredes, para sacar de partido a los españoles.
3: Bueno, parece ser que el VAR se la cobró a la amarilla, ¿eh?
4: Pero es sobre todo por el altercado, ¿eh? Hubo varios empujones, del Olmo fue al piso, antes lo había empujado a Laporte. Entró como para imponer condiciones, como para agregarle una cuota de carácter a la selección que hasta acá no la tenía.
3: Va Laporte a buscar la pelota, la marca en el fondo de Argentina y corre por todos lados. Mirá cómo corre Paredes a buscar el balón. Abren por 10, trepa Pedro Porro. A buscar la Porro con McAllister, vuelve todo atrás. Argentina que sale rápidamente, jugando un partido más físico en el segundo tiempo Argentina. Un largo remate al medio, buena marca de Otamendi. Al medio con De Paul. De Paul la saca de wing derecho, todavía en propio campo. Vuelve ahora con el arquero. La tira el Dibu Martínez, que no demore, que no espere. Saca Martínez, la regaló en el medio a Rodri, que tiró para Dani Olmo con la marca de Cuti. Excelente el Cuti, llegó, marcó. Tocó para McAllister que la pisa. A ver con quién toca McAllister. Atrás con el Nico Otamendi. Sigue tira hacia arriba. Iba buscando el ataque a Pico. Rebote en la marca. Se pierde afuera. Ahí el lateral argentino. 7 minutos de segundo tiempo. Nada por aquí, nada por allá.
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3: Juega por la izquierda Argentina y está buscando la Tagliafico. Falta, foul contra Julián Álvarez. Tiro libre para la Argentina. 8 minutos del segundo tiempo. 0-0. El árbitro que cobra la infracción clara contra Tagliafico. Por la zurda saldrá Argentina. No tenemos goles. Es una final no sé, la siento rara, Mariano, ¿no?
4: Sí, yo también. Es como que tengo el hueso de pollo atragantado en la garganta, Arturo.
3: Sí, sí, pero es un partido jugado como a media máquina, ¿eh? Es la percepción que tengo.
4: Pero comparto. Como que si estuviese guardando el guante para aplicarlo en algún round que todavía no sabemos

0: en cuál. Da la sensación que juega eso Argentina.
1: A ver si es ahora con Messi, con Julián, que no puede. Va corriendo de cualquier modo. Laporte desde muy lejos ataca en su arquero Unai Simón. Con derecha saldrá Unai Simón por este lado con Laporte. Vendrá España. Es un partido, tiene la impresión de un partido de entrenamiento en una final de Copa del Mundo. Juega por el fondo España y Julián lo va a ir a intentar atacar a Unai. Salió por el carril derecho con Laporte. Juega España 0-0, Mati.
2: Y le van poniendo like, si se van suscribiendo y que no salta. Bueno, votó Bill Ey, dice Alejo. Vamos, Cari, Ángelo, venga España.
1: Viene España con todo su cruce y marca correctamente Paredes. Cuando entraba Dani Olmo con mucho peligro. Esta vez sí cambió el ritmo España. Llegó con Dani Olmo tocando arriba con Oyarzábal. El pase corto se aproximó y llegó muy atento Paredes para marcar. Pero viene con todo el equipo español. Apertura por diestra para Pedro Porro. Va Lamine Yamal también. La pisó Yamal, se pone de zurdo. A ver si le puede pegar Lamine al arco. Arca Tagliafico. Buena marca argentina. Le quedó a Enzo Fernández que la pisa frente a Dani Olmo. Saca por este lado con De Paul. A ver si puede De Paul abrir. Pierna arriba de Cucurella, no cobró el juez, la falta clarita de Cucurella con la pierna muy arriba. Revienta el Dibu Martínez a campo antagonista, va a saltar Julián Álvarez, que corre, que disputa, pero que no juega todavía. No nos dejan jugar los españoles. Tiro libre para España por falta de Julián.
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1: 0-0 el partido, recién acaba de hacer la mejor jugada colectiva del partido España. Se la dilapidó, se la adivinó el gran Leandro Paredes volviendo y Nico Tamendi también, marcando por el medio. Viene España con Rodri, se va mandando por el medio de la cancha. Parece más España, se apodera de la pelota, el pase largo para Olmo solo, para el gol, Olmo solo para el gol. Viene el centro atrás, Cucurella, justito, llegó para marcar correctamente Gonzalo Montiel y mandar la pelota al córner.
4: El tercero para La Roja, tercero para España, es el cuarto del partido.
0: Montiel haciendo el partido que tiene que hacer, siguiéndolo a Cucurella porque no lo toma Rodrigo De Paul. Ahora, cuando vemos el plano amplio, Rodrigo De Paul tampoco va con Baena. Ya no justifica minuto en cancha Rodrigo De Paul.
1: 11 minutos del segundo tiempo, 0-0 Argentina y España. España comienza a dominar el partido y a buscar el tributo. Se aproximó dos veces con mucho peligro sobre el arco del Dibu Martínez. Va España a buscar el tributo sobre el arco del norte. Va replegándose, son hombres de Argentina. El árbitro habla con el Cuti Romero, como diciéndole, no lo abrace que te voy a correr penal. Está influyendo abiertamente después del partido en el juego, pero bueno, igual España es mucho más que Argentina. Ahí se van tomando todos. Viene el tiro corto. Va a esperar el Yamal. Tocan hacia atrás. Viene el centro pasadito, flotado. No llega Oyarzábal. Saque de arco argentino.
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1: Bueno, contámelo este cambio que viene en Argentina. Decí el cambio. Dale directamente, estimado Pazuki.
4: Afuera el 4, Gonzalo Montiel, adentro con la 26, Nahuel Molina. Le quedan dos cambios a la Argentina y una ventana.
0: Una ventana y dos cambios, puesto por puesto. Yo creo que hay una cuestión física que lo deja afuera Molina, porque le ha tocado tener que marcarlo a Baena y a Cucurella, porque De Paul está de vacaciones.
1: Saca Argentina por el fondo. Estamos 0-0, durísimo el partido. España es más que Argentina, lo ha sido en el primer tiempo, también lo es ahora. Juegan para el Dibu, que le va a pegar para arriba. Lo sale a buscar Dani Olmo, le pega el Dibu, campo rival, no ganamos una arriba, Peina ahora Julián Álvarez, pero no hay nadie de España. No hay nadie de Argentina para buscarla. Saque el costado que favorece España. Es todo rojo. Van por la zurda. Fue solamente patada a cargar. No hay Messi, no hay Julián, no hay Enzo Fernández, no hay Rodrigo De Paul. Muy poco de Argentina. Balón, igual de cualquier modo siempre puede despertar. Pelota para Cucurella. Por la izquierda escapa el Lanudo. Hacia el medio. Espera. Siempre Fabián Ruiz. Cortito el pase con España. 0-0 el partido. Viene de cualquier modo Ruiz esperándola a Rodri. Reclamándola también arriba Olmo. Pero es mucho más España. Juega con autoridad el equipo español. Pelota para Cuba, sí. Más arriba con Yamal. Se manda en gran quite. Gran quite le quedó a Julián. Lindo quite. Metió Tagliafico. Se equivoca ahora en la salida Enzo Fernández. Y recupera España.
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1: mitad del territorio, juega el equipo español, se agiganta la figura de Dani Olmo, viene Olmo con ella, la pisó, espera Yamal por diestra, prefiere descargarla con Yamal, ahí va Lamín, al medio con Rodri, espera Olmo, se repliega Argentina con sus 11 hombres, el toquecito corto para Rodri, para Dani Olmo, a ver qué hace el 10, buen jugador el gringo, tocó por el medio, caerá el centro arriba, espero Yarzábal, buena marca en el fondo, con una falta el árbitro, con una falta de Paredes, tiro libre para España, es un buen tiro libre que tiene España, Mariano.
0: Sí, a ver, Paredes no se tiene que olvidar que está amonestado, es falta porque va con la pierna derecha sobre el pie de apoyo de Pedro Porro, un tiro libre importante que hasta acá no lo ha tenido España en el partido, habrá que ver cómo lo trabajan.
1: Veremos el tiro libre que tiene España, se repliega Argentina, es un buen tiro libre para la zurda de Yamal, a ver quién le pega en España, arco del norte, el Diego Martínez dando indicaciones para la barrera, yo creo que tienen que venir los cambios en Argentina, ¿eh? No hace falta esperar más tiempo, no ha servido, no ha dado resultado el ingreso de Paredes, tampoco parece, Molina, una solución. Argentina no encuentra la pelota, tiene tiro libre para que le pegue Pedro Porro con derecha, con zurda, Lamin Yamal, Alex Baena cerca de la pelota, también Oyarzábal, todo el equipo lo llenó del pomito el árbitro a Oyarzábal, tiro libre para el equipo español, 15 minutos 15 del segundo tiempo, Yamal para pegarle de zurda, Oyarzábal cerca, Baena también, se repliega Argentina con los 11 hombres en propio campo, diría dentro del área, salvo la barrera, el Dibu Martínez dando indicaciones por todos lados, mira el Dibu, da las órdenes para que Argentina se reorganice, se rearme, tres hombres en la barrera del Dibu, a ver cómo le pega a Lamin Yamal, uno más por lo menos, con derecha Baena, con zurda Yamal, a ver quién le pega, le va a pegar Lamin, ahí va, Yamal dio la barrera, quedó el rebote, mirá que rebote le quedó, el remate al arco, saca Enzo Fernández, complementa Julián Álvarez, que va a devolver al medio, lateral para la Argentina que respira.
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1: Dos cambios manda España en la cancha, David Pasucchi.
4: Exactamente, se retira el 21, Mikel Oyarzábal ingresa con la 7, Fran Torres también se va con la 7, el jugador de España que va a ingresar también, ingresa Pedro, sale Ruiz, Pedri con la 20, sale Ruiz, Fabián Ruiz con la 8.
1: Bueno, Ferran y Pedri a la cancha. Juega Argentina por la izquierda, muy poquito tiempo le duró la pelota y España sale por la zurda buscando la Ferran. Falta, foul. Todo cobre el árbitro, tiro libre. Falta de Otamendi. Caiga la pelota al área, va con todo España. 16 minutos del complemento. Es todo de España. Estará esperando algún minuto más. No fue falta esta, ¿no? Pero bueno, cobró el árbitro. Tiro libre para España que vendrá por el carril derecho en forma de centro. Se repliega toda Argentina. Arriba, a buscar de cabeza Ferran. Viene Yamal. Le tira gambeta Yamal contra dos hombres de Argentina. Lo marca Tagliafico. Falta de Tagliafico. No cobró el juez. Ya esta me pareció más falta que la otra.
0: Una que
1: saque
0: no
1: de arco para Argentina, Brizuela.
0: Una que no cobre, Vinci. No le va a hacer mal al partido. Le ha cobrado absolutamente todo a España y no ha castigado con tarjetas amarillas. Falta que fueron elocuentes.
1: Saca del fondo Argentina, saldrá la selección nacional que empata 0-0 con España, que domina el partido territorial, geográficamente, táctica y estratégicamente domina España, pero todavía no la mete, le pega hacia arriba, largo el arquero, salta a buscarla Julián, golpe de cabeza, le va a caer a McAllister, una que le quedó a Messi, McAllister con Messi de primera, la perdió Argentina rápidamente la pelota, buena marca abajo, salía Paredes, quedó el rebote por el medio, a ver si la recupera Rodri, atrás saldrá a buscarla Enzo Fernández, intenta apretar alto una vez Argentina, la saca para arriba, qué bien que le hicieron, sale España por diestra, largo el envío al área, va Ferran, golpe de cabeza de Otamendi, le va a caer a Dani Olmo, España con la pelota, el pase al medio, Cucurella con ella, carril del 10, abrió por este lado para que entre en juego Baena, se viene Baena con la pelota, la marca es de Molina, no le puede quitar Cucurella con ella, falta, no le dio ventaja, quedó el rebote, le puede pegar Ferran, se abre el camino para Dani Olmo y la marca le pegó Dani Olmo, el arquero, el Dibu, en dos tiempos, no la puede capturar a la segunda, la manda al córner,
4: el cuarto para España.
0: muchas libertades para Del Olmos en el control y el derechazo que no alcanza a contener o evitar el pique y el tiro de esquina de Dibu Martínez.
1: Tiro de esquina, viene con todo España, 18 minutos andado y sereno, 18 minutos y sin novedades. Se repliega Argentina en la marca,

0: abajo, todos en propia área, incluso Messi. Iba a España con Laporte, iba a España con Cubarsí. Arriba esperando Ferran, arriba esperando todo el equipo español. A ver si le pega el árbitro. Vuelve a hablar con Otamendi, ¿no? Que va con Rodri. Arriba, quiere de cabeza el equipo español. Caerá el centro al área. Toda Argentina en propio territorio. 19 minutos. Ahí el Divo dando órdenes. Caerá el centro de Yamal. Zurdazo de Yamal. Arriba, cerradito. Sacaba Canister. Quedó en la mitad del área. Mirá dónde quedó la pelota. Pedro Porro con Yamal. La frenó Yamal. Tiro centro. Arriba, cerrado. Cabezazo. Al córner. Al córner Otamendi. O Paredes. Nuevo tiro de esquina español.
1: El quinto para España. Paredes era el que la sacaba.
2: De lo mejor que muestra en cancha Argentina, Leandro Paredes.
0: Vendrá de punta izquierda, centro. Otra vez se repliega Argentina. Cruzó Sol Esperanza marcando, esperando que pase el temporal. Centro al medio. Quedó el rebote ahí, Dani Olmo. Golpe de cabeza, va a reventar el Cuti Romero. La tiene el Cuti por la izquierda. Le pega de zurda, campo antagonista. A ver quién hay para buscar la pelota. Cucurella había quedado. Y de 50 metros de carga atrás con su arquero. 20 minutos, Matías.
1: Exactamente, a darlo todo. Romero no dejó cambios para meter el toro. Pregunta a Lelí Usher. Vamos que se puede. Ángelo Bonilla manda banderas de Argentina. Iván Orellana pide por España desde Marbella, España. Vamos Argentina, escribe Verónica Collado.
0: Sacó rápidamente el arquero, le pegó Unai Simón al medio a buscarla. Enzo Fernández quedó rebote con Cucurella. Se viene la Furia Roja con todo, abriendo por la izquierda con Baena. La marca es de Molina Lucero, que lo sigue. Centro de Baena, pasado. Golpe de cabeza, llegaba Otamendi, también Tagliafico para mandarla otra vez al córner.
1: El sexto para España, séptimo del partido.
2: Es inadmisible que la presión alta en Argentina la haga Rodrigo de Paul soltándolo a Cucurella, ¿no?
0: Vendrá el centro, no lo hará Lamine Yamal, en este caso sí lo hará Lamine Yamal. Hay dos campos, dos pelotas en el campo. Le va a pegar Lamine, se repliega todo Argentina, 26 minutos, se van a cumplir. Ahí está la pelota, a ver, 21 minutos. Viene el centro de Lamine Yamal, cerrado, golpe de cabeza. Saca el fondo argentino, pedía falta la gente de España, le queda Lamine. Marquen ahí muchachos, márquenlo a Lamine. Marca bien, sacaba en el fondo. El equipo argentino, cabezazo, el Dibu, le encontró el Dibu. Llegó Ferran para cabecear y le encontró el Dibu abajo. Fue a donde estaba el arquero, el cabezazo de Ferran Torres, después de que llegara Yamal por la última raya.
2: Nunca hay que creer que Yamal no va a llegar a esa pelota. Lo dejaron con la libertad de poder estirar hasta la última línea, sacar el centro atrás. Solo, con mucha libertad, Ferran Torres cabeceando esa pelota, por suerte para Argentina, a la posición del Dibu.
0: Bueno, la gente que pide penal por ahí, la gente de España. Saldrá jugando el fondo argentino. No sé qué le pasa al árbitro, que mira, mira un hombre de Argentina tirado en la gramilla. No sé quién es.
2: El Cuti.
1: El Cuti. Cuti Romero está tirado en la gramilla. Acusa un golpe el Cuti cuando se está tratando de recuperar mientras hay pausa de hidratación.
0: Pausa de natación, pausa de suscripción. 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
1: 38.338 suscriptores son los que tenemos a esta hora. Iván Orellana, que dice que España saldrá campeón. Lo estoy mirando en la TV pública, pero parece que es peor, dice Gaby, el corazón a mil. Alelí Usher pregunta si está Simeone. Huevos, vamos a dejarlo todo. 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
2: Bueno, a la oyente que preguntaba recién por Simeone, acelera la puesta a punto Giuliano Simeone y Facundo Medina para ser posibles variantes después del break de hidratación. En cuanto al partido, no sigue pasándola bien la selección argentina. Insisto, es un partido en el que no ha tenido incursiones en ataque la selección argentina. No ha atacado, todo el tiempo replegada, esperando intentando cortar el circuito de juego, que lo ha hecho por momentos con acierto, pero con muchas imprecisiones. No le dura el balón a la selección argentina en su poder, no ha podido construir, aplicó a la falta táctica la selección de Luis de la Fuente cada vez que pudo, pero no solamente por eso o por ese argumento, es que hasta acá merece un poco más la selección de España. Habrá alguna cuestión, quizás hasta extra futbolística, por la que Argentina todavía mantiene su arco en cero. Ha tenido buenos posicionamientos el Dibu Martínez, cada vez que buscó por arriba o por abajo con Oyarzabal, recién Ferran Torres, el Dibu Martínez, para negarle el gol.
0: Vienen los cambios y será el momento de ponerlo todo. Ojo que España no ha convertido, ha dominado pero no ha convertido. Argentina tiene que cambiar un poco el esquema, va a hacer cambios muy defensivos, aunque se va el Cuti, ¿no? Se va el Cuti, que seguramente por problemas físicos, y se va de Paul de la cancha. Vamos con los cambios, Pasu.
3: Exactamente, afuera el 13, el Cuti Romero ingresó con el 25, Facundo Medina se fue con el 7, Rodrigo De Paul ingresó con el 17, Juliano Simeone.
0: Dígame con qué se come esto, Mariano Brizuela.
2: No sé, Arturo. Claramente el ingreso de Medina, que es marcador central, tiene perfil zurdo, por eso lo hace como lateral izquierdo. No creo que por la estatura Nicolás Tagliafico vaya adentro, pero pienso la suerte de la selección argentina. Perdió a sus dos zagueros centrales, los mejores de este mundial, los perdió en este partido contra la selección de Inglaterra. Lo de Rodrigo De Paul no hace falta ni explicarlo ni justificarlo. Flojísimo partido del 7.
0: A ver, Julián tocando por la izquierda, viene Argentina con Tagliafico, atrás la pelota para que salga jugando con pierna zurda McAllister, con Julián, con McAllister tocando por la izquierda, se pierde por un costado y lateral para España. Bueno, Simeone tiene llegada, ¿no? Si bien es un mediocampista por derecha, llega y hasta ha metido goles en la selección.
2: Tiene más músculo y quizás por ahí menos años que Rodrigo De Paul. Creo que ahí está la cuestión, la de Simeone.
0: Argentina en los últimos 20 minutos a ponerlo todo. Va rápidamente Simeone a buscarla y ya consiguió un lateral. Bien por Simeone, que volvió y consiguió ese lateral. Ahora Messi con la pelota, lo marcan dos o tres. Hay falta contra Messi, volvió todo atrás, hacia atrás la pelota para que salga Argentina jugando con el Cuti, con el Licha. No, ni Cuti ni Licha, dije el Divo. Ahí quería decir el arquero argentino. Tocó por la que estoy tan mareado como los jugadores. Balón por el centro de la cancha, viene a buscar a Argentina, Paredes la pide, balón atrás para el Dibu, saldrá jugando Argentina, quedan 19 más el descuento al partido, Mati.
1: Poner a la Argentina, dice Frecuencia del Éxito, 884, gana Argentina. Frankie pregunta, Messi está jugando de manera socarrona, alguno de los mensajes.
0: La pelota al medio, venía Simeone, la perdió, pero recuperó bien por el medio Tamendi, que tocó por la diestra para Molina. Largo para Messi, no llegaba Lionel, quedó el rebote, le cae a McAllister. Mirá que solo que vaya por allá a buscarla por la izquierda argentina. Vaya Julián, vaya a buscarla, pica la selección. Vamos muchachos, vamos, levanta la cabeza Tagliafico, cortito y atrás con Otamendi. Estaba cerquita esperando la McAllister, ahora sí Otamendi por la zurda. Espera la pelota, realmente Argentina con Molina. Molina Lucero con ella, vuelve con la pelota combinada al medio, el pase abriendo por derecha, bien por Molina con Messi, ahora escapa y tiene campo Messi, abrió por acá con Simeone, Juliano la pisó, tira centro Juliano al medio, buscando a Messi, se equivocó y sale España.
2: Al medio y por abajo, ¿no? Cuando la jugada pedía por juego aéreo y después va a terminar siendo la pausa de Baena la que dé la posibilidad del retroceso de Simeone y de Molina, que no estaban en la posición.
0: Por diestra viene España, avanzando el equipo, rojo la tiene Dani Olmo, por lo bajo para Yamal, va con la marca de Tagliafico, correcto Tagliafico, mejor todavía McAllister, que marcó, le quedó a un jugador de Boca, salió muy bien Leandro Paredes, tiró para Julián que escapa en gambeta, pide falta, no la hay, debió tocarle a Messi, no tocó Julián, recupera España, sale jugando por derecha el equipo de La Fuente.
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0: Juega por diestra España, viene con Pedro Porro, pelota hacia atrás, Rodri la pide, se abre camino, lo va a ir a marcar Julián Álvarez, el toquecito por el costado derecho, donde viene el equipo español intentando llevarse la pelota con los recién ingresados, va a buscar la Ferrana dentro del área, sale a buscar Enzo Fernández más arriba, como marcando en presión alta, Lamin Yamal lo deja en el camino, esta vez sí, a McAllister, tiro al área, malo el centro, no lo entendió Ferran, saque de arco argentino.
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1: El Divo por derecha buscando la posición de Molina, y Molina atrás con Otamendi, otra vez con el Divo que le pega con derecha. El Divo se demoró, logró pegarle pero se la regaló Baena, y vendrá España con la pelota, cabezazo al medio, buen quite, arcando en el fondo de Medina que colaboraba, saca la pelota por un costado, hay lateral para España, vendrá un nuevo cambio en el equipo español, que si bien domina, no lo puede romper abajo Argentina, Mariano.
2: Sí, es cierto, uno no debe dejar de reconocer de que con sus herramientas y con su filosofía, si bien lo somete bajo su dominio a la selección argentina, todavía no ha podido encontrar por dónde poder lastimarlo o convertirle a Argentina.
1: Vamos con los cambios, Pasu.
3: Exactamente, salió Dani Olmo en España, ingresa Mikel Merino con la 6, también salió Baena, ingresó con la 17 Nico Williams.
2: Todos cambios ofensivos en la selección de Luis de la Fuente, ¿no? Tratando de poner otro criterio, pero con músculo joven, con piernas frescas.
1: Bueno, falta ahora cuando iba Merino a buscar la pelota, tiro libre que favorece España. Llegó tarde Paredes, con atención mi país, mi querida patria Argentina. Va a buscar la pelota el equipo español, 30 minutos 30. Es lo que marca el control del tiempo en el estadio, y este es el fútbol de la patria. Y viene España, que devuelven con Rodri, abre por el costado, la pide Pedri, a ver cómo la juega el equipo español, abriendo por el carril derecho de Lamine Yamal, descargó más atrás con Rodri, ahí está buscando la España, se repliega Argentina, espera hasta con Messi abajo, estuvo corto por lo bajo, la reclama Ferran, buen quite, quedó la pelota para Julián, que no la pudo llevar tampoco McAllister, rebote que captura bien España, que está más fresco parece, viene por el carril diestro Rodri, la pisó Rodri, tira centro arriba, pasado por la izquierda, donde aparece William, el recién ingresado, y la pelota William la pisó, mandó al medio, toque para Cucurella, vuelve para atrás el equipo español, el pase por la izquierda, caerá el centro arriba, va Rodri, va Ferran, va Pedri también, otra vez con Cucurella, por lo bajo el pase para Rodri, Rodri al medio, le puede pegar al marco, el remate, el Dibu, cuando le pegaba a Pedri, el Dibu Martínez, se quedó con la pelota Venezuela.
2: Y hasta acá parece ser el crédito más importante de la selección argentina, su arquero, el 23, Dibu Martínez.
1: Saldrá jugando la Argentina, la recuperó España, mira vos, no la podemos tener ni un ratitito nomás. Abren por diestra, viene Lamine, la pisó Yamal, le puede pegar de zurda, tocó para Ferran, Ferran con Yamal, adentro del área Lamine le puede pegar, se mandó en gambeta, le pegó, atrás el pase, que bien Medina anticipó y mandó la pelota al costado, al lateral de España.
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1: Es todo el equipo español, el remate al arco, el Divo, impresionante, el Divo tapando otra vez, le queda William, no pasa el peligro, rebota en la marca de Molina y marcha al córner, el Divo acaba de taparle un tremendo remate al futbolista de España, creo que fue Rodri que le pegó, ahí corre el español.
3: El séptimo para España.
2: Cubarsí, había sido el 22 el que encontró el recorrido y el remate franco para que termine tapando el Divo.
1: Centro de Williams, queda un montón. Argentina se repliega con todos sus hombres metidos en el arco del norte. Centro de Williams, cerrado, cabezazo. Sacó McAllister, cobró el árbitro algo, no sé qué cosa. O hablaba previamente. Habla con Medina, ¿no?
3: Sí, lo advirtió correcto. Facundo Medina, que le dice que yo no hice nada. Y vuelve a patear el córner.
1: Se vuelve a patear el córner. Vendrá la pelota al área Argentina. Todo Argentina marcando el propio área. Centro arriba. Cabezazo, no a nadie para cabecear. Pasó todo el área y habrá lateral que favorece a la selección. Mientras me preocupa que Slavko Vincic se empiece a poner figura del partido, Mariano.
2: Sí, yo le tengo un miedo en esos agarrones, sujetones dentro del área, que no termine por cobrar lo que ninguno de nosotros queremos, ¿no?
1: Bueno, salta Argentina. A ver cómo lo hace Argentina por la izquierda. No tiene salida el equipo argentino, ¿eh?
2: No
1: tiene salida el equipo argentino.
2: No. Es una prisión la selección argentina. No hay salida.
1: Y no hay más cambios, ¿no es cierto?
3: No tiene más cambios la selección.
1: Viene buscando España. Tocan por el costado derecho, viene buscando otra vez España, indudablemente que ha sido un equipo muy superior en el equipo español-Argentina, pero nunca la den por muerta la Argentina. pelota atrás, la

0: Unai Simón. Balón del arquero español que vuelve por la izquierda. Sale con Laporte, esperando por la zurda, reclamando Cubarsí. Laporte con la pelota, 0-0 el partido, Matías.
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0: Por diestra avanza España, intenta Pedro Porro con la misma mal que tocó con Porro, que devuelve con Jamal. Vuelve a propio campo, toca España, toca 34 minutos, juega por el carril derecho. El equipo español que abre por la diestra otra vez para Pedro Porro, esperándole nuevamente Lamín. El pase más atrás, juega España, juega al toquecito, el tiquitique español. Abre por diestra, va Lamán, ahí va a buscar otra vez Lamín. Viene el centro por el medio, rebote en la marca, marcha al córner, esquinazo español.
2: El octavo del partido, Arturo.
0: Tiro de esquina, punta derecha, se repliega la Argentina. A ver, muchachos, vamos, salgamos. 35 minutos, 35 andado y sereno, 35 y sin novedades. Arco del norte, se va replegando Argentina, se repliega con sus 11 hombres el equipo nacional. Juegan con Lamin Yamal, Lamin la pisó, a ver con quién toca, se manda, buscando a Pedri. Ahí va el pase para Yamal adentro del área, centro atrás, cabezazo, el Dibu Martínez, se queda con la pelota el arquero argentino.
2: Bueno, otra vez Dibu Martínez, ya a esta altura del partido es la figura por excepción. Si bien es cierto que dentro de las exigencias siempre lo encontraron bien parado, en este caso fue el 14, ¿no? Aymeric Laporte, el que terminó impactando el frentazo para el vuelo del Dibu Martínez y ahogar el grito de gol de España.
0: Bueno, ahora el árbitro pone la falta de Simeone contra Cucurella. Fue clara la falta, ¿eh? No cabe ninguna duda, pero también Cucurella fue a obstruir, así que se comió el empellón. Dale que hay tiempo, Mati.
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0: Juega España, mitad de la cancha con Rodri, que manda la gambeta. Ahí está Rodri con el 36 minutos, apertura para Pedro Porro. Va escapando Porro, la marca es de McAllister. Se repliega Argentina, que es todo marca, todo marca. Poco juego, casi nada de juego Argentina, por decir nada. Tocan hacia atrás, viene España con la pelota dominada. Espera Pedri, reclama Cucurella. El pase para Williams, ahí va Williams, la pisó. Lo marca Simeone, devuelve con Cucurella. Más atrás todavía con Rodri, ahora con Laporte. Laporte que abrió, buscándole a Rodri, a Ferran. Se manda a buscarle al equipo español. El pase atrás, buena marca de McAllister. A ver qué hace McAllister, pone hacia arriba para Enzo Fernández. Y de falta que no hay, no cobró el juez. Y viene España. Se enoja y es amonestado Enzo.
4: Exactamente, amarilla para Enzo Fernández por quejarse.
2: Curioso,
0: tiro,
2: ¿no?
0: Libre.
2: Pero curioso las tarjetas amarillas de Vincic, ¿no? Ha actuado y ha sido más reactivo a los reclamos verbales o a las jugadas sin pelota que a tarjetas por faltas en el partido, ¿no?
0: Ni siquiera verbal, una seña fue,
2: una desaprobación, ¿no? Un gesto.
0: Sacó el arquero, un largo remate de Unai Simón. Le va a caer al Dibu Martínez. De arco a arco. La pelota le cae al Dibu. Le quedan 8 más el descuento al partido. Estamos 0-0. Ha sufrido Argentina, ¿eh? No es que haya llegado tan cerca España. No ha tenido jugadas de gol tan cercanas. Ha sido definiciones muy, muy flojas de España. Pero ha dominado el partido de pe a pa, Mariano.
2: Arturo, no hay un tiro de Argentina al arco de España en todo el partido. No atacó.
0: Juega el Dibu por la izquierda con Medina. Sacala, muchacho. Medina arriba, saca por este lado. Se equivoca Argentina, pero le pega hacia arriba Otamendi. No quiere complicaciones, salta Julián, no puede. Gana de cabeza el fondo de España. La peinaron, le va a quedar a Fernán. El rebote ahí, buscan, piden falta. No cobró el juez. Y va a buscarla toda Argentina. Le cae a Yamal. Lamín que abrió con Pedro Porro, que toca atrás con Rodri. Reorganiza España. Todo es de la Roca, que tocan por lo bajo. Laporte con ella. Abrieron para buscarlo a Cureza. Ahora con William, que se manda en gambeta, no hay falta. Buen quite de Molina. Al medio busca a Ferran. Estaba sin embargo Messi. La lleva Lionel. A ver si se equivocan en una, muchachos. Messi que toca hacia arriba para Molina. Va a correr Molina. Gana Laporte al arquero. Le pegó Unai a la mitad de la cancha. Un error tiene que cometer Mariano. A buscar

0: por el medio. Enzo Fernández, falta, foul. Tiro libre para España.
1: La selección argentina tampoco ha trabajado para generar ese error de España. Le ha solucionado en alguna medida el libreto de España de defenderse y atacar siempre con la pelota.
0: Juega por el medio España. El partido 0-0. Va buscando el equipo del elenco español. 39 minutos del complemento. Rodri abre para Yamal. Carril izquierdo pasa Pedro Porro. Esperando a Yamal por el medio de la cancha. A ver cómo la juegan. Lamín con ella. Pone largo el pase para Ferran Torres. Adentro del área. El centro al medio. Buena marca de Medina que manda la pelota a un costado. Hay lateral para España. Carril derecho. Se vienen los españoles. Se vienen con Pedro Porro. Esperando Ferran. Reclamando Pedri. Quiere Rodri. Juega España. Cerca Lamín. Yamal. No hay goles ni amores en la tarde cálida de Nueva Jersey, en el estadio Nueva York. Ahí juegan por el carril derecho. Está en el centro, pide Porro. Abren por el medio, Rodri con ella. El pase al medio, quiere Lamín. Devuelve con Pedro Porro, otra vez con Rodri. Mitad de la cancha, se va replegando Argentina. Se repliega en la marca, todo el equipo nacional. Por este lado Cucurella. La pelota es de España con Cucurella, que toca para atrás, aparece Laporte con ella, la lleva Laporte. A ver qué hace Marcin Laporte. Al medio con Cucurella, otra vez con Laporte. Sale Argentina un poquito más ahora. Lo quiere sacar España-Argentina. Abren por carril diestro, va a marcar McAllister. Bien por McAllister, que manda la pelota a un costado. Hay lateral español.
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0: Por este lado Williams, la pide Williams, quien controla la pelota. La controló muy bien con el pecho, tira el centro Williams. Enganchó, perdió y lo va a correr Molina. Lucero Laporte, vuelve atrás. A ver si puede Messi intentar morder la pelota. Va Messi para morder desde muy lejos, 50 metros de Laporte, atrás con su arquero. La tiene el guardián, Unai Simón. Toca por el centro de la cancha, 40 minutos 40 del segundo tiempo. Juega España con el partido sin goles.
2: Lubricentro Hiperoil, abierto siempre. Hiperoil, Hiperlibertad, Rodríguez del Busto.
0: Juega España por el fondo. La pelota en Cubarsí, que tocó para arriba. Va a salir jugando por el medio el equipo español. Buen pase para Rodri. Ahí rompió Rodri. Lo va a ir a marcar McAllister. Alexi no puede. Tampoco por la izquierda puede Otamendi. Iba marcando también Nico Tagliafico. Quedó el rebote por la izquierda, el centro al área. Para Ferran, que le pegó. ¡Oh! Rebote en la marca de Medina. Entró bien Medina, que mandó la pelota al córner.
3: Es el octavo de España.
1: Ya no sé qué decirle, Luqueta. Solo cruzar los dedos.
0: Sí, sí, pensé que le había pegado a Medina, pero le erró Ferran a la pelota. Le erró Ferran a la pelota. Ahí va a ir Argentina, 41 minutos del segundo tiempo. No la contenemos, no la sostenemos. Le va a pegar hacia arriba la selección. Con el partido 0-0 ha sido todo de España. Largo arriba, largo el remate. El arquero Martínez le pegó el Dibu para que busque Julián arriba, golpe de cabeza. No llega McAllister, no llega Messi. Quedó el rebote, sale por el medio jugando Rodri. ¿Cómo pasó? Como si fueran postes los marcadores de Argentina. La pide William, la pide Yamal. Lo aprietan dos, a ver si puede quitar ahí Julián. No pudo, quedó para Laporte y vuelve a salir España.
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0: Va a buscarle a William, le amagó bien Molina. Va William contra Molina, a ver quién gana. Gana el morocho español, abrió con Cucurella, que tiró al medio para Rodri. Se abre camino, Rodri le puede pegar. Marca bien Paredes, y va buscándola también. McAllister no puede, le quedan 3 minutos al partido, más lo que después el árbitro. Abre por la izquierda, esférico de España, la pide Williams. Va contra Medina, ahí está Molina también marcando. La postura hacia atrás, le puede pegar al arco. Busca la pelota el equipo español con Pedri. Pedri atrás, le puede pegar la Laporte. A ver cómo lo hace, al área para Yamal, que busca el penal. Marca Argentina, saca Paredes. Quedó el rebote para Rodri. Una vez más va España, le quedó a Porro el remate de Yamal. Se abre camino para pegarle, que buena la marca de Tagliafico. Sin embargo Yamal enganchó para el otro lado, lo marcan dos. Abrieron para Rodri, que le puede pegar. Abrió para William, William con Molina. Ahí va a marcarlo Molina hasta la última raza. Manda la gambeta, bien Molina, Lucero. Ganó el pibe de embalse, Mariano.
1: Bueno, da la sensación de que por el partido de la selección argentina por el momento. Se festeja hasta eso, ¿no? Poder conseguir un lateral para reponer con las manos.
0: Juega por la izquierda España, viene Laporte, se repliega toda Argentina, viene Laporte con él, Argentina es todo aguante, es cruzar el encón Flechabús en la propia área, Laporte con ella, ahí va buscando la pelota, 43 minutos, tiran para atrás, para Rodri que la busca, Merino la quiere dentro del área, el pase bueno para Rodri que escapó, le va a pegar con Rodri, arriba, arriba, arriba, un metro por encima del travesaño, saque de arco argentino.
3: Juan José dice España, España, España. Andreina Barrios, vamos a Argentina, al igual que Gaby. El gol de Castilla, dice por acá. Sergio va a patear, el arquero español está frío. También dice sí, del Nico, un montón de cosas. Ángelo que pide el gol de Argentina. La copa es nuestra, dice Ángelo.
0: A buscarla arriba Simeone, casi no ha tocado la pelota Giuliano, balón por el fondo, va España con William, buena marca abajo de Molina, ahora con Messi, la pisa Lionel, se manda en gambeta, puede con uno, no puede con Cucurella que se la manda.

0: a buscarla arriba Simeone, casi no ha tocado la pelota Giuliano, balón por el fondo, va España con William, buena marca abajo de Molina, ahora con Messi, la pisa Lionel, se manda en gambeta, puede con uno, no puede con Cucurella, que se la manda afuera. Hay lateral para el equipo nacional. Por derecha vendrá Argentina para sostenerla. 44 minutos pasaditos de este segundo tiempo que marcha 0-0. Viene Argentina con Molina. Espera Messi, reclama también para jugar la pelota. En el carril diestro el futbolista Simeone. Ahí va a jugar Argentina por el carril derecho. 45 minutos clavados de este segundo tiempo. Y este es el fútbol de la patria Pazuki.
1: 4 minutos más se van a adicionar. Vamos hasta los 49.
0: 45 de 49, le va a pegar Paredes, demora todo lo que puede Argentina, aferrado a la igualdad para ir al alargue, pelota atrás con Otamendi, a ver qué hace Nico, de zurda vuelve atrás con su arquero, medio corto el pase, la tiene el Dibu, pelotea para arriba Dibu, ahí la tiene el Dibu, la sostiene, nadie lo va a buscar al Dibu, a ver si puede saltar líneas, intentando con Julián. Largo envío, largo, va a buscarla Simeone. Golpe de cabeza de Laporte, quedó en el medio. Bien McAllister, que le infló el pecho. El control de McAllister al medio con Molina. Y ahora con Messi, escapa Messi. Va Messi, el gran jugador de fútbol mundial. Falta, falta, falta, falta, falta. Foul sin pelota. No volteó Laporte a Messi. Tiro libre para la Argentina y no hay amarilla para ellos.
2: No, no, no, porque Vincic sigue siendo el mismo payaso del primer tiempo. No tuvo los huevos para levantar un cartón amarillo en todo el partido contra la selección de España.
0: Y fue clara la falta, la obstrucción contra Leo Messi. Tiro libre para la Argentina, 46 de 49. Vendrá la selección, se animará a tirar el centro al área Argentina. Bueno, veremos si vamos con un centro al área. Por ahora 0-0. 0-0 ha sido todo de España, todo, todo, todo de España. Paredes y Messi, Messi, Paredes. A ver cómo la juega Argentina. Allá está la selección en campo de España, como muy poco tiempo en el partido. Le va a pegar Messi. Arriba trepa para buscar Medina. Arriba trepa para buscar Otamendi. Fue Simeone. Paredes está con Simeone. Giuliano con ella, juega por diestra. Otra vez con Messi, la pisa Lionel. A ver si tira centro, prefirió con Paredes. Le quedó otra vez Enzo Fernández con Messi. Se abre el camino, a ver si le pega a Messi. Ay, la perdió Messi, qué lástima. Y le quedó la contra España. Menos mal que llegó bien Molina. Tocó al medio para Julián. Julián la pisó, abrió para Simeone. Centro al medio, Unai Simón con la pelota. Sale jugando España. Hay que pararla ahí, muchachos. La España y la contra, le quedó a William. Mira lo que tiene España ahora, la contra de España, lo va a ir a marcar Medina, sigue William, le pegó el Dibu devolvió, tapó el arquero, golpe de cabeza de Nico Tamendi, la va a buscar arriba Argentina con Enzo Fernández, lo va a echar a Enzo.
1: Roja para Enzo Fernández, ¿no? Roja para Enzo Fernández, que tenía ya una amarilla, hay que ver si la revisa el VAR y tenemos algo de suerte, pero me parece que es una falta clara.
2: Es falta, muchachos, es falta, ¿no? Nada que reclamar en esto. Pero para esto sí tiene pelotas Vincic. Para las otras no. Esta es inapelable. Está bien aplicada la segunda tarjeta amarilla y por consecuencia la expulsión de Enzo Fernández. Pero para las otras que cometió España, Vincic se disfrazó de pollerudo.
0: Bueno, yo creo que la primera no era amarilla seguro. Y esta, tengo mis dudas también. Más la espectacularidad de la caída que la falta en sí. No hay pierna arriba, sí, hay un poquito la pierna arriba, sí. Está bien, la amarilla que había. La primera se la sacó al vicio. De cualquier modo, España ha dominado todo el partido, está claro, ¿no? No hay ninguna duda de esto. Y creo que va a ser muy duro lo que se viene para Argentina, ¿no?
2: Y mirá qué inteligente Unai Simón, que va a sacar rápido a sus compañeros del reclamo y del intercambio de empujones contra los jugadores de la selección argentina. El primero que encabezó el reclamo fue Messi, cuando saltó el aporte y le dijo, la que me hiciste allá también era para tarjeta y no la sacaste. Bueno, entre eso se da en este momento. Se enfría el partido, me parece que también es lo que busca Argentina, que se termine yendo este segundo tiempo para tratar de resetear todo y empezar de cero en el alargue.
0: Bueno, va a jugar Argentina lo que queda del partido con un futbolista menos. Ha sido expulsado Enzo Fernández, que no ha jugado bien, ¿no? A ver, no jugó nadie bien en Argentina. Enzo no ha sido la excepción. El partido más flojo de Argentina en la Copa del Mundo, indudablemente. No hay dudas. Y España lo ha superado, Argentina, en todas las filas. Tengo los 49, entiendo que se va a jugar hasta

0: 50 por lo menos, Argentina con uno menos, aferrándose a llegar a la larga. Hay tiempo, Mati.
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0: Messi le está diciendo ahora al árbitro que Cucurella le dijo algo con la boca tapada.
2: Se tapó la boca Cucurella, pero no alcanzó. Vincic no estimó que tenga que ir al VAR, el VAR no llamó. Bueno, la cuestión es que si quizá un argentino se tapaba la boca, lo expulsaban directo, ¿no?
3: Son 10 contra 12, ¿eh? Argentina sin Enzo Fernández y España con Vincic.
0: Viene España, se repite Argentina, señoras y señores. Aferrado a la larga Argentina, le va a dar la última el árbitro de España seguramente. Se viene con Rodri por el medio, marca Messi, intenta también. Tiene que salir ahora el coraje argentino a matar o morir, pero fuerte con el cuchillo entre los dientes. Viene Rodri con la pelota, la última del partido es para España. Viene por el carril zurdo con el jugador Williams, que abrió con Cucurella. Toca por la izquierda, España la tiene, jugando por el medio con Pedri. Pedri devuelve con Rodri y ahora con Laporte. Se cumplieron ya más de 5 de la adición. Quedó el rebote por ahí, la España por la diestra. Esférico en la izquierda, caerá el centro. Es de Yamal, la pisó Yamal contra dos. Va uno, va otro, buena marca. Quitó Julián, la va a patear para arriba Julián. A la izquierda para Messi, la recuperó Cucurella. El pase al medio, falta, falta, falta, falta, foul. Tiro libre para España. Es todo de España en el final, Mariano.
3: Sí, falta que patee Vincic, nada más. Pero se equivoca Argentina en buscar siempre hacia adentro la vía de escape, la vía de salida. Cada vez que lo hizo, terminó dividiendo la pelota. Y si no la dividió, se la dio un jugador de España. De ahí viene esa pelota que termina tocando abajo Leo Paredes, que está amonestado también, hay que decirlo. Pero bueno, habrá que ver si el árbitro toma la distancia de la barrera o patea el esloveno.
0: Da la impresión de que Argentina se vació contra Inglaterra, Mariano. Físicamente, sí. Me da la impresión porque ha sido muy superado Argentina por España.
3: Absolutamente, absolutamente. Muy superior el planteamiento de España, ¿no?
0: Sin opciones claras, reales de gol, tampoco hay que decirlo, no. No es que España haya tirado tiros en los palos, ni haya convertido en figura el Dibu. Los tiros fueron todos al medio. No ha habido grandes remates, pero España ha superado a Argentina en el andamiaje, en el volumen futbolístico. Argentina se ha vaciado contra Inglaterra y había jugado un muy flojo partido. Este tiro libre es lo último del partido, ¿eh? Este tiro libre es lo último del partido. Lamine Yamal para pegarle, Pedro Porro para pegarle, último del partido. Ya se cumplieron 7 de los 6. Había dado 4. Después dio 6 y ya son 7. Lamine Yamal y Pedro Porro. Es un tiro libre muy, pero muy, pero muy, pero muy, pero muy, pero muy peligroso. Línea recta, la barrera de Argentina y Lamine Yamal. Concentrado el descendiente de marroquíes o Pedro Porro, a ver quién le da. Parado en la raya el arquero argentino, el Dibu Martínez. Le va a pegar Lamine. Acomodó Pedro Porro primero y Lamine después. A ver quién le pega. El remate para buscarlo a España en el final del partido. Argentina replegado, 4 hombres en la barrera. Uy, Vinci. Oh, cómo demora Vinci, es increíble. Ahí vendrá el tiro, le habla Ferran Torres. A ver quién le pega Yamal al Dibu, el Dibu. Y para mí está el tiempo, para mí está el tiempo, para mí está el tiempo. Tiene que dar alargue el árbitro ya. El remate de Yamal, la volada del Dibu, el córner.
2: El octavo para España.
3: Bueno, solo por Dibu Martínez, ¿eh? Argentina va a forzar el alargue.
0: Pelota al área, saque el fondo de Argentina, terminó el partido, final, final, final, final del partido, terminó el partido, Argentina forzado el alargue sin hacer nada, sin hacer mucho más que marcar a todo el dominio español de 90, de 120 minutos más o menos, se jugó un montón de 110 minutos, final del partido, 0-0, hay alargue. Argentina va a jugar con uno menos.
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2: La selección argentina que recibe las instrucciones de Scaloni jugará con 10. Este alargue por la expulsión de Enzo Fernández. Podrá hacer un cambio Scaloni en esta ventana. Por su parte, España también recibe instrucciones. No tiene amonestados, no tiene expulsados.
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0: Tiempo de comentario, Mariano Brizuela, el mejor comentario.
3: Bueno, habrá que apelar a la expectativa de este alargue en dos tiempos de 15. Ha habido definiciones respecto de esta instancia. Acá sí Argentina tiene experiencia, o la experiencia que España no la tiene. Argentina ha forzado dos alargues en los mata-mata, España en ninguno. Es cierto que, y coincido con tu definición, Arturo, de que pareciera que Argentina se vació en la clasificación contra Inglaterra para jugar esta final y que le ha quedado poco. Destaco la figura de Dibu Martínez, el ingreso de Paredes. Me pareció, en la falta de la expulsión, bien aplicada la segunda tarjeta amarilla, discutible la primera para Enzo Fernández, y un árbitro que no tuvo la misma determinación para castigar con tarjetas a las faltas que cometió la selección de Luis de la Fuente.
0: Bueno, Argentina a poner el corazón, la garra, la fuerza, ya que de fútbol hoy no ha puesto casi nada, todo máquina de impedir. Hay o no variante en Argentina, la última ventana, el último cambio que le queda a Argentina en el alargue, Pasu.
2: Por ahora no realiza ningún cambio Scaloni, ya te confirmo si lo hace en algún momento, pero salen los mismos 10 a la cancha.
3: ¿Y quién podría entrar para revertir la serie? Da la sensación que a Argentina le pasa, le falta peso en los últimos metros, pero no ha sido la dueña de la pelota, no ha tenido circuito de juego. Es decir, creer que con Lautaro Martínez podría revertirse la fórmula me parece una falacia, porque juega a kilómetros de la posición que ocupan los delanteros. ¿Cuánta injerencia ha tenido Julián Álvarez en un ataque a la selección argentina? Es difícil saber esa bala de plata en quién gastarlo.
0: No, pienso en un Thiago Almada, pienso en un Valentín Barco, pienso en un jugador que corra de abajo hacia arriba. Alguien que pueda llegar a buscar un gol, porque es pensar que 30 minutos lo vas a bancar en cero, con uno menos. Tiene que ser uno que corra.
3: ¿Y por quién?
0: Para abajo.
3: ¿Y por quién? ¿Por Messi o por Julián?
0: Yo no, me parece que por alguno del medio, no sé. La defensa misma.
3: Y es que ahí quedó solamente McAllister.
0: Y capaz que por McAllister. Aparte por McAllister hoy, ¿por qué no?
3: ¿Y con quién quita? ¿Solamente con Paredes? Es difícil. Es difícil.
0: Por eso no cambia.
3: No, tal cual. Tal cual.
0: Lo va a seguir intentando aguantar como viene. Va a arrancar el alargue, señoras y señores. Va a comenzar el alargue. 30 minutos más para Argentina 0, España 0. España ha dominado todo el partido. Pero todo el partido. No le ha creado grandes chances de gol a Argentina, ¿eh? No le ha creado grandes chances de gol. Pero ha dominado claramente todo el partido. Mueve España, arranca el segundo tiempo.
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0: Primer alargue, movió España y comenzó a escribir la historia del segundo tiempo, del primer tiempo del alargue de Argentina 0, España 0. El toque atrás para Unai Simón, la tiene arquero español, a ver con quién toca. Unai Simón buscando por la izquierda, trepa el equipo español, la pide Rodri, lo va a ir a marcar por allí Paredes. Soca por la izquierda, aparece para llevar la Cucurella, apertura por la zurda. Lamine Yamal con la pelota, vuelve con Cucurella, aparece Yamal por la izquierda y también ahora Williams por la izquierda. El toque corto del medio, Ferran la pide dentro del área, también la quiere Pedri. El pase para Pedro Porro, apertura para Lamín, vuelve con Pedro Porro, va haciendo circular la pelota a España como le gusta. Apertura por diestra para Williams, va Williams hasta la última raya, la marca es de Molina. A Molina lo arremete contra la marca, tira para Cucurella, pase corto por la izquierda, Pedri la pide, Cucurella con ella, va buscando otra vez Williams, la pide Cucurella, vuelve al propio campo por la izquierda, viene el equipo español, la tiene Pedri, Pedri con la pelota, abre para que le pegue Rodri.

0: Se abre camino el equipo español. Apertura para Lamine Yamal. A ver si tira centro Yamal. Prefiere volver para Porro. Pedro Porro y la pelota. Otra vez con Lamine. Por lo bajo el pase. Fue de primera España. Van a tirar al área. Quieren filtrar. Tocan para Porro. Tiene uno más España. Ha sido expulsado. Enzo Fernández en la Argentina. Buena marca. Fabrica una buena falta en la salida de Tagliafico. Ha sido bueno el partido de Tagliafico, Mariano.
1: Qué difícil, que para mí, de lo poquito para destacar de la selección argentina, la actuación de Dibu Martínez, sobre todo en el segundo tiempo. Pero lo de Tagliafico me parece que es modesto, a la altura de sus compañeros.
0: Tiro libre para Argentina, salió bien Tagliafico, que lo hace respirar un poco a la Argentina. Le va a pegar el Dibu Martínez a la pelota. La acomoda el Dibu, la va a pegar sobre el área seguramente. Argentina se aferra a alguna llegada. Yo creo que tiene que poblar el área Argentina y llegar con un pelotazo, no tiene otra. Le queda un montón para el otro lado de la costa, ¿no? Le va a pegar el Dibu Martínez. Largo envío del arquero argentino al área, o cerca de ella por lo menos, donde va a pelear Julián, que no llega. Pique y se va por la última raya, saque de arco para Unai Simón.
2: 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En este primer tiempo extra, España y Argentina igualan 0-0.
0: Dos minutos del primer tiempo en alargue. Estamos sin goles ni amores. Está jugando el equipo español por propio campo, saliendo con el dominio de la pelota. Va a tener para Ferran. Ferran que escapó. Va a tirar de centro Ferran Torres. Pelota está para Lamine Yamal. Llega, marca, quita bien Tagliafico. Le va a quedar la pelota a Tagliafico cuando volvía para marcar correctamente Simeone. El pase de Juliano al medio. Recuperó bien Yamal. Duerme Argentina. Le quedó a Pedri para pegarle de sur al arco. Cabezazo de William, el arquero. Interminable, tremendo el Dibu Martínez. Sale por el medio Argentina. Allá va con Alexis McAllister. Largar Alexis, buscó la falta y la encontró McAllister para que respire Argentina. Impresionante lo que ha salvado el Dibu Martínez, Mariano.
1: Es que la selección argentina depende de su arquero. Comete faltas insólitas, comete pérdidas insólitas la selección argentina, que terminan generando una situación de ataque para la selección de España. En este caso Williams buscando con el parietal izquierdo el segundo palo de Dibu Martínez, el pronóstico del vuelo para el guantazo derecho para sacar esa pelota. Otra vez la selección argentina solamente sujetada por Dibu Martínez.
0: 3 minutos pasaditos del primer tiempo del alargue, que está 0-0. Hoy sí que lo ha usado y en grande el Dibu Martínez. Argentina no han sido voladas espectaculares, tapadas extraordinarias, pero estaba muy cerca William, Mariano, muy cerca, le cabeció cerca, no cabeció del todo bien, pero le cabeció cerca y el Dibu repentizó.
1: Sí, pero ¿y a dónde se da la situación de pérdida de la selección argentina? En una mala salida, precisamente entre Medina, Tagliafico y Julián Álvarez. Ahí se dio la recuperación y el centro para William, que terminó tapando el Dibu.
0: 4 minutos del alargue, primer tiempo, el alargue lleva 4 minutos, apertura para que se venga España con Pedro Porro. Abrió ahora por el medio para Pedri, espera Rodri abrió para Yamal, Lamine con ella y se vuelve a replegar Argentina con todos. El toquecito al medio para Rodri, que abre por allá para Williams, gana de cabeza el fondo argentino, la complicó Simeone, cabeceando para el medio, sacala Juliano, le pega Paredes, largo para Messi, no llega Lionel. De cualquier modo Lionel lo felicita a Paredes porque lo buscó. Sale jugando otra vez España, muchos errores argentinos que no aprovecha todavía España. Juega con 10 Argentina, le expulsaron a Enzo Fernández correctamente la segunda amarilla. Pelota por el medio, a buscarla España con Rodri, con Pedri, con Rodri. Abren por allá, pica, viene buscándola por, reclama Pedro Porro, sube Cubarsí, espera Lamine Yamal, le va a hacer el 1-1 buscando llevársela contra Tagliafico. Vuelve otra vez España con la pelota, la por con ella, picó Cucurella, va para Williams que controla, la marca es de Molina, lo empuja Molina, pero William le hizo bien. Sin embargo, en última instancia le ganó bien Simeone. Gran quite, va a correr Simeone abajo. Ganó Juliano. Mira cómo corre, que te corre. La pelota afuera. Saque de costado español. 5 minutos.
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0: 5 minutos del primer tiempo de alargue, que marcha 0-0. Muy opaca, muy floja actuación de Argentina. Todo defensivo, España ataca, va, maneja la pelota. Pedro Porro la tiene, la pide Lamine. El centro por el medio, el remate quedó ahí, le puede pegar Ferran. El arquero, William, gol. Gol de España. Algo anuló el árbitro, yo pensé que era gol de España.
1: Me pareció falta sobre Dibu, Arturo.
0: Bueno, William lo estaba festejando al gol de España. Veremos la revisión. Y se van a cumplir 6 minutos. También. del primer tiempo. El alargue. Bueno, zafó Argentina entonces. ¿La vio el árbitro o se la pitó el VAR?
3: La ve el árbitro, todavía no la pita el VAR. Estamos viendo en nuestros monitores la repetición. Hay una falta contra Otamendi y después contra el Dibu Martínez.
1: Yo no veo falta contra el Dibu Martínez. No veo falta contra el Dibu Martínez. Me parece que la observación tiene que ver con la falta sobre Otamendi. Es una jugada de VAR, ¿eh?
0: Bueno, veremos qué revisa el VAR. Mientras España había festejado el gol de Williams. Tanto va a España, va y va y va. 0-0 el partido por ahora. Tiro libre para Argentina, parece por lo menos. Veremos si revisa el VAR la jugada. Están los hombres de España protestando. Le va a pegar Nico Otamendi. También está cerca Medina. Bueno, veremos si la falta es previa, ¿no? Realmente.
2: Pero no pitó el árbitro.
0: No me parece nada a mí contra.
2: ¿Ah? Pregunto, ¿el árbitro no pitó? Porque ¿cómo? Como que algunos se quedaron congelados.
0: Bueno, el Dibu Martínez que está aprovechando para agotar tiempo. Para agotar tiempo ahí abajo. Tiro libre para Argentina, parece que va a ser. Estamos 0-0, 7 minutos. Tiene ya el alargue, Matías.
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2: Cami, por aquí.
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2: Cami Ferreira, el juego de España es como la comida del hospital, sin brillo, sin sazón, sin sabor. Ángelo, vamos Argentina, Antonio Algardo, España campeón. El Pepe pide por Argentina. Alguno de los tantos mensajes.
0: Tiene dos cambios España y los va a agotar ahora, ¿eh? No sé si agota todos los cambios España en estas. Pasu.
3: Exactamente, le quedan, agota todos los cambios. Salen con la 16 Rodri, ingresa con la 4 Eric García, también va a ingresar con la 18 Martín Zubimendi. Se fue, ya te confirmo el otro que sale, Arturo.
1: Laporte,
3: se fue Laporte.
0: Laporte.
3: El 14.
0: Bueno.
1: Saca su figura a España, ¿no? A Rodri.
0: Sí. Bueno, debe estar agotado. Ha jugado todo el mundial, Rodri. Le ha agotado seguramente en un alargue. Le va pegando el Dibu Martínez hacia arriba. Largo envío del arquero argentino. A ver si llega una vez más. Intenta por lo menos Julián. Llegó, pero rápidamente va a perder. Saca el fondo español. Mira McAllister cómo se la juega. Saca en el medio los españoles. Quedó el rebote ahí. A ver si ganamos una. A ver si se equivocan ellos en una. No puede Simeone. Cucurella que el largo pase para William. Qué bien fue William. Qué bien Cucurella. Mejor en la marca. Abajo Juliano Simeone. Y viene la pelota al medio para Paredes. Mal otra vez el pase al medio. Como lo dice Mariano. Porque al medio lleva Juliano por derecha. Lamin ya mal con el balón. La pisa Lamin. Viene por carril izquierdo. Tremendo el partido. Ahí viene con todo España. Avanza con ella. Esperándola Rodri. Pedri. Rodri ya no está. Pedri. Pedri con ella tiene centro pasado. Flotadito. Golpe de cabeza. Saca en el fondo Otamendi. Balón arriba. A pelearla Julián. A pelearla Messi. Parece cometer infracción Messi. Claramente falta de Messi. Que le pegó desde lejos. Y hay tiro libre para España.
1: Qué difícil la situación de la selección argentina si para una contra solo va a depender de la velocidad que le imprima Messi, ¿no?
0: Sí, señor. Sigue repitiendo la televisión la falta. Yo no veo.
1: No, de Merino. Termina pisándole el pie de apoyo a Nicolás Otamendi. Es esa la falta que cobra.
0: Pedro Porro, abre para Pedri, ahora con Cucurella, le puede pegar con Cucurella, viene para William que tocó hacia atrás, puede venir el remate arriba, España lo busca, con Pedri que abrió por este lado, la pide Lamine Yamal, Pedro Porro con la pelota, dejaron espacio, tiro centro, William va, golpe de cabeza, correcto, marcando Otamendi, le va a caer a Cucurella, 10 minutos, pelota por la izquierda, y viene España, viene, carril zurdo, trepo otra vez, buscando la pelota, el equipo de España, por el centro, le puede pegar Pedri al arco, se abre el camino. Nos pide Cucurella, abre por la izquierda, se repica Argentina, solo Ferran por el punto del penal, el pase cae otra vez para el remate de Edu García, a ver cómo hace, abrió por la izquierda, nuevamente con Lamin Yamal, viene Lamin, va contra la marca, tocó hacia atrás, esférico de Porro, Pedro Porro con ella, va a tocar el centro, le pegó Lamin, muy desviado, saque desde el arco para Argentina.
2: Van a salir campeones.

0: por penales, se van a sacar la maldición de ese estadio de la Copa América. No le puede pesar perder otra final justo contra otro equipo rojo. Que España no sea el nuevo Chile, escriben por acá. Participando, Cari dice, yo al 2000% de los nervios.
1: Último cambio en la selección argentina de fútbol, Mariano Brizuela, David Pazuki.
2: Afuera el 9, Julián Álvarez, ingresa con las dos, Marcos Senesi, el que se metió ahí por la ventana en la convocatoria argentina.
3: Bueno, es cierto que había fundido Biel hace rato. Julián Álvarez terminó jugando de volante por izquierda con la expulsión de Enzo Fernández. Y la seña y la dirección es clara: aguantar todo lo que se pueda con tres marcadores centrales la selección argentina, porque pasa a ser un stopper por izquierda, en este caso Marcos Senesi.
1: Le pega el Diego Martínez, saltaba a cabecear, ganaba Simeone, después Lionel Messi, terminó perdiendo Juliano, volvé, corre Juliano, viene con todo España, avanza a toda velocidad por el carril derecho, el equipo español, espera Pedri, quiere Merino, la apertura para Yamal, que devuelve con Pedro Porro, y Pedro Porro por la izquierda, España va intentando por el medio, tocando y tocando, la pide Cucurella, pasa por Williams, va a correr Cucurella, Williams encaró en el centro, se lo acaba de perder Merino, increíble, en el área chica cabeció Merino, era un penal en movimiento, un penal para la cabeza, se lo comió España, 12 minutos, se lo comió España, lo tuvo España, el gol en la cabeza de Merino, saque de arco argentino, Brizuela.
3: Bueno, intentando descifrar a dónde está escrito que los goles que se erran en un área los terminan pagando en la otra área. Juega años luz la selección argentina del área de Unai Simón, pero
1: balón que recupera España por el medio, cuando iba a buscar la McAllister, Messi que intenta marcar pero no puede, tampoco la tiene aire Lionel, va a buscar el equipo español con Cucurella, después del pase de Pedri, abren con William, devuelven con Cucurella, atrás la quiere Pedri, va a ir a marcar los paredes por el costado derecho, avanza España con Lamine Yamal, la marca es Rico Tagliafico, tocan para Porro, Porro al medio, va a ir Paredes a ver si la puede estirpar, abre para William, la pisa William, enganchó, va a tirar el centro como recién, intenta un centro igual, frontal, sigue William, le va a pegar el arco, arca y quita correctamente Paredes, y la contra de Messi, a ver si puede Messi, la pisó Messi, mira lo que hizo Messi, y mete un tres dedos para Simeone, a ver si Simeone le puede ganar, es falta de Cucurella, pero es falta de Cucurella, Mariano.
3: Sí, pero díganselo a Vincic, que hace rato que juega para España. Era falta sobre Juliano Simeone. No cobró nada. Dijo siga, siga. Un cara duro el árbitro.
1: Iba Yamal a buscar la pelota, la marca de Tagliafico, se pierde por un costado. Hay lateral para Argentina por la izquierda. Era una buena jugada, Messi había metido un buen pelotazo para Simeone, para Juliano. Cucurella lo empuja claramente, no va a buscar la pelota. La cubría Simeone. Saldrá por la izquierda Argentina con el partido 0-0. Está Messi en cancha y siempre hay que esperar una genialidad de Lionel. Vamos por la izquierda. Saldrá Argentina con la pelota. 0-0 el juego. Estamos en el alargue contra España, que ha dominado todo el partido. Ha dominado todo el partido. Impresionante dominio de España contra una Argentina que no ha podido hacer pie en la cancha. No tuvo un solo disparo al arco Argentina. Hay lateral para el equipo nacional, Matías.
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1: Argentina buscando con Molina, por el medio la quiere Paredes, prefiere volver todo atrás, la tiene la selección, 15 minutos clavados, 15 de la largue, Pazuki.
2: 3 minutos más se van a jugar de este primer tiempo de la largue.
1: Bien la recuperó Molina, puso y ganó, toca atrás con Paredes, a ver qué hace Paredes, la tiene con derecha Paredes, se va a poner atrás, es su compañero Tamendi, cerca el arquero, no se equivoquen ahí muchachos, sale jugando Argentina, atrás con el Divo Martínez, el Divo le pega fuerte y arriba, no hay nadie de Argentina, la recupera España, quería Messi, no puede, y viene otra vez, mira dónde había estado Medina, viene España, qué peligro, el pase al medio, lo van a marcar, la llamada, se manda, falta no, dice que no el juez, y hay buena marca de Nico Tamendi, la saca de zurda hacia arriba, no llega Argentina a ninguna, ni a las primeras ni a las segundas, golpe de cabeza de Medina, le va a caer a Messi, a ver si puede Messi, cortó al medio, tocando al medio, bien con Juliano, ahora Paredes contra dos, la perdió Paredes, metió un túnel, la perdió Paredes, mirá qué pelota perdió Paredes, y viene Pedri, abajo la marca de Juliano. Bien Giuliano, con Messi, con Giuliano. Escapa Lionel, la pisó Messi por este lado solo. Viene a buscarla McAllister, a ver si llega Medina también. Medina que va, gana un lateral ofensivo Argentina. Gana un lateral ofensivo Argentina, Mariano.
3: Bueno, da la sensación que con las piernas de Giuliano Simeone, la proyección de Medina, el criterio en el pase, en este caso de Messi, para abrir por afuera, tratar de conseguir algo para consumir los minutos todos juntos y lejos del arco de Dibu Martínez. Ese es el plan de juego.
1: Va a jugar Medina mientras se tira el hombre de Argentina, se tiró, creo que fue Tagliafico,
2: no,
1: para que lo atiendan, para demorar todo lo que puede.
2: Lo empujan a Arturo, perdón, lo empujan y el árbitro va y le dice tranquilo, tranquilo, nada más. Para ellos tranquilo, para nosotros toda esta tarjeta,
1: Bueno, va a jugar para Argentina. Medina, viene la pelota arriba para Giuliano Simeone. Parecía falta contra Giuliano. No cobra el juez. Rebote en Giuliano, se pierde afuera. Ahí lateral para España. Tengo un minuto final de todo el descuento que dio el árbitro. Ahí va a jugar Pedro Porro. Se repliega Argentina. Va a marcar Argentina esta vez un poquito más arriba. A ver si puede quitar ahí. Juega Pedro Porro, largo para Yamal. Peina Yamal. Llega golpe de cabeza. Le va a caer en el medio a Messi, que espera. Está esperando también Molina Lucero. Salió la pelota y lateral para Argentina. Por la izquierda jugar Argentina. Se va a ir el primer tiempo y la largue. Hay lateral para la Argentina, Brizuela.
3: Bueno, está observando recién, digamos, esa pelota que va a buscar y que reclama como falta España. Hay un claro golpe con el cuerpo para desacomodarlo a Merino de el propio Leandro Paredes, que el árbitro, bueno, en esa no le cobró a Argentina.
1: Era falta, no la cobró porque creo que era igual que la de Cucurella.
3: Tal cual.
1: Entonces no la cobró.
3: Tal cual. Con la diferencia que la otra era una situación de ataque de Argentina y esta no era ataque para ninguna de las dos selecciones.
1: Final del primer tiempo del alargue. Final del primer tiempo del alargue. Para el infarto del partido dominado España todo el encuentro. Los casi 100 de tiempo regular más estos 18. Queda un tiempo de alargue, señoras y señores. Queda un tiempo de alargue para el final, para los penales, si es que llega Argentina, o para un gol milagroso de Messi. Señoras y señores, final del primer tiempo del alargue.
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2: Amonestado Scaloni, le reclama Vincic todo lo que venimos viendo y relatando nosotros, ¿no? Que no es la misma vara para la Argentina que para España. Lo llama a todos los jugadores, aparece Marito Luquilero, momento de arenga de Scaloni, Pizarra, todos juntos, abrazados en este momento en una imagen de la selección argentina que ya no es habitual para todos nosotros. Aprovecha Scaloni para dar las últimas palabras de aliento.
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1: A encontrar ese segundo aire, a encontrar ese segundo aire que siempre apareció contra Cabo Verde, contra Suiza, contra Inglaterra, contra Egipto. Eso es lo que busca Argentina, que juega con uno menos por la expulsión de Enzo Fernández. Momento de comentario, Mariano Brizuela, el mejor comentario.
3: Bueno, acá se acabaron las bibliotecas, los manuales, los libros y las filosofías. Esta última parte se juega con el corazón, es la parte más emotiva de la definición, probablemente del campeonato más importante de esta disciplina y de todas las disciplinas. Acá habrá una cuestión de amor propio, habrá un enemigo declarado para ambas selecciones que tiene que ver con la pierna, con el estado físico que tengan para poder terminarlo. Esto te puede jugar a favor o en contra, en una salida rápida o en algún detalle que te posibilite alguna pérdida para que pueda capitalizar el otro. Pero habrá una frontera en la que ninguno de los dos quiera arriesgar más, porque el error se va a pagar carísimo. Un acierto necesita cualquiera de estas dos selecciones para ser campeona del mundo. Hasta acá no se pueden sacar diferencias más allá de la superioridad que demostró la selección de España en esta final.
1: A dejar la vida, muchachos, a dejar el corazón. Últimos 15 minutos, más lo que descuente Vincic para el final del partido. Estamos 0 Caballero. Ha sido un monólogo de España. Todo ha sido dominio español. Juega Argentina. Arranca el segundo tiempo.
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1: Tocó Messi la primera pelota y empezó a escribir la historia del segundo tiempo de la largue de Argentina 0, España 0. Y viene a buscarla Pedri, a recogerla por la mitad de la cancha. Espera la pelota Yamal por el carril derecho, lo va a ir a marcar por allá Medina. Va también Tagliafico, lo marca Medina, Tagliafico y tiene también McAllister. Centro arriba, pasado, llega el Dibu, no llegó el Dibu, cabezazo al medio, queda el rebote, gol de España. Gol de España, Ferran Torres acaba de convertir. ¡Ay, falló el Dibu! La primera que falló el Dibu en el partido. Gol de España. Lo gana bien España 1-0. No iba todavía un minuto de la larga.
3: Y el sueño es ese. España ha sido la selección que tuvo el desgaste de que fue la que propuso, fue la que se impuso y que no había tenido el criterio y la puntería para poder marcar la diferencia. Llegó y probó en una variedad de opciones para tratar de abrir el marcador. Y finalmente lo termina consiguiendo, digamos. Pero es una diferencia exigua, pero clara, que hasta acá no había podido conseguir España.
2: 26 goles para Ferran Torres en 56 partidos con la selección española.
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1: Bueno, señoras y señores, todo muy cuesta arriba, a seguir sufriendo. Está todo cuesta arriba, uno menos, gana España, que ha dominado todo el partido. Pero bueno, siempre voy a repetir esta frase, no lo den por muerto nunca Argentina. Orgulloso lo mismo de todo lo que se ha hecho. Y queda un montón todavía. Vamos, Argentina, vamos. Dos minutos. Van del segundo tiempo de la largue. Y perdemos 1-0. Nos gana España 1-0. En la largue con gol de Ferran Torres. Tantos cambios que tenía España para meter en el segundo tiempo. Y también para el alargue. Argentina lo aguantó como pudo, un montón, con uno menos. Y ahora viene España, cada contra de España podrá ser peligrosa. Recuperaba por allí el jugador Tagliafico. Falta, falta, falta, falta, falta, falta, falta, foul. Vayan todos arriba, muchachos, a tirar un centro Messi para buscarlo a Medina, para buscarlo a Tamendi, para buscarlo a Senesi. Todos arriba a buscar el zapallazo, Mariano.
3: Sí, correcto, a tratar de jugar las últimas monedas que quedan en el bolsillo.
1: Le va a pegar Paredes. Ahí van tres minutos. Se van a cumplir de la largue. El segundo tiempo de la largue. Le va a pegar Paredes al área. Se repliega toda España. Y en el centro de Paredes, flotadito arriba. Salto Tamendi. Gano Tamendi. No hay nadie para cabecear. Y Unai. Unai se quedó con la pelota, Mati.
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1: Sale por el fondo España jugando en alto, quesito. ¿Dónde va a replegarse? ¿Dónde va a intentar atacarlo Messi? Cucurella por la izquierda, tocan por el centro. España lo gana bien 1-0, lo merecía España. España va y Argentina se repliega. Marco Tamendi que manda la pelota afuera. Saque de costado que favorece al equipo español una vez más. Apuntes periodísticos deportivos de David Pasucchi.
2: Bueno, el banco de España todo de pie, Scaloni todavía sigue dando indicaciones, Argentina que está tratando y busca, y eso es lo que pide Scaloni, que busque el partido con lo que pueda.
1: No la den por muerta nunca a la Argentina, nunca la den por muerta a la Argentina. Mitad de la cancha va a recuperar Argentina, mirá cómo recuperó Molina, metió un pelotazo largo, malo el pelotazo. Le va a caer Otamendi, con derecho Otamendi, revienta, rebote en Ferran. Lateral argentino, vendrá por derecha el equipo nacional.
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1: Gran control de Messi, tiene la pelota Lionel, a ver con quién toca, con Paredes. Allí viene Argentina intentando atacar, España se repliega, va la selección con Molina. El toque es malo, quedó la pelota a la deriva, Messi la pide, va en vertical Messi, levanta el faro, tira el centro al medio, salió el arquero Unai a cualquier parte, quedó en el fondo, le quedó a Messi, y va Messi. El rebote le quedó otra vez a Argentina, que avanza con Medina, malo el pase de Medina, le va a quedar la contra España. Vuelve todo atrás Argentina, Medina con ella, atrás con Paredes, vamos muchachos, vamos, ustedes pueden. Eden. Va a buscar la pelota por el medio. Messi la quiere, Medina la tiene. Argentina con ella, espera Simeone, espera Messi, ahora van a marcar a Lionel, pero Argentina lo pone contra el arco por primera vez. España, malo el centro al pecho de Unai Simón, 5 minutos, sale España.
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1: Queda mucho y Argentina tiene vida. Queda mucho y nunca la ven por muerta la Argentina. Estamos perdiendo 1-0 con uno menos incluso. Ha jugado mal Argentina, lo ha superado ampliamente el equipo español. Pero el fútbol es así. Argentina todavía tiene para poner lo que le queda en la cancha a Mariano Brizuela.
3: Sí, sí, sí, sí. Lamentablemente, y no es con el diario del lunes, la estrategia de Argentina, hacer un partido largo, jugársela al desgaste de España, que no claudicó en el trámite del partido, tuvo herramientas para generar situaciones, no había conseguido la diferencia por la presencia de Dibu Martínez, pero bueno, finalmente una terminó entrando, ¿no? Argentina no ha disparado el arco en todo el partido, es muy difícil así llegar vivo a los penales.
1: Falta de Alexis McAllister, creo que lo molestaron.
2: No lo molesto, Alexis McAllister sigue jugando normal, no tiene amarillo.
1: Viene por el costado derecho el equipo español. A ver qué hacen con la pelota. Argentina aprieta ahora sí. Va a buscar hacia arriba por España. Hace triangular bien la pelota. Allá va la marca. Paredes intenta quitar. Juega por el medio España, que lo hace realmente bien. Tocan por la zurda. Viene Yamal. Tocó hacia atrás para Pedri. España con la pelota. Intenta defenderse con la globa. Lo hace bien España con Cucurella. Por la izquierda pide Pedri. Busca Williams. Otra vez con Cucurella. Al medio con Pedri. Juega España y lo hace bien. El toquecito corto. Va a ir a marcar Molina, intenta quitar contra Pedri, atrás la pelota, es un monólogo español, Matías.
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1: Ferran Torres pone largo para William, que está habilitado. Williams y la marca de Senesi. Lo amuró bien Senesi en la marca. Sacó el taco Williams. Está en la contra de Argentina. A ver cómo la juega la selección. Estaba adelantado Williams. Sale jugando 7 minutos 7. Dijo el croupier Coronado, el 7 para Argentina. Coronado el 7 que trae suerte. Sale Argentina por el fondo. Con el partido 1-0 en favor de España.
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1: Vamos a buscar arriba Paredes, golpe de cabeza, le va a caer a Lamine Yamal, la puso para Ferran, que está habilitado, y canto el segundo, Ferran, gol de España.
3: No.
1: Gol de España, para mí estaba adelantado, ¿no?
3: Sí, para mí también, clarísimo fuera del juego.
1: Bueno, menos mal. Tiro libre para Argentina, 8 minutos, segundo tiempo del alargue. Respiremos, muchachos.
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1: Messi con la pelota, a ver qué hace Lionel. Abrió bien con Molina, espera Messi. La reclama Simeone, el pase al medio no es bueno de Molina, que no ha entrado bien en partido. Saca el fondo de España. Llega Otamendi, falta de William. Tiro libre para Argentina. Tienen el centro al área, muchachos, tienen el centro al área. Vamos, vamos todos arriba, vamos. A la carga Barraca, vamos. Ahí hay que buscar el gol, como sea. Si no llegamos jugando, lleguemos a los ponchazos. La pide Messi por el buen derecho. Allá se va a arrimar Messi al área. Va a jugar la pelota Paredes. Allá va Argentina, intenta la selección. 8 minutos del segundo tiempo. Centro de Paredes, arriba, golpe de cabeza defensivo. Sacó Yamal, le va a quedar la pelota Otamendi. De 50 metros, la atacó el Dibu Martínez.
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1: Ojo, se mete mucho atrás España, se mete mucho atrás España. Viene Messi, la pelota en el pecho, buen control. La pide Simeone, jugó para él Messi. Qué bien que pasó Messi, centro y me gusta. Messi le pegó el centro arriba, cabezazo al córner. Córner argentino, vamos Argentina, vamos. Nunca la den por muerta Argentina, pasó.
2: El segundo para la selección.
3: Metió marcha atrás Cucurella, no salió a buscarlo a Messi. Son errores que pueden costar caro.
1: Centro de Messi arriba, cabezazo, se fue para arriba del travesaño, esta vez había hecho la jugada preparada Argentina, no le salió, qué lástima, 10 minutos, se van a escondir el alargue. Seguimos perdiendo 1-0.
0: Claro, fuera de juego, dice Miguel, Ángelo, uno no va a quedar, 8-8-4 Argentina, venga, solo falta que la FIFA apoye los 15 minutos de descuento, mensajes en nuestro canal de YouTube.
1: Gana España 1-0, algo lo notó Ferran Torres, después de una buena jugada, creo que algo de responsabilidad del Dibu hay, centro bombeado, largo, pero bueno, se ha tapado todo el Dibu, ¿qué le vamos a decir? Le va a pegar el arquero argentino, a la carga Barraca, Argentina, largo del Dibu, saltará a buscar de cabeza, va todo Argentina, hasta los defensores de Argentina van de delantero. Queda la pelota a la deriva, le va a ganar Williams a Molina, lo ha bailado Williams a Molina, va hacia atrás, ganó el Morocho, bajalo ahí, no pudo bajarlo, Williams que no sé lo que hizo, se enredó con la pelota, saque de arco argentino, Brizuela.
3: Bueno, lo vamos a tomar como un regalito de Williams, quedan 4 minutos, Arturo.
1: 4 minutos. Más lo que dice el árbitro, para una patriada, para una nomás, una nomás te pido, esta te pido nomás, Argentina, vamos, Paredes con esa, abrió con Molina, espera Messi, vendrá para Lionel, ahí la tiene por la izquierda Messi, se abre camino, va a tener el centro, prefirió con Paredes, esperando por la izquierda, siempre Tagliafico, viene para Nico Tagliafico, centro frontal arriba, salta Medina, le va a pasar, llegará Simeone, llega, llegó Giuliano, lo tira Messi cerca, viene atrás, pégale Leo, pégale, Leo. El rebote, le pegó en la cabeza al hombre de España,
3: sí,
1: y frena
3: sí.
1: El juego.
3: Sí. Es que rápido que está para eso Don Vincic, ¿no? Fenómeno, el esloveno, para parar rápido el partido en una clara jugada de ataque de Argentina. Es cierto, la pelota pegó en la cara, pero no dudó en detener el partido en este momento para que ingrese la sanidad a atenderlo a Merino.
1: Van a demorar todo lo que pueden los españoles, que igual ganan bien, han jugado mejor que Argentina, pero Argentina siempre tiene un último aire, siempre están los 4 pulmones de Messi, siempre están los 4 huevos de los jugadores argentinos, los 4 riñones, los 2 hígados, todos a buscar, los 3 cerebros. Va Argentina para arriba, 3 minutos finales, va a tener que descontar, porque ha quedado tendido en la gramilla el hombre de España, dale Mati.
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1: Messi hablando con sus compañeros. En alguna se tienen que equivocar. Alguna le tiene que quedar a Messi. Argentina ahora juega más cerca del arco de Unai Simón, Mariano.
3: Sí, a ver. Lástima de que lo tenga que hacer por obligación y no por convicción. No era esta la figura que había adoptado Argentina en el trámite del partido. Eligió defenderse sin la pelota. Asumió ese riesgo de cederle el protagonismo a España, que es una selección que sí tiene otro tratamiento con el balón. Bueno, tuvo que esperar a que le conviertan un gol para tomar la iniciativa de jugar algunos metros más adelante.
1: Merino fuera de la cancha, no sé si lo va a hacer entrar automáticamente o si le va a permitir a Argentina jugar en paridad un rato, ¿no?
2: Ya entró a la cancha. Ya
1: va a dar el bote a tierra.
3: Debió haber esperado un minuto antes de ingresar. Tampoco fue para aplicar correctamente el reglamento Vincic en esta.
1: Hay bote a tierra, juega rápidamente el equipo argentino, intenta por el medio con Molina que casi la pierde, le queda Paredes, tira el centro de zurda, Paredes rebote en la marca, ahí la trae para Argentina, son los últimos escarceos del juego, esperando la Messi por el carril del 10, el pase corto por el medio, va a volver a Argentina todo atrás con el Dibu, le va a pegar el Dibu hacia arriba, jugado sin fichas Argentina, le dio el Dibu campo rival, saltan todos a buscar peinarla, le va a caer, hay Messi que levanta para Simeone, revienta el fondo español y la pelota va para Yamal que estaba adelantado, por eso no jugó, va a jugar la pelota, falta, foul, tiro libre para la Argentina, va a ir por arriba Mariano.
3: Bueno, ya no importa cómo, ¿no es cierto? Se pierden las formas, el tema es tratar de llegar para poder tener un acierto que consiga el empate para dirimir desde los penales.
1: Nunca lo den por muerto Argentina, nunca lo den por muerto Argentina, le va a pegar Messi, la barrera es de Lamine Yamal, solamente Lamine Yamal en la barrera, le queda 1 minuto el juego, más lo que dice el árbitro, vende el tiro de Lionel Messi cerradito, en el arco del norte, el arco del sur en realidad, va Argentina, Messi juega cortito, le jugaron para Messi, va escapando Messi, va a tirar con derecha al centro, prefiero dentro del área, Simeone, centro, oh, se lo comió Argentina, es córner.
3: Corner.
2: Sí, es corner, el tercero para la selección.
1: y aparece Messi con toda su extraordinaria faceta futbolista.

0: futbolística. A ver cómo lo tira Lionel. Es la última tal vez. Vamos Argentina. Lo viene agarrando a Cerezi. Vamos Medina. Vamos Cerezi. Vamos Simeone. Abre el árbitro contra Merino. Que no lo tome con bola penal. Va toda Argentina a buscar el empate en el final del partido. En el final de alargue. Viene el centro de Messi arriba cerradito. Cabezazo. ¡Oh, el arquero! Quedó el rebote. Ahí no pasa el peligro. Otro córner. Otro córner para Argentina. Otro córner más.
1: El cuarto para bueno, la selección.
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0: Argentina, yo sé que no lo merece, pero vamos, vamos Argentina, jugó corto. ¿Qué pasó? Ay, el árbitro. Ay, el árbitro. Nuevo córner para Argentina. No lo dejó jugar rápido Argentina, el árbitro. Se habían dormido los españoles, ¿eh? Salí, McAllister, ahí te van a cobrar la falta. Salí de ahí. Salí de ahí. Va a jugar la pelota Messi. Viene el centro cerrado, por lo bajo, que el rebote, el remate arriba, arriba, arriba, arriba, le pegó muy mal, creo que fue Simeone. Ay, arriba del travesaño, Brizuela.
2: Sí, bueno, era una pelota para terminarla en remate, no poder conservar la vertical termina dificultando la trayectoria del impacto con el empeine del pie derecho de Juliano Simeone.
0: Sale España. 16 minutos, ¿cuántos más?
1: 5 más.
0: Vamos que Argentina va. Nunca lo ven por muerto Argentina. Le quedan 3 minutos y fracción Argentina para ir a buscar la igualdad. A Nova Messi a pedirla. Cucurella, golpe de cabeza, quedó el rebote ahí. Saca Pedri, contragolpe del equipo español. Creo que no van a ir, creo que no van a ir. Va por diestra, vuelve todo atrás España. Sabe que Argentina en la contra se lo puede ganar, se lo puede empatar. Balón que va al medio, ahí está Tagliafico, la pisó. Tocó hacia atrás, volverá para el Dibu. Y tenemos la última, Mariano, vamos por la última.
2: Por la última, por la épica. Argentina tratando de llegar de cualquier forma al acierto del empate.
0: Pedía falta, no le dieron a Otamendi. Iban todos en Argentina, 3 minutos finales. Vamos Argentina, vamos a dejar la vida. Ha sido bastante mejor lo de esta última parte del partido que todo el resto. Le cae a Messi, Messi de zurda, a ver con quién toca. Le pasa a Molina, jugó Messi, abre por la zurda. Buena pelota al medio, McAllister con esa. A ver qué hace Alexis, tocó hacia atrás. Cortito, por la izquierda, Paredes. Vamos Argentina, vamos. Tagliafico con ella, pelota para Medina. Centro al medio, que cobró el árbitro. Falta de Cerezi, tiro libre español.
2: Falta en ataque. Qué atento que estaba Vincic en el partido, Mirá a dónde estaba siguiendo, no dónde estaba la pelota, para otorgarle una falta en salida, una reposición de abajo para España. Un fenómeno el esloveno.
0: Sale España. Quedan 2 minutos para hacer la vuelta olímpica española. Argentina, vamos, vamos, nunca la den por muerta, vamos, vamos Argentina a poner todo lo que queda. Se vació Argentina contra Inglaterra, pero siempre, siempre un último oxígeno le queda a Argentina, siempre un último oxígeno le queda al equipo nacional. Vamos Argentina, sacó Unai Simón, largo remate, golpe de cabeza, Bataglafico, otro cabeza sobre la gente de España, a la mitad adelantados, Yamal. Saca el fondo argentino, queda por el medio. Alta pedía Otamendi. No le cobraron, saca por el medio de la selección. El reviente para arriba, la pide Messi. Infracción por el medio, viene para Messi. A ver qué hace Lionel. La tiene Messi, infracción y tiro libre para Argentina. Es la última del partido. Y la tiene Lionel Messi. Y cuando la tiene Lionel, algo puede pasar. El largo envío de Lionel salió Unai Simón. Con las manos el arquero español se quedó con la pelota.
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0: Saque el arquero. Le va a pegar por arriba el guardián. Saque el fondo argentino, queda el rebote ahí. ¿Dónde está Pedri? Pedri con Williams. Le queda 1 minuto el partido. Williams la va a pinchar por acá. Con la marca de Molina. Toca con Cucurella. Va a intentar defenderse con la pelota España. A ver si se equivoca en una. Sale jugando por el carril derecho. Solito, Porro. Busca a Merino. Merino y con la pelota. Toca al medio para Cucurella. Va a ganar España. España va a ser campeón del mundo. El pase largo para Ferran Torres. La marca por allá de Molina. Lo marcan 2. Tendrá una más Argentina. Tendrá. Va a Cucurella a pelearla. Le gana Simeone. Falta, falta, falta, falta. Foul de Cucurella. Es la última, Mariano.
2: Es la última. Van todos al área, Arturo.
0: Le va a pegar el arquero. Le va a pegar el Dibu. Todos arriba, todos a buscar de cabeza. Más atrás le dice el árbitro. Le va a pegar el Dibu Martínez. Últimos segundos. Argentina va. No la den por muerta la Argentina. Le va a pegar el Dibu. Vamos selección. Orgulloso igual. No importa el

0: resultado orgulloso igual. Centro del Dibu, cabezazo quedó ahí. No pasa el peligro, reventó Yamal. Y va a ganar España, y ganó España nomás. España, campeón del mundo. El mejor equipo del Mundial. El mejor equipo del Mundial. Lo tenía que demostrar hoy y lo demostró. Nosotros de pie. Nosotros de pie. Luchando hasta el último minuto. El campeón es España. Pero Argentina de pie. Con Messi de pie. Con Scaloni de pie. Argentina jugó hasta el último sudor de su frente. Dejó la sangre. Dejó el corazón. Dejó el alma. Se vació contra Inglaterra. Se vació contra Inglaterra. Pero realmente hoy fue superada por el seleccionado español, que es el justo campeón del mundo. Justo campeón del mundo España. Nada para protestar. Nada para advertir. Más allá del pésimo arbitraje de Vincic, hoy Argentina fue superada futbolísticamente por España. Hay que reconocerlo. Superada por la colectividad española, por el juego en equipo de Luis de la Fuente. Pero Argentina jugó los 8 partidos, llegó a la final, dejó afuera a Inglaterra y jugó con ida al guía esta final. España jugó mejor, consiguió el gol y nada para reprocharse, nada para reprochar. Cuando se pierde, a veces se pierde porque el rival es más que uno. Y eso es lo que ha pasado hoy. España jugó mejor, lo planteó mejor, tuvo mejores jugadores en lo colectivo. ¿Y qué se le va a hacer? Selección, fuimos campeones en Qatar, hoy acabamos de cederle la copa a España. A la España de Lamine Yamal, que no brilló, pero que rindió. A la España de Rodri, que no brilló, pero rindió. A la España de Fabián Ruiz, que no brilló, pero rindió. A la España de Williams, que no brilló, pero tiró ese centro. A la España que tuvo en el banco la respuesta que hoy no tuvo. Argentina, en el gol de Ferran Torres. ¿Qué va a hacer? Ganó España, es campeón del mundo. Y nosotros tenemos que estar orgullosos de la bandera que tenemos. Tenemos que estar orgullosos del talento de nuestros jugadores. Tenemos que estar orgullosos de la voluntad de estos chicos. Tenemos que estar orgullosos de haber llegado a una nueva final. No siempre se sale campeón. Pero cuando no se sale campeón, mejor es ser segundo. No le crean a esos farsantes que dicen que el segundo es el primero de los últimos. No, señor. Lloren porque es de hombres llorar. Pero no se sientan menos por eso. El orgullo de haber llegado a una final. Perderla porque el rival fue superior. Pero dejar todo para ser segundo. De 48 selecciones, Argentina fue la segunda. Hoy superada por España, que es la justa campeona del mundo. ¡Salud, campeones! ¡Salud, subcampeones! Ganó España, lo planteó bien, lo durmió el partido, lo desmayó. Hizo de esta final un partido raro, como el partido que le hizo a Francia. Muy parecido, muy parecido. Lo durmió España-Francia, lo durmió España-Argentina. Argentina se vació para ganarle a Inglaterra. Y bueno, así las cosas. España se ha quedado con el título del mundo. La Copa FIFA se va para Madrid. Deben estar festejando a esta hora en las Cibeles, en la Puerta del Sol. Pero yo creo que más de un argentino va a ir igual al obelisco. Más de un argentino va a ir igual al Patio Olmos. Más de un argentino va a ir igual a cada plaza de este país. Porque hemos terminado dejándolo todo, vaciándonos en las semifinales. Así es la vida. Se pierde mucho más de lo que se gana. Y este seleccionado ha ganado mucho más de lo que ha ganado casi en la historia la selección argentina. España, campeona del mundo. Argentina, subcampeón mundial.
1: 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Un grito de corazón. Y lo vivimos por la cadena Golapop.
2: Lo que sentimos cuando juega Argentina es difícil de explicar. Hay momentos que te llenan la sangre, otros que te hacen saltar de alegría. Y son esos momentos los que te hacen sentir como nada en el mundo. Argentina no es un sentimiento, son todos. 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
4: Bueno, no mucho más para agregar de lo que ya se ha dicho sobre el recorrido y lo que terminó imponiendo en el trámite del partido la selección de Luis de la Fuente. El nuevo campeón del fútbol mundial impuso condiciones, lo hizo bajo su filosofía, pero aprendiendo a madurar y a crecer en el transcurso de la Copa. Hoy ante la versión quizás por ahí más ignota de la selección argentina, que no le quita de ninguna manera todo lo que consiguió hasta acá, inclusive

0: pero aprendiendo a madurar y a crecer en el transcurso de la Copa. Hoy ante la versión quizás por ahí más ignota de la selección argentina, que no le quita de ninguna manera todo lo que consiguió hasta acá, inclusive haber llegado esta tarde hasta Nueva Jersey, pero fue la versión menos valiosa de la selección argentina en todos los partidos que ha disputado del Mundial. No digo que le facilitó el trámite del partido, ni mucho menos, porque sería quitarle mérito al rival, pero coincido con Arturo en que esta selección dejó el cuero, la vida y el alma en la semifinal y que vino a participar, no a competir en la final, con el dolor natural de que las finales, cuando se pierden, dejan ese gusto que demandará tiempo, pero el proceso de la selección lo enmarca dentro de mucho más reconocimiento que el gol de la selección de España o el título que ha quedado hoy en manos de los españoles. Es un justo campeón y me parece que no hay mucho más que agregar.
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2: El llanto de los jugadores argentinos explica el llanto seguramente de muchos en la Argentina, porque uno tiene tristeza y viene el llanto, viene, uno que no lo quiera, viene el llanto. Y está bien descargarse, está bien consolarse, llorar. Estos tipos ganaron todo, ganaron un mundial, ganaron dos Copas América, e igual lloran por una bandera, lloran por haber perdido esta final. Es maravilloso, eso demuestra que tienen sentimiento, que tienen corazón, que tienen sangre en las venas. Se pierde y se gana, pero Argentina llegó a la final. Perdió porque se encontró en la final con un equipazo, lo habíamos dicho, lo habíamos dicho antes del Mundial. Argentina, España, Francia, las grandes selecciones candidatas a quedarse con el título. Bueno, España llegó mejor a la final, Argentina llegó muy pero muy disminuida físicamente después de los grandes esfuerzos en una serie de partidos muy, muy trabajados y muy sufridos desde los 16avos de final, desde Cabo Verde, pasando por Egipto, por Suiza, por Inglaterra, algunos jugados en el tiempo extra y otros jugados en el tiempo regular. Pero ese sacrificio, ese esfuerzo hizo que Argentina hoy llegue muy, pero muy diezmada a esta final. Después podemos discutir, porque también está bien hacerlo. También está bien pararse y aplaudirlo a Scaloni, no significa no criticarlo. Quizás hoy Scaloni falló en el armado del equipo como tantas veces acertó. Hoy tal vez falló De Paul, que no venía jugando bien. Jugó muy buenos 15 minutos en el último partido contra Inglaterra, viniendo desde el banco. Capaz que tenía que volver a jugar en el banco. Es contrafáctico hoy, pero es un análisis que vamos a tener que hacer seguramente en las discusiones de bar, en las discusiones de familia. Hoy ya en un rato, cuando se nos pase la bronca por perder, seguramente estaremos discutiendo si estuvo bien que juegue Nico González de arranque o si Nico era mejor ponerlo en el segundo tiempo. Está bien hacer ese análisis, está bien analizarlo al partido, porque es fútbol y se analiza. Cuando te pasa la bronca, cuando te pasa el sentimiento, cuando te pones a sopesar que fuimos campeones del mundo hace nada más que 4 años, que somos 3 veces campeón del mundo, que somos una selección que viene jugando finales todo el tiempo, desde el 78 para acá, se juegan finales muy a menudo, 78, 86... 90, 2014, 2022, 2026, se ha acostumbrado a Argentina a jugar finales. Bueno, pasada la final, pasada la bronca, cuando mastiquemos esta derrota, podremos analizar si se equivocó o no el técnico. Después de tantos aciertos, Mariano, que ha tenido Scaloni, y alguna vez también puede fallar.
0: Ahí va, ahí va.

0: yo creo que son más los aciertos que los errores, los del técnico de la selección argentina, que no me parece justo analizarlo con el resultado opuesto del partido, y que precisamente la autoridad que tiene para meter mano en el equipo era porque los resultados siempre lo avalaron, ¿no? Después quedará la duda si pudo haber sido de otra manera, pero cada vez que metió mano en el equipo, generalmente lo potenció, lo mejoró. Y hoy no pudo, pero no sé si por los cambios. Por lo que dijiste vos, Argentina llegó con el envión a la final de la Copa del Mundo, que fue todo, terminó de vaciarse en el partido contra Inglaterra. Después, quizás por ahí puede haber alguna otra variable que vaya mucho más allá de lo futbolístico, y si no es futbolístico ya será por supuesto por demás subjetivo, pero quizás por ahí con la estirpe o con la experiencia de lo obtenido, de lo conseguido, de lo que marca la historia con la camiseta de la selección argentina, llegó con una predisposición para tratar de suplir lo que con lo futbolístico y lo físico no estaba a la altura del rival de hoy. En contrapartida, España terminó ganando el Mundial a lo España, a la versión que ha sido en este Mundial, de lo que hablamos en aquella larga previa en la tarde de hoy, sobre cómo había llegado, sobre cuáles eran sus virtudes. Bueno, todo eso prevaleció durante el partido, y Argentina, en una versión bastante desconocida, solo jugó a defenderse. Hizo de su arquero la figura, y quizás por ahí la razón por la que el plan fue tratar de llegar a los penales. Y lo hemos dicho en más de una oportunidad, que también aplica en este caso para la selección argentina. Los equipos que generalmente juegan a no perder, pierden. Y creo que esa regla se cumple.
1: Lo dice Mariano Brizuela, coincido plenamente. Argentina lo jugó a no perder durante demasiado tiempo. Demasiado tiempo. Es difícil aguantar 140 minutos mirado atrás, ¿no? Y se jugó todo el partido lo que quiso España. Salvo los últimos 5 o 6 minutos que Argentina fue a buscar la patriada, se jugó lo que quiso España. Y Scaloni, que siempre desestimó la importancia de la derrota, porque decía, ya está, ya el orgullo de llegar hasta acá está muy bien, se lo ve muy compungido. Y es lógico, la derrota te compunge, te entristece, aunque esta selección haya ganado todo, siempre te queda lo último, que es esta derrota mínima contra España, que si hubiera estado más fina a la hora de definir, lo hubiera podido haber cerrado antes al partido.
0: Sin duda.
1: Hoy España jugó para ganarle 2-0 o 3-0 a Argentina. Y la verdad.
0: Y en los 90.
1: Y en los 90. Le faltó sintonía fina en la definición. Los tiros que tapó Martínez nunca iban al ángulo, nunca iban al costado del palo. Obviamente que no hay que quitarle méritos al Dibu, pero fueron tiros que España vale saber por qué. Si por propio temor o qué, que no definió nunca bien.
0: Por impericia, porque más remates al arco no te hacen merecedor de nada si no entra ninguna, porque lo pudo haber ganado Argentina en una contra o en un acierto que no tuvo y que no generó, y todos hubiesen estado hablando de lo injusto que es el fútbol, de una selección que no hizo nada, que solo se defendió y que tuvo un acierto. Bueno, en el fútbol también eso se traduce como efectividad, y si hay algo que venía siendo efectivo hasta acá era el campeonato del mundo de la selección de España. Lo de Argentina fue un libreto bastante más complejo, más sofisticado en el recorrido para tratar de llegar, ¿no? Y eso hace muchas veces de que tampoco te alcance para tratar de sostener o retener el título.
1: Me parece también, Mariano, que Argentina se le cagó la estantería con la expulsión de Enzo Fernández, ¿no? Justo en el final del partido, cuando había que encarar el alargue, se queda con uno menos. Y ahí, obviamente, Argentina no tiene chance. Si en algún momento Argentina la idea era defender para mantener el arco en cero y llegar en algún momento a meter un contragolpe o usar ese último oxígeno que siempre tuvo en los partidos con Suiza, con Egipto, con Inglaterra, al quedarse sin Enzo Fernández ya lo obliga esto, claro, a cambios incluso que el técnico no hubiera querido hacer. Porque yo estoy seguro que lo hubiera querido poner en algún momento a Lautaro Martínez.
0: Pero es que
1: no lo pudo poner porque siempre estuvo detrás de lo que pasaba en el partido.
0: Ah, ahí va.
1: Del
0: ahí
1: dominio
0: va.
1: Español, de la expulsión de Enzo Fernández y después del gol.
0: Pero fíjate, los cambios que tiene que hacer Scaloni. Lo saca a Romero y a Lisandro Martínez por lesiones. O sea, tiene que aplicar dos cambios de dos hombres importantísimos, y creo que acá hay que darle mérito también a la selección argentina de haber sabido aguantar hasta el gol sin dos tipos tan importantes y tan fundamentales para el trabajo de Dibu Martínez, ¿no? Entonces empezás a repasar. Montiel, bueno, no solamente por el nivel, sino también por el desgaste físico. Lo de Paul yo creo que tiene que ver más por el nivel, pero tuvo que aplicar a mucho cambio obligado, más que técnico o táctico, Lionel Scaloni. Y en ese sentido me parece que otra vez en contrapartida, aquella falta tan elocuente y aparatosa por la caída del español de Enzo Fernández, quizás por ahí discutimos la expulsión, pero sobre todo por lo estricto que fueron en la primera tarjeta amarilla, pero finalmente terminó yendo. Ahora, ¿valía la pena ir tan fuerte a una pelota en ese sector del campo de juego cuando el partido ya estaba consumido? Yo creo que no. Pero bueno, son errores que uno puede analizar desde lo lejos, y que aplicado a los jugadores en ese contexto y en esa instancia del partido es bastante distinta la interpretación, ¿no?
1: Yo me quedé con el que el partido de España lo desmayó de tal forma, te dije en un momento, parece un entrenamiento, esto es un partido de entrenamiento, no parece una final. Y creo que esa es la fascinación que produce España. Duerme la pelota, te la tiene, te la quita.
0: Con un montón, no, pero Arturo,
1: eso vale hacer grandes opciones de gol, no la verticaliza tanto, y pareció durante mucho tiempo jugarse un partido, sí, cerca del arco argentino, pero sin demasiado sobresalto para Argentina.
0: Pero no hay pelotas entre líneas, no hay un pase profundo, pudo haber encontrado algo en algún tramo del partido, pero después es eso, es una selección diseñada para las matemáticas, para las estadísticas, que después seguramente empezarán a aflorar y dirán la cantidad de pases y la precisión y todo lo que hizo desde lo numérico. Ahora, cuando vos lo ves dentro del campo de juego, tampoco es una selección que te llene de la vista de fútbol, ¿no? Digamos, pero sí sabe aplicar eso, ¿no? De planchar el partido con la pelota, eso es un mérito, de dar mucho pase en su propio campo de juego, excepto cuando suelta los laterales. Jamal, que es la carta de España, hoy no fue una figura determinante, tuvo dos o tres apariciones interesantes, pero no podemos irnos de esta Copa del Mundo diciendo qué partidazo el de Jamal. Jamal le dio la Copa a España, de ninguna manera.
1: No, yo creo que hay dos cosas que destacar. No hay un jugador en España, hay un equipo, no hay un jugador que se ha destacado pues demasiado por adelante del resto. De hecho, el técnico tiene que empezar a sacarlo a Rodri, que es su gran figura. Cuando uno haga el raconto, el jugador más importante de la Copa del Mundo debería ser Messi, más allá de que el goleador y la bota de oro va a ser para Mbappé, que fue el máximo goleador, y que quedará como máximo goleador en la historia de los mundiales, porque Messi no ha anotado y uno entiende que este es el último mundial de Messi. Entonces, bueno, en definitiva, Mbappé se va a quedar con ese logro individual. A mí me parece igual, de cualquier modo, que viendo que Messi fue el mejor jugador de Argentina en todos los partidos, menos en este, si vos querés, en este no, creo que es Messi el hombre del mundial. Es el tipo que más asistencias dio, más goles provocó entre goles convertidos y asistencias dadas. Por eso creo que debería ser el mejor jugador del mundial, aún sin ser campeón del mundo. Veremos qué es lo que opina Unai Simón, se va a quedar con el premio al mejor arquero.
0: Ah, sin duda.
1: Yo creo que va invicta.
0: Sí, ese creo que es un premio muy bien dado. En este caso para Unai Simón. 8 partidos en la Copa del Mundo, solo un gol en contra, Arturo. Un gol en contra. Habla, digamos, en algunos aspectos y con criterio, de cuál fue el fuerte de esta selección. Para estas latitudes a veces es bastante duro con ese tipo de planteamientos. Acá me marca el rulo que Jamal tiene un gol y no tiene ninguna asistencia en esta Copa Mundial, en esta segunda estrella de la selección española. Pero, digamos, es una selección pensada de atrás hacia adelante, ¿no?
1: Bueno, bueno lo que decís, acá estoy escuchando por interna, le pedimos disculpas a la gente, sabido es que no podemos poner conferencias de prensa, ni tampoco las notas a los jugadores y a los cuerpos técnicos. La palabra en síntesis de Scaloni es gratitud eterna para estos pibes que jugaron otra final y compitieron hasta el último minuto, pero ellos fueron superiores. Pero creo que ahí está, aceptar cuando el que te gana bien.

0: plata. Y empezar a laburar para la próxima Copa América, para las próximas eliminatorias, para el próximo Mundial, en el que Argentina va a tener una bisagra grande, ¿no? Yo voy a decir algo que dije en algún momento, no sé si lo dije en un partido o lo dije en algún otro momento, pero sí creo que lo dijimos al aire. Argentina sintió muchísimo el retiro de Di María. Sintió muchísimo el retiro del despido de Di María. No hay en Argentina un hombre que suple a Di María. Obviamente no va a haber por mucho tiempo un hombre que suple a Messi, ¿no?
1: Ahí está, digo, si fue sentida la ausencia de Angelito Di María en el proceso de la selección para llegar a este Mundial, y el Mundial sin el Fideo, no me quiero imaginar lo que va a ser lo de Messi, porque, a ver, digo, aunque no en cancha, pero todavía lo teníamos a Diego cuando Messi ya era Messi. Ahora no lo tendremos a Messi, digo, en versión mundial, porque no tengo duda de que jugará algún tiempo más con la selección argentina y de que podría tener alguna Copa América. Habrá que ver. Pero hoy Argentina no tiene una transición, es decir, bueno, ok, se apagó la figura de Messi y ahora el que toma la posta es... No hay
0: un solo jugador que pueda jugar. De hecho, Argentina va a cambiar su forma de jugar, porque con no estando Messi tiene que cambiar la forma de jugar. Argentina va a jugar a otra cosa sin Messi.
1: Es probable.
0: Y esto no es ni bueno ni malo. O sea, obviamente, cuando se retiró Maradona, todos pensamos, nunca más en la vida vamos a ser campeón del mundo. Porque era tan enorme lo de Diego.
1: Y creo que tenemos la certeza, Arturo, de que Messi no hará el recorrido de Diego. Messi no será integrante de ningún cuerpo técnico, ni será técnico de nada ni de nadie. El día que cuelgue los botines, se va a disfrutar de su familia, ¿no?
0: No sé, viste, sí, es lo que parece, pero habrá que ver, ¿no? Habrá que ver, de cualquier modo, no da la impresión de ser Leo un tipo de conducir oralmente las cosas. La conducción de Leo es una conducción futbolística, con el ejemplo, con el fútbol, con... No creo que no es transmitir oralmente lo de Messi.
1: Tal cual, no es verbal.
0: Y además pasó con Maradona, Mariano. Lo que Maradona hacía y lo que Messi hace no se enseña. No se enseña. Entonces es muy difícil que un jugador como Messi o un jugador como Maradona sean buenos técnicos. Porque es, lo que hacen ellos, lo hacen ellos nomás.
1: Tal cual.
0: ¿No? Fíjate, Pelé tampoco fue director técnico. O sea, es así. Los grandes jugadores, los enormes jugadores, los que marcan la diferencia, los dioses del fútbol, los extraterrestres del fútbol, no logran ser grandes directores técnicos. Y creo que Messi tampoco lo va a hacer. Lo que sí, habrá que empezar a pensar cómo va a jugar Argentina, porque va a tener que jugar de otra forma. Va a tener que ser un plantel más de un fútbol total, de un fútbol rápido, de un fútbol de marca, de un fútbol de salida rápida en la mitad de la cancha. Capaz que con un 9 de área. Capaz que sea, ahora sí, pensar en un Juliani y Lautaro, porque no está Messi. Entonces, yo creo que el primer partido de Argentina por eliminatorias, porque parece mentira, pero hacemos un parpadeo, estamos en 2027 y empezamos a jugar eliminatorias.
1: Sí.
0: Y en ese primer partido de eliminatorias, puede que juegue, que Messi juegue. Pero si Messi no juega, es Juliani y Lautaro.
1: Totalmente. Bueno, habrá que ver, es difícil anticiparse a ese proceso, ¿no? Que necesariamente deberá transitar la selección argentina ya sin Messi, y sobre todo pensando en el proceso a futuro para el próximo Mundial. Desagradable lo de Ramos ingresando con la Copa del Mundo. Como si le fuera propia. Es cierto, fue parte de aquella selección en el 2010 de Sudáfrica que consiguió la primera estrella en la historia de los colonizados de España, perdón. Pero ingresar besándola a la copa. Bueno, viene la parte más desagradable de esta tarde, Arturo, cuando quiera.
0: Bueno, hay que bancarla, hay que aprender a pasar estos momentos. Hay una frase del Indio Solari. Hay una frase de Lino Solari que le robé en la nota que escribí en Tierra Media dedicándosela a Lino Solari. La voy a buscar para que ustedes la compartan.
1: Lo leí anoche. Lo leí anoche. El Indio es Gardel.
0: El Indio es Gardel. Esa es la nota en Tierra Media. Pero la frase que me la apuntó Fernanda me dice, tenés que cerrar con esta frase, me dice. Y la voy a buscar porque es una linda frase, porque refleja este momento que estamos viviendo, ¿no? El momento que estamos viviendo, porque cuando vos perdés y te da la tristeza que te da, y en cierto modo es porque alguna vez fuimos felices, ¿no? Si vos podés saber lo que cuesta, lo que duele todo esto, lo que duele todo esto, es porque alguna vez fuiste feliz. Y la frase que utilicé, siempre quedan las canciones, verdaderas pinturas de guerra que nos acompañarán a todas las marchas, a las que conmemoran derrotas dolorosas, a las que evocan victorias heroicas. Cantando, solo seguir cantando, convencidos que si la adversidad triunfa, dolerá porque fuimos felices. Y si hoy duele esta final contra España, duele porque hemos sido felices, Mariano. Así que
1: seguro.
0: Me queda eso a mí. Obviamente estamos asistiendo a este cambalache siglo XXI. Siempre se puede estar peor, ¿no? Donald Trump es presidente de Estados Unidos y domina el mundo y juega con el botón rojo de la supervivencia humana. Sí. Es doloroso ver a Donald Trump hoy coronar. Hubiera sido doloroso ver coronarlo a Argentina también, ¿no?
1: Sí, claro.
0: Y yo espero el momento de que algún jugador argentino no le va a escupir la cara, pero por lo menos que le dé la espalda o le corra el rostro, ¿no? A semejante cachafaz, a semejante genocida, a semejante abusador sexual, porque ustedes saben que tiene condena por abuso sexual, ¿no? Tapada con guita. Este horror del mundo que es Donald Trump, que hoy está matando niños todos los días en algún lugar del mundo, en cualquier lugar del mundo. Están coronando en este momento a la selección, a los árbitros primero, Mariano.
1: Sí, me imagino que solo por haber dirigido mal la final de la Copa del Mundo. No me gustó el arbitraje del esloveno Vinčić. Me pareció tendencioso gran parte del partido, pero no por esto, repito y aclaro, quitarle méritos a la selección campeón.
2: Lo condicionaron toda la semana, Vinčić. Toda la semana lo condicionaron.
1: Pero la Copa del Mundo fue así, David. Sí, se vivió hablando sobre el favoritismo de FIFA, de Infantino, de los árbitros para con la selección argentina. Me imagino que con esto se les acabó el chamullo.
0: Bueno, van a seguir diciendo los que son detractores de Argentina que ni con el árbitro ganamos, porque hubo una falta que anula un gol y bueno, a ver, eso es folclore del fútbol. A mí, la verdad, lo que me molesta es que el arbitraje fue malo porque condicionó, indudablemente, fue llevando el partido hacia un lugar. Tengo la percepción de que de cualquier modo, acá hay un gran campeón y un digno segundo puesto. Y que más allá de la conducta del árbitro, Argentina jugó un muy mal partido, quizás porque España jugó un buen partido. Jugó el partido perfecto para jugarle a Argentina así, dormir, desmayar el partido a una Argentina que estaba vaciada desde las semifinales. Bueno, están ahí haciendo su festejo los españoles.
2: Cuba sí se llevó el premio al jugador más.
0: El premio Dubarcy, ¿no? De buen mundial.
1: ¿Cuántos años?
0: Dubarcy. Ya te digo. Tiene tan solo 19. Dubarcy.
1: 19. Ahí está. Algunos meses más chico será que Lamine Yamal, ¿no?
0: No sé. Sí, por ahí, ¿no? Porque Yamal también tiene 19, creo, ¿no?
1: Sí, correcto.
0: Sí. Bueno. Está también, no había advertido que está también la presidenta de México, ¿no?
1: Sí, también, y el primer ministro de Canadá.
2: Y el rey de España.
0: Sí, pero tuvo un perfil muy bajo en el Mundial, Mariano.
1: Sí, bueno, pero como anfitriones están los tres primeros mandatarios de Estados Unidos, México y Canadá.
0: De hecho, se opuso bastante a... No le gustó la apertura del Mundial de México.
2: No fue.
0: Muchas cosas. Realmente, ni siquiera fue.

0: le dio la entrada a otra persona. Sí, sí, sí, es verdad. Bueno, está muy contenta ahí Sheinbaum, y debe estar también el premier de Canadá, el impresentable del rey Carlos. Es increíble que a esta altura de los acontecimientos, Felipe, del mundo existan monarquías todavía, ¿no? Felipe, Felipe, hijo del rey Carlos, sí. Y un lamento mundial que tengamos todavía monarquías en este mundo. Los come gratis de los reyes, por Dios. Por el amor de Dios, qué espanto, ¿no? Qué espanto. No está el presidente de España. No está el presidente de España. Y está el rey. Es una afrenta, ¿no? A cualquier. Lo único que elige un pueblo es el presidente. Y el rey no lo elige. El rey es un afano de hereditario. Tremendo. Recibe el premio Unai Simón, mejor arquero de la Copa. Sí. Pareció perfecto.
1: Y Rodrigo recibe el balón.
0: Rodrigo
1: de oro.
0: El premio al mejor jugador.
1: Rodrigo recibe el balón,
0: bueno,
1: de oro.
0: Creo que no lo merece. Creo que no lo merece, ¿eh? Creo que este era el premio para Messi. Pero bueno, está bien. Este era el premio de Messi. Rodrigo fue uno más de un gran equipo. Todo lo que logró Messi, todo lo que logró Argentina fue de Messi. Ahí está Chiquitapia en el medio de todos. La mano para Rodri. Gran jugador también, ¿no? Bueno, recibe el premio ahí Rodri. Vamos a esperar. Yo quiero esperar. A mí no me achicas el segundo, ¿eh? Yo creo que hay que recibir la medalla hidalgamente. Y gracias a la gente que nos está dando 600 me gusta. Y tenemos buena audiencia para hacer que hemos perdido. Hay mucha gente opinando, Mati.
2: Sí, los últimos mensajes. Nicolás dice: como argentino orgulloso de los pibes y felicitaciones al rival, merecido ganador, lo dieron todo y a seguir adelante. Rodrigo Valdés, está bien que no haya reemplazo de Messi, nos pasó con el Diego, tuvimos un luto larguísimo y estuvimos buscando al nuevo Diego, Aymar, Gallardo, Riquelme, etcétera, etcétera, etcétera. Ahora jugar a otra cosa. Bueno, mucha gente burlándose o festejando la victoria de España. Así que en definitiva esos fueron los mensajes, el agradecimiento por el acompañamiento en esta Copa del Mundo, donde hemos tenido un crecimiento enorme, y la invitación a partir de la semana que estamos iniciando ya meternos de lleno con el fútbol argentino, el fútbol sudamericano y los partidos más importantes para que lo vivamos en Gol and Pop y en Cinemisores Argentinos.
0: La medalla Messi se la pone Donald Trump. Ni sí, pelota le dio Messi a Trump, ¿eh?
1: Sí, y Lisandro no se lo aceptó a Trump, ¿eh?
0: Ah, bueno, ahí pasa De Paul. A ver, vos sé que no lo vi yo. Lo tenés antes,
1: lo corrieron rápido, pero hubo un gesto. Hubo un gesto, pero lo sacaron rápido.
0: Me llama la atención realmente que no mostraran esa parte, ¿no? Uh-huh. Los Chelsea tampoco le da bola. No le da bola a nadie, ¿eh? Tampoco le da bola a Sheinbaum. Ahí pasa Molina, no le da bola a Trump, ¿eh? Nico
1: no
0: tampoco.
1: Molina no le dio la mano a Infantino, ¿eh?
3: Excepto Infantino, Trump, Sheinbaum y el primer ministro de Canadá no tienen idea quiénes les están entregando la medalla, muchachos. Excepto Messi, ¿no? Después el resto.
0: Pasa Montiel, pasa el Flaco López, pasa Paz. Va Senesi. No, y los jugadores tampoco, salvo Trump, no saben quiénes son tampoco. O sea, los presidentes no conocen los. Y ahora llora Messi, ¿eh? Y te desgarras. Cuando lo ves llorar a Messi.
3: ¿Y qué es esa la imagen que querían? Ahí está, ya está, la tiene.
0: Y bueno, pero está, ¿y qué está? Eso lo hace humano.
3: Eso es que no necesita seguir demostrando Messi si es mejor o es más humano. Ya está, ya lo hizo. Ya lo hizo.
0: Un fenómeno.
3: Absolutamente, pero esto ya me parece un exceso.
0: Pasó con Diego, ¿no? Pasó con Diego, puteando en el Mundial de Italia, ¿te acordás?
3: ¿Sí?
0: Bueno, es así. Hay que saber aguantar estos momentos. Ha recibido Argentina la medalla del subcampeón. Yo vuelvo a repetir, Mariano, a mí déjame jugar finales. Yo quiero jugar muchas finales. Algunas las ganaremos, otras las perderemos. Pero déjame jugar 8 partidos siempre, Mariano.
3: Porque no me voy a poner a eso, de querer jugar finales. Quizás al problema lo tenga yo, de que cada final que juguemos la quiera ganar.
0: No, todos queremos ganar las finales.
3: Ah, bueno.
0: ¿Y quién no va a querer ganar las finales?
3: Y bueno.
0: Y ahí, la va a perder.
3: Que ahí está la cuestión. No, seguramente se pierda más de las que se gane.
0: Yo creo hoy, ¿sabes cuál es la diferencia de hoy, Mariano? Dos cosas que diferencian mucho esta final de la de Brasil 2014. Una es que perdemos después de ser campeones. Y la otra es que nos ganaron bien. Con Alemania en Brasil nos afanaron. Más allá de que hoy Vinci arbitró mal, pero nos ganó un equipo superior. Acordate el penal y la roja que debió recibir el arquero de Alemania, Neuer. El rodillazo arriba en la cara de Higuaín. Y después cada pitazo en contra. Porque Brasil no se iba a permitir que Argentina fuera campeón en Brasil. Bueno, hoy nos han superado. Y hay que reconocerlo. Obviamente ese camarógrafo que le han puesto ahí a Messi, que lo ha mandado el morbo mundial a hacerle un primer plano de las gotas de lágrimas de Messi. Y Messi va con la gente. Los jugadores van a la bandera de Loma de Zamora, la bandera de Córdoba, de Buenos Aires, de Santiago del Estero, de Tucumán, de la Patagonia. Van con la gente y la gente le agradece, Mariano. No hay que restarle importancia a este subcampeonato. Recibe la medalla de España. Quiero ver también los españoles, ¿no? A ver, van con Infantino, ahí está Ferran. No lo veo yo. Ahora llora desconsoladamente Rodrigo De Paul. Como no podía ser de otra manera, te duele en el alma perder. Pero eso te hace más argentino, te hace más humano. Te duele porque antes lo disfrutaste. Te duele porque sabías que podías. Y bueno, y te ganó un equipo superior. Es así. Es así. Vamos a ir buscando la despedida, muchachos. Recibiendo la Copa España, campeona del mundo. Con todo el dolor que nos produce, pero también reconociendo el esfuerzo de los jugadores hasta el último minuto de un alargue en la Copa del Mundo. David Pazuki, abrazo enorme, abrazo de gol. Se acabó un mundial con una transmisión que ha tenido más de 5 millones de vistas en total en todos los partidos que hemos hecho. Abrazo enorme.
1: Arturo, muchas gracias. En la resistencia está el Hidalgo Valor de la Vida. Felicitaciones a todo este enorme equipo de Volan Pop, del cual estoy orgulloso todos los días de pertenecer, por esta enorme transmisión, esta epopeya de laburo detrás de cada uno de los receptores, a toda la audiencia que nos acompañó en este mundial, pero también a cada uno de los compañeros de Volan Pop que hicieron que esta sea la transmisión más importante de Córdoba.
0: Bien, Lamin Yamal va a recibir la medalla. Infantino, Donald Trump. Yamal recibe la medalla. Yo pensé que por ahí podía darle la espalda, ¿no? Condescendiente Yamal. Recordemos que cuando consiguió el título con el Barcelona, lamió la bandera del Estado palestino, ¿no? Entre otras cosas, oponiéndose al genocidio norteamericano, colaborando con la muerte de niños de escuelas, ¿no? Mariano Brizuela, el laburazo de siempre. Abrazo grande. Llegamos a la final y jugamos igual que Argentina, ¿eh? No fuimos campeones, pero no estuvimos tan lejos. Nosotros lo hicimos con esfuerzos. Nosotros lo hicieron con la nuestra, ¿no? Con la pauta oficial, tan jugosita que reciben. Nosotros con el corazón, la fuerza, la garra y esta garganta en un hilo.
3: Más de 150 horas de transmisión, de contenido, de lo que ha sido nuestra cobertura de esta Copa del Mundo, que la tiene y la celebra a España como legítima y actual campeona. En el duelo de campeones ganaron los de UEFA. Falta todavía la revancha, que será por la finalísima, vaya a saber cuándo. Pero el fútbol tiene eso, que siempre habrá revanchas. El agradecimiento de siempre, Arturo, a vos, y el agradecimiento al equipo de Volan Pop por toda la capacidad que han dado muestra y han estado a la altura de las circunstancias para esta cobertura. Gracias como siempre.
0: Mariano Brizuela, el mejor comentario, cerrando la participación mundial de estas más de 150 horas de laburo. Y destaco el tema del esfuerzo de una transmisión hecha con sacrificio, ¿no? Y no va contra los periodistas, de un medio u otro que gozan de millonarias pautas políticas que uno no tiene o que no tienen ese nivel. Él simplemente va contra las grandes corporaciones mediáticas que en Argentina le mienten a la gente todos los días, ponen y sacan presidentes, nos hacen descreer de todo porque todos son fake news. Y hoy se pasean por Miami, por Nueva York, sus periodistas con la nuestra, con la pauta oficial. Matías Díaz, abrazo grande, qué gusto, qué placer. Gratitud enorme por la gran tarea de poner técnicamente esta transmisión al aire, por periodísticamente brindar también una solvencia enorme en cualquier sitio donde tenga que hacerlo. Lo veo a Rodri indignamente pedir que Trump pose en la foto. Increíble, increíble, tremendo. Bueno, recibe la Copa España, que en la cancha fue justa campeona del mundo. Matías, abrazo.
2: Abrazo grande, Arturo, a cambiar la piel y pensar desde mañana mismo en el torneo local, en el fútbol argentino, en el sudamericano, y después sí volver y replantear lo que ha dejado esta Copa del Mundo. Abrazo grande, gracias por este mes de mundial, de emociones, y gracias a la Argentina por otra vez dejarnos soñar. Abrazo grande, hasta la próxima.
0: Los jugadores de la Argentina estuvieron toda la ceremonia de coronación de los españoles mirando a la tribuna, mirando silenciosamente a la tribuna, agradeciéndole a los hinchas, y ahora van Messi, De Paul, Thiago Almada, el Colo Barco, Lautaro Martínez, Molina, Lucero, Paredes, Otamendi, Cuti Romero, Licha Martínez, Senesi, todos arrimándose al túnel, al saludo final, a toda la gente, cabeza gacha, obviamente, porque cuando uno sufre, sufre, y no lo puede manejar. Todos estamos partidos por dentro, pero también estamos orgullosos. Gracias por transformar a Golan Pop en una de las 10 transmisiones más importantes de la República Argentina. Gracias por transformar a Golan Pop en una de las 2 transmisiones más importantes de Córdoba. Gracias por seguirnos a pesar de que no tenemos el capital ni el apoyo que tienen los otros medios. Gracias por sus likes, por los 600 de hoy, por los miles de cada partido, por las casi 40.000 suscripciones y por estos 8 años con 3 mundiales, un título y un subcampeonato y 2 Copas Américas. Gracias. Y aunque estemos tristes hoy, seguiremos defendiendo la alegría. Aunque estés triste en tu casa, a defender la alegría, a defender la alegría, a defender la alegría. Y hasta la pelota, hasta la radio, siempre.

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1: ¡No, no, no! ¡Lo que tapó el Divo Martínez! ¡Ah, Dios mío! ¡Lo que tapó el Divo Martínez! ¡Madero, se nos acabó!
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